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3: Solo sé que desde que tenía 17 años y hasta la mañana de hoy no he hecho cosa distinta que levantarme temprano todos los días, sentarme frente a un teclado para llenar una página en blanco o una pantalla vacía del computador, con la única misión de escribir una historia aún no contada por nadie que le haga más feliz la vida a un lector inexistente.
4: El periodismo es una pasión insaciable que solo puede digerirse y humanizarse por su confrontación descarnada con la realidad. 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
2: El tordo amarillo es una verdadera perla en el pastizal de los esteros de Liberá. Es un colorido y llamativo pájaro. El macho tiene la parte dorsal y la cola negra, mientras que el resto de su cuerpo es de amarillo oro. Debido al tráfico ilegal y a la pérdida de hábitat, se estima que hay alrededor de 600 individuos en el país. Está catalogada localmente como en peligro crítico de extinción.
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1: Si mirás al cielo y ves una pequeña mancha blanca con alas negras dando un vuelo acrobático, seguro es un monjita dominica. Mide 21 centímetros de longitud. Los machos son casi completamente blancos excepto por las alas y la cola negra. Se la puede encontrar en pastizales, especialmente de pajonales, humedales naturales y ocasionalmente en dunas costeras. Esta especie está amenazada por la desaparición de su ambiente natural.
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2: Posado en los pastos altos, en algún arbusto o alambrado, como una postal de Liberá, encontramos al yetapá de collar. Este pajarito mide unos 30 centímetros de largo, de los cuales casi 20 pertenecen a su cola alargada en forma de tijera. Debido a la drástica reducción de su población, estimada en 6.000 individuos, está considerada en peligro de extinción a nivel local. En 2020 fue declarado Monumento Natural en Corrientes.
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1: Si mirás al cielo y ves una pequeña mancha blanca con alas negras dando un vuelo acrobático, seguro es un monjita dominica. Mide 21 centímetros de longitud. Los machos son casi completamente blancos excepto por las alas y la cola negra. Se la puede encontrar en pastizales, especialmente de pajonales, humedales naturales y ocasionalmente en dunas costeras. Esta especie está amenazada por la desaparición de su ambiente natural.
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Bueno, 10 minutos ya de las 7 de la mañana. Les decimos buen día, buen inicio de jornada. Estamos nosotros en la radio de la Universidad Nacional del Nordeste en este día miércoles hoy. En mitad de semana ya, semana corta, porque bueno, venimos transitando también lo que ha sido el fin de semana largo. Nosotros retomando el aire de la radio de la Universidad Nacional del Nordeste ayer con una edición especial, ¿no? De lo que es la programación de la radio de la Universidad Nacional del Nordeste, con una actividad específicamente enfocada a lo que fue la asamblea universitaria.

0: Para el equipo y para la audiencia. Con mucho frío hoy, Hoy se siente el frío y es que arrancamos con 7 grados la temperatura actual. Francisco, a abrigarse, a colocarse la campera, sí, el gorrito, la bufanda, el guante, todo es bienvenido porque la sensación térmica está más abajo incluso. Sí. Sí, 5 grados 6 décimas es la sensación térmica de esta hora. Un cielo despejado.
1: Sí, despejado el cielo.
0: Sí, sí, un bien. Cielo despejado, aunque
1: ay, qué hermoso día ayer.
0: Lluvias,
1: Ayer hermoso día, qué lindo que estuvimos.
0: Ayer estuvo muy lindo el día, muy linda la jornada, sobre todo en horarios del mediodía, siesta también, ¿no? Donde se sintió el calorcito, o el sol al menos, marcó su presencia. 96% es la humedad a esta hora, la presión es de 1014 hectopascales, vientos del sur a 8 kilómetros por hora, visibilidad óptima. Y máxima para hoy, Francisco, de 19 grados. Así que seguramente va a ir subiendo lentamente la temperatura y tendremos una jornada parecida a la de ayer, ¿eh? Pero atención lo que te decía también, porque hay advertencia de tormentas, pero para mañana, ¿sí? Advertencia de tormentas para mañana jueves 18 de junio, probablemente ocurran las tormentas a la tarde-noche. Y el porcentaje es alto, ¿sí? Está entre un 40 y un 70% para la tarde y entre un 70 y un 100% para la noche del jueves.
1: Bueno, perfecto, sí, va a llover bastante. Y el viernes que parece que mejora el tiempo, nublado por la mañana y podría mejorar por la tarde, pero no hay pronóstico de lluvia para el viernes.
0: Claro.
1: Solamente para el jueves.
0: Solamente para el jueves. Ahora lo que hay es una advertencia, si estamos actualizando la página del Servicio Meteorológico Nacional, hay una advertencia por niebla para la mañana de este miércoles. Sí, no solamente para Capital, sino para todas las localidades del norte del territorio correntino.
1: Bueno, el doctor Omar La Rosa, rector de la Universidad Nacional del Nordeste, fue reelecto ayer.
0: Sí.
1: Será rector hasta el 2030. Me parece bien mencionar esto, viene de 4 años de gestión, 4 años más, son 8 de gestión del actual rector de la Universidad Nacional del Nordeste, que bueno, se puso a consideración la moción de los asambleístas, 180, un poco más de 180 asambleístas, quienes estuvieron presentes ayer, dieron el presente. Y en este marco, bueno, solo propuso la única propuesta fue el actuar rector de la Universidad Nacional del Nordeste, el doctor Omar La Rosa, de los cuales, bueno, por mayoría ha sido reelecto, ¿no?, de los consejeros académicos entonces quienes estuvieron presentes. ¿Dónde se realizó? En el campus Sargento Cabral, en el Salón de Usos Múltiples, en el Zoom de la Facultad de Agrarias, bien al fondo de Sargento Cabral, un poquito antes de la playa Yacaré.
0: Sí.
1: Se encuentra el edificio, el Zoom, el Salón de Usos Múltiples. En principio, tempranito, horario como estaba establecido, luego de las 8:30 de la mañana, estaba previsto la memoria y balance de la gestión del actual rector del ejercicio 2025, y en este sentido, bueno, luego de ello también se ha dado paso, ¿no?, al tratamiento extraordinario que ratificó la continuidad del proyecto académico vigente, que es del doctor Omar La Rosa, ¿no? Así que bueno, por mayoría bastante ampliada de la cantidad de asambleístas que estuvieron presentes, dieron el visto bueno para su continuidad hasta el año 2030. Esto fue lo que sucedió en el día de ayer. Nosotros en la radio estuvimos con la cobertura también en este sentido, ¿no?
0: Sí, un programa especial, sí, desde la misma asamblea universitaria, como bien decías. Esta asamblea que va a tener su coronación, en realidad su acto de asunción formal será el 1 de julio. Sí, allí va a asumir formalmente este segundo periodo que se extiende, como bien decías, hasta el último día del mes de junio del 2030. Así que es la nueva gestión consolidando, ¿no?, ya todos los ejes de trabajo sobre los cuales viene trabajando la Universidad Nacional del Nordeste en cuanto a modernización, digitalización, el tema de la IA también muy presente y marcando lo que es la agenda académica, ¿sí?, tanto para estudiantes como para el cuerpo de docentes y no docentes.
1: Bueno, así que viene bien mencionar la reelección de Omar La Rosa. Fue aprobado por 178 votos a favor y una abstención. El proceso de renovación de autoridades concluirá entonces el 1 de julio, como lo hacías mención vos, Guadalupe Ortellado. Por aquí pasa un poco la información también, digo, para poner en contexto lo que sucedió en el día de ayer. 1 de julio, sí. Asume formalmente su reelección Omar La Rosa.
0: Miércoles 1 de julio.
1: Miércoles, mitad de semana.
0: Sí.
1: Para ser más, más específico. Títulos, tapa de los principales diarios a esta hora de la mañana. Bueno, comenzó el

0: juicio por la desaparición del niño Loan Danilo Peña ayer en el Escuadrón 48 de la capital de Corrientes. De todas las miradas estaban puestas. ¿Cómo ha trascendido esto, Guadalupe? ¿De qué se trató el primer día del juicio que vos ayer mencionabas? También un poco hablábamos al aire de la radio de la universidad, esto de que se puede extender por aproximadamente 4 meses.
1: Seis meses. Hay varios que están justamente sosteniendo esto, tanto desde el cuerpo de la fiscalía como también medios locales que estuvieron presentes marcando lo que tiene que ver con esta agenda, ¿no? Del juicio oral por la desaparición de este niño, sí, que recordemos, esto sucedió el 13 de junio del 2024 y hasta ahora nada se sabe del pequeño Loan Danilo Peña. Sí, hasta ahora no hay novedades al respecto. Lo que se espera es que alguno de los imputados, que son 17, se quiebre, que alguno confiese, sí, que alguno diga, claro, ¿no? ¿Dónde está? ¿Qué pasó? ¿Qué sucedió ese día, ¿no?
0: Es determinante. ¿Tenés el nombre de los 17 imputados o por lo menos de los más importantes de ellos ahí anotado?
1: Tengo por acá, sí, porque hay 7 que participaron de lo que fue el almuerzo en el cual se pierde el niño, claro. Sí, que la mayoría son familiares, amigos, justamente la abuela, claro, Catalina, que es donde se hizo, claro, este almuerzo, en la localidad de 9 de Julio, recordemos, sí, en un paraje muy chiquito, sí, que es el paraje Algarrobal, sí, allí en este lugar vive la abuela, donde se hizo el almuerzo, ¿no? Y allí estuvieron presentes 7 personas. Sí. Me preguntaban los nombres.
0: Sí, pero me parece, sí, muy importante esto que haces mención vos para volver de nuevo al día, al momento que desaparece Loan Peña. ¿Cuántas personas me decía que estaban invitadas en ese almuerzo? Fue un almuerzo, ¿no?
1: Un almuerzo.
0: ¿En el marco de qué se realizó eso?
1: 13 de junio es el día de San Antonio de Padua.
0: Sí.
1: Sí, y es un santo, sí, muy proclamado, muy querido, sobre todo en el interior de Corrientes. Y hay familias que acostumbran justamente a celebrar el día del santo, el santoral, ¿no?
0: Sí, sí, sí.
1: Bueno, y este es el caso justamente del de Catalina, la abuela del pequeño Loan Danilo Peña, ¿no? Y en el marco de todo esto, en el marco de este almuerzo, participaron ciertas personas que hoy están imputadas, todas ellas, 7, sí, ¿sí? Menos el padre, el menor, porque el papá también estuvo,
0: ahí, pero no está imputado.
1: No está imputado. Va a estar declarando justamente, se espera que lo haga, claro, mañana, sí, una de las primeras declaraciones en el marco de este juicio, ¿no? Estuvo presente, para hacer mención de los nombres,
0: en esa,
1: de este
0: en
1: almuerzo,
0: esa,
1: sí,
0: en ese almuerzo, sí.
1: María Victoria Caillaba es una de las imputadas, exfuncionaria de la localidad de 9 de Julio, ¿sí?, a quien se le imputa sustracción y ocultamiento del menor. Porque si tenemos que repasar las dos carátulas, ¿sí?, las dos imputaciones que hay sobre estas personas, estos 17 imputados, por un lado tenés sustracción y ocultamiento del menor, y por el otro lado tenés el tema del entorpecimiento, claro, o desvío de información.
0: Bien.
1: ¿Sí? De las 10 personas, ¿sí?, que participaron bajo la denominación de Fundación Dupuy, una falsa Fundación Dupuy, porque finalmente se ha descartado
0: que llegó a la localidad, allí, ¿no?, recordemos, en un lapso de horas.
1: Exacto.
0: Desaparece en Loan Peña. Mediáticamente, recordemos a la gente que se conoció la desaparición del niño 3-4 días después.
1: Sí.
0: Porque fue un fin de semana largo esto que ha sucedido. ¿Qué, sí, día fue, me decías?
1: Esto fue el 13 de junio del 2024. A las 23 horas tengo acá, Francisco, sí, a las 23 horas se activa el alerta Sofía. Eso quiero dejar en claro.
0: ¿De qué día de ese...?
1: A las 23 horas de desaparecido el menor.
0: A las 23
1: se
0: horas, bien.
1: Sí,
0: claro,
1: sí, sí.
0: Bien.
1: Eso quiero dejar en claro. Bueno. Como también los nombres son varios, te los menciono rápidamente.
0: Dale.
1: María Victoria Caillaba participó del almuerzo.
0: ¿Ella es con Loan?
1: Ex funcionaria de la localidad de 9 de Julio, estuvo en el almuerzo.
0: ¿No es familia directo?
1: No. Carlos Pérez, ex marino, también estuvo.
0: Eres del chaqueño, ¿no?
1: Sí.
0: Bien.
1: Marido, pareja de María Victoria Caillaba.
0: Bien.
1: Antonio Benítez es el tío de Loan Danilo Peña. Sí, Antonio Benítez es el esposo de Laudelina, quien también está imputada. Laudelina Peña es la tía, ¿sí?
0: También estaba ahí.
1: Está imputada también. Aparte, Daniel Ramírez, sí, conocido como Fierrito Ramírez, sí, amigo de Benítez, sí, amigo de Antonio Benítez, es Daniel Ramírez. Bien. Fierrito Ramírez estuvo allí y está también imputado por sustracción y ocultamiento del menor. Mónica Millapi, la esposa, ex esposa, porque estarían, se habrían separado posterior a este hecho. Mónica Millapi, esposa de Ramírez, sí, también imputada por sustracción y ocultamiento del menor. Y también el comisario, el ex comisario de la localidad de 9 de Julio, quien también pasó por este almuerzo, pasó por la casa de Catalina, estamos hablando de Walter Maciel, también imputado, y en este caso por encubrimiento, ¿sí? Por encubrimiento, por entorpecimiento a la hora de la búsqueda, claro, de este niño. Estos son los siete.
0: Los siete.
1: ¿Sí? Los siete directos.
0: Directos.
1: Pertenecientes a la localidad de 9 de Julio.
0: Uh-huh.
1: Los que estuvieron en el almuerzo, ¿no?
0: Imputados por la desaparición de Danilo Loban Peña. Después sí. Se suman otro imputado por la otra causa, porque en el momento llegaron entonces una falsa fundación, en teoría, a colaborar por la desaparición y de Loban Peña, y sí, se determinó que era falsa, que no existía esa fundación.
1: Claro.
0: Y ese entorpecimiento que hizo esta fundación también llevó a otra causa, que son otros imputados también, ¿no?
1: Así es. Te los menciono rápidamente, son 10. Sí. Nicolás Gabriel Soria, el Yankee, conocido, ¿no?, bajo esa denominación. Elizabeth Noemí Cutaya, ¿sí? Alan Juan José Cañete, Pablo Gabriel Núñez,
0: todos
1: Verónica Paola
0: Corrientes.
1: Machuca, de Buenos Aires.
0: ¿Todos Buenos
1: de Buenos Aires,
0: ellos?
1: Sí, mirá, sí, sí. Valeria Liliana López, Esteban Federico Rossi Colombo, enseguida vuelvo a este nombre. Esteban, dale, Federico, sí, Rossi Colombo. Sigo mencionando los otros: Pablo Javier Noguera, Leonardo Daniel Rubio y Delfina Taborda. ¿Sí? Estos son los 10 imputados, en este caso por encubrimiento, ¿sí?, y por entorpecimiento.
0: Entorpecimiento
1: de y desvío de la información. ¿Sí? Son estas personas, muchos de ellos se hacían llamar profesionales, algunos sí lo eran, pero no estaban matriculados como para poder, claro, ejercer, por ejemplo, la profesión de psicólogo. Porque recordemos, llegaron a la localidad de 9 de Julio bajo la falsa identificación de Fundación Dupuy, ¿sí? ¿Qué es la Fundación Dupuy? Primero, para aclarar a la gente, ¿no?
0: Sí.
1: Esta Fundación Dupuy fue justamente organizada por Ramón Antonio Dupuy, ¿sí?, quien fuera el papá de Lucio Dupuy. Este niño, claro, te acordarás, que murió a manos de la madre y su pareja en, claro, La Pampa,
0: sí,
1: en el año 2021. Y a raíz de esto se crea esta fundación, ¿no?
0: Bueno, que el abuelo estuvo detrás de la creación,
1: claro,
0: de la fundación. Pero, a ver, volvemos a esto. La fundación era falsa, no tiene nada que ver con la real.
1: No tiene nada que ver, nada que ver.
0: La Fundación Dupuy no tuvo nada que ver.
1: Nada, sí, que ver. Incluso Ramón Dupuy va a prestar declaración en el marco de este juicio.
0: Ah, viene para Corrientes.
1: Exactamente.
0: Bien, bien, bien.
1: Justamente para ratificar de que estas personas, estos 10 imputados, no pertenecen, ¿sí?, a la fundación.
0: Bien, bien.
1: ¿Sí? Porque en el marco de este cartel, ¿sí?,
0: sí,
1: llegaron a la localidad de 9 de Julio con este objetivo de, entre comillas, ayudar, investigar, ¿sí?, meterse en el tema, entorpeciendo en realidad. Y te decía, ¿sí?, que quería volver a un nombre, que es Esteban Federico Rossi Colombo.
0: Sí.
1: Esta persona debía presentarse ayer, ¿sí?, estuvo por unas horas ausente. Sí, es uno de los principales títulos que atraviesa los
0: también
1: diferentes
0: medios. También es
1: porteños. Sí, sí, la mayoría son de Buenos Aires.
0: Sí.
1: Sí. O al menos trabajaban, ¿no?, en Buenos Aires. Esta persona tenía que presentarse en la jornada de ayer, se presentó horas más tarde. ¿Por qué se presentó horas más tarde? Bueno, porque justamente la justicia lo declaró en rebeldía. Y cuando uno declara en rebeldía, automáticamente, ¿sí?, se ordena la detención de esta persona.
0: Ah, ok. Los 17 imputados no están detenidos todos.
1: No están detenidos todos.
0: Bien.
1: Hay 7 personas detenidas, que son las que hoy mencionábamos, los que estaban participando de este almuerzo, los otros 10... Sí, que son los imputados por entorpecimiento.
0: No están detenidos.
1: No están detenidos, estaban esperando el juicio, sí, sería bajo supervisión de la justicia, pero no detenidos. Sí, no detenidos. Bueno, en el caso de Esteban Federico Rossi Colombo, no se presentó en las primeras horas, sí lo hizo después, sí, alegando de que no tenía abogado. Que no tenía abogado, que no conseguía abogado. Consiguió a último momento, ¿no?, a quien lo representara. Sí, pidió este abogado, no quiero perder mucho los datos, ¿no?
0: Sí.
1: Pero pidió este abogado tener más tiempo para conocer la causa, estudiar,
0: claro,
1: la causa.
0: Sí, sí.
1: Bueno, finalmente No se le dio a esta persona, a este abogado que se presenta, la causa o por lo menos la defensa de Rosy Colombo, y claro, quien sí está a cargo de justamente la defensa de Rosy Colombo es Mirta Pellegrini. Se le dio un abogado de oficio.
0: De oficio. Está detenido en Corrientes por estas horas entonces.
1: Está, no está detenido. Se ha presentado de manera virtual, lo mismo sí que ha sucedido también con Mónica Millapi, que han seguido.
0: Mira, no sabía que existía esa posibilidad de presentarse de manera virtual, digamos, si era a través de la...
1: Bueno, todo esto está siendo investigado y, por supuesto, claro, no solamente investigado, sino que ha sido reclamado por la misma fiscalía. Mira, ¿sí? La misma, claro, fiscalía que lleva adelante toda la investigación ha reclamado justamente el tratamiento de esta persona, de Rosy Colombo, que fue declarado en principio, como decíamos, en rebeldía, con una orden de detención por no presentarse al juicio con su patrocinante. Lo hizo horas después, ¿sí?, a través de la plataforma Zoom, ¿sí?
0: Claro. Igual, todavía ayer me decías que no pasaron a declarar ninguno de los testigos.
1: No.
0: Ayer fue la apertura
1: entre las 10 de la mañana, se celebró esto en el Escuadrón 48 de la Gendarmería Nacional, hasta las 16 horas estuvieron, ¿sí?, cuarto intermedio, mediante, ¿sí? Pero esto promete 6 meses por delante, ¿no? 6 meses que, si los empezamos a contar, vamos a llegar a fines del 2026, Francisco, ¿sí? Para conocer la sentencia, para conocer los cargos, ¿sí?, de cada uno. Porque, justamente, entre hoy y mañana, hoy continúa la audiencia a las 9:30 de la mañana.
0: Eso te iba a preguntar, sí.
1: Bien. Hoy continúa la audiencia a las 9:30. Se continúa leyendo todo lo que tiene que ver con la elevación al juicio. Es decir, hoy, por ejemplo, se va a leer los cargos, ¿sí?, o las posibles condenas que les cabría a cada uno, los roles de cada uno, ¿sí? Y a partir de ello, lo que va a hacer la defensa justamente es empezar a presentar justamente todo lo que tiene que ver con las estrategias de defensa de estas personas, ¿no? Incluso se les va a dar la palabra, si es que quieren expresarse, en estos momentos que recién arranca. Si no sucede eso, mañana, ¿sí?, 9:30 de la mañana, nuevamente, ¿sí?, empiezan las declaraciones. Y van a empezar justamente por los padres de Loan Danilo Peña, ¿sí? María y José Peña van a estar declarando, al igual que el hermano mayor, justamente, de Loan Danilo Peña. En este caso estamos hablando de Mariano, que también va a prestar declaración. Va a ser una de las primeras declaraciones que van a suceder mañana a partir de las 9:30. Son más de 164 testigos que van a estar pasando, ¿sí?, en el marco de este juicio por el pequeño Loan Danilo Peña, quien desapareció a la edad de 5 años,
0: bueno,
1: nada más.
0: Hoy tendría 7 años.
1: Sí. El 8 de mayo ya fue su cumple.
0: Sí, bueno, perfecto. Así está entonces el inicio del juicio. Hoy seguramente vamos a continuar hablando durante la mañana también de algunos datos que vayan surgiendo también en este sentido, ¿no? Pero bueno, tremendo realmente toda la situación que se vive, de lo que ya ha pasado también. Así que bueno, veremos cómo será el proceso también y cómo continuará esto en los próximos meses, las próximas semanas, pero el dato clave está en esto que vos hacías mención recién, Guadalupe, es si alguno de los testigos, de los imputados en realidad, o testigos en sí, se quiebren, ¿no? Y den algún dato clave en el medio de todo este proceso. Pero por el momento hay 17 imputados, de ellos seguramente culpables habrán.
1: Claro.
0: En este juicio. 29 minutos ya de las 7 de la mañana, Radio Universidad Nacional del Nordeste, una jornada agradable, fría, sí, en la mañana de hoy, 6 grados 7, tengo acá yo actualizado los datos del servicio del clima, una térmica de 5 grados 8 décimas, una temperatura que no va a subir mucho, llegaría a los 19 grados, hoy es miércoles, mitad de semana, mañana es jueves, ya hay pronóstico de lluvias para mañana. ¿Qué te pareció el partido de la selección argentina?
1: Eso le iba a preguntar, ¿no? Porque no nos olvidemos también que fue el título de la jornada de ayer, ¿no? El debut de la selección argentina, 3-0 de la mano del gran Lionel Messi, ¿no?
0: Exactamente.
1: Sí.
0: 3-0 entonces en el día de ayer, un partido que vino bien, digo, en el sentido de no arrancó tan tarde y no terminó, o sea, tan tarde. Entonces, todo para aquellos que arrancamos temprano, pudimos ya a las 12 decir, bueno,
1: sí,
0: a descansar.
1: Sí, sí. A mí me pasó que el último tiempo lo miré acostada. Sí, el primer tiempo lo miré súper nerviosa. Dije, no me voy a enganchar, voy a tomar un mate. Bueno, no, el mate no lo pude tomar. Sí.
0: Impresionante la tecnología de que se ha implementado. Este mundial claramente va a estar marcada por la inteligencia artificial, mucha publicidad hecha con inteligencia artificial. Y además,
1: al momento, ¿no? Mostrándote las jugadas.
0: Bueno, y eso lo otro. Y después toda la tecnología. Primero porque cada pelota tiene un chip. ¿Viste? Tiene un chip incorporado cada pelota. Después lo otro también es en referencia a, bueno, los distintos bares que hay. No sé cuántos bares hay, che. ¿Viste que había uno antes, una pantalla? Bueno, hay de todo. Hasta el propio árbitro tiene una camarita que te va mostrando también. Por otro lado, se puede observar allí, ¿no? Cada jugada. Pero posición adelantada de los dos primeros goles.
1: Sí.
0: De lo cual, si no estaba esa cámara o no había algo que lo muestre tal y cual, no imposible darse cuenta al árbitro a simple vista, digo. Claro. De manera humana, sin la tecnología, ¿o no?
1: Sí,
0: un poco salía del hombro de Messi, ¿no? En posición adelantada en uno de los goles, así que bueno.
1: Y después el otro de Argelia, ¿no? También en posición adelantada.
0: Sí. Festejaron los goles, todo pasó, creo que casi un minuto y después recién...
1: Pero qué mal la conexión, la tecnología, ¿no? Los sistemas de comunicación.
0: ¿Vos decís que tiene que ser más inmediato?
1: Sí. Por lo menos los que tenemos nosotros, porque con delay está llegando. No sé si vos lo pudiste ver, pero a mí me pasaba que mis vecinos me gritaban el gol antes de que yo lo viera.
0: No, y lo que pasa es que todo depende...
1: Por eso te digo, la conectividad estaría fallando por estos lados.
0: La conectividad depende de qué plataforma estés mirando, Guadalupe, porque por allí de la plataforma puede ser que llegue un poquito demorado, ¿no? Todo depende si es a través de tipo streaming o a través de internet, ¿no? Y no con fibra óptica.
1: Sí, con fibra óptica.
0: Llega mucho más rápido quizás, por eso depende.
1: Sí,
0: depende.
1: Estaba saturado ayer, se ve que...
0: De qué plataforma, pero sí estaba saturado.
1: Sí.
0: Y ese es el tema también. Yo la verdad que no estoy bien al tanto... jugó Francia también ayer, ¿no?
1: También Francia.
0: 3-1 ganó Francia, si no me equivoco, pero no recuerdo bien cuáles son los canales oficiales por los cuales se puede mirar el Mundial. Claro. Y no todos los partidos son abiertos, ¿no?
1: No.
0: El de Argentina ayer sí, obviamente.
1: Obviamente.
0: Fue abierto por los canales, todos los canales de televisión que...
1: Los transmitían, sí.
0: La televisión pública, yo recuerdo en su momento, en el 2022, cuando transmitía el canal, la verdad, el Mundial. Ahora ya la verdad que no sé bien, pero lo vamos a repasar más tarde, seguramente.
1: Sí.
0: Dónde mirar los partidos, no solo de la selección, sino de distintos partidos. Y hoy quienes van a jugar también lo vamos a repasar dentro de un rato nada más. 33 minutos ya de las 7 de la mañana. Nosotros estamos en la radio de la Universidad Nacional del Nordeste. Y si te parece, nos quedamos con un poco de música.
1: Sí, me parece.
0: Hasta las 9 estamos con los títulos y con toda la actualidad.
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0: Bueno, 40 minutos ya de las 7 de la mañana, día miércoles, mitad de semana. Estamos en esta semana corta y hoy miércoles con mucho frío, 5 grados 8 de térmica a esta hora en la ciudad, en la capital de Corrientes, Guadalupe Ortellado.
1: Así es, y recordamos también las vías de contacto con la radio. Estamos en Instagram, estamos en X, nos buscan, nos encuentran como Radio UNE. Y por supuesto pueden escuchar la radio, pueden acceder a toda la información de nuestra universidad a partir de www.medios.une.edu.ar.
0: Bueno, y pronóstico de lluvia para mañana recién, por la tarde-noche va a desmejorar el clima, el tiempo, en esta parte del país, en la capital de Corrientes.
1: Tormentas fuertes se habla, ¿no?
0: Tormentas fuertes.
1: Sí, bien. Sí, entre un 40 y un 70%.
0: Bueno, vamos a estar atentos también respecto a esta situación. Dentro de un rato vamos a hablar un poco sobre una encuesta de salud mental que se está realizando en todo el país a nivel nacional.
1: Sí.
0: Sí. Y es interesante saber cómo se lleva adelante, o digo, cuál también es el objetivo de la Fundación INECO.
1: Sí.
0: Que la que está realizando la encuesta, ¿no? El licenciado Francisco Brandone ya está en contacto con nosotros, miembro del Departamento de Neuropsicología de INECO, de la Fundación INECO, y lo vamos a saludar. Licenciado, ¿cómo le va? Gracias por atendernos. Está Guadalupe Ortellado en la mesa. Lo saluda Francisco Villanueva. Buen día. ¿Cómo está usted?
2: Buenos días, ¿cómo van?
1: Buen día.
0: Pero muy bien, muchas gracias por atendernos. Bueno, licenciado, cuéntenos un poco de qué se trata esta encuesta que se está llevando adelante a nivel nacional.
2: Bueno, antes que nada, gracias por el espacio, disculpen la hora. Miren, lo que estamos haciendo desde INECO y Universidad Favaloro, que justo ustedes lo mencionaban, es algo que a día de hoy no tenemos en Argentina todavía, que es una especie de base sobre la salud cerebral, no solamente en Buenos Aires, que es algo que suele pasar mucho, sino a nivel federal, que es uno de nuestros principales objetivos. Y esto básicamente arranca porque sabemos que hay mucha gente que está muy instalado, vieron hoy en día el discurso, y que está perfecto y necesario, de cuidar el corazón, y lo que nosotros planteamos también es la importancia que tiene cuidar el cerebro.
0: Claro.
2: Porque, como ya saben ustedes, hoy en día y cada vez más, tenemos una población más grande y más vieja también, lo cual aumenta también el riesgo de enfermedades neurodegenerativas como el Alzheimer, un montón de enfermedades que ya conocemos. Y lo que se plantea es que este tipo de enfermedades son, podemos bajar mucho la cantidad o por lo menos retrasarla, cuidando ciertos factores que son factores de todos los días y factores que quizás ya conocemos la mayoría, que son lo que te suele decir el médico también cuando vas a consulta. Y que son factores que no solamente necesitas de un médico o un profesional para saber que lo tenés que cuidar. Supónganse el dormir, el movimiento, el ejercicio, el comer, el estrés. Hay uno que no solemos tener en cuenta, que es el contacto con los demás, que es un factor fundamental, porque está muy comprobado científicamente cómo la relación social con el otro ayuda a equilibrar o a bajar los demás factores. Y nada, lo importante que nosotros intentamos tener, mantener en esta encuesta es que no es algo solamente médico, sino que es los hábitos que uno tiene a lo largo de su vida.
0: Claro. Ahora, recién, perdón, ¿no? Hacías mención respecto a Alzheimer, pero en sí lo que viene a buscar, o por lo menos buscar respuestas, la encuesta también es en qué otras patologías, otros factores, otros problemas mentales. Hablamos de depresión también, ¿o no? Por ejemplo, que bueno, cada vez se ve más en el país. De hecho, se van conformando equipos para poder tratar y trabajar también esto a nivel social. ¿Busca también, por otro lado, también estos tipos de patologías o no?
2: Exacto. Nosotros, más que buscar patología, lo que buscamos es ver si hay una relación, una correlación, digamos, entre estos factores que nosotros nombramos que son importantes para la salud cerebral con la depresión y la ansiedad especialmente. Nosotros enfocamos ellos dos porque nosotros, nuestra hipótesis, una de nuestras hipótesis en el trabajo es que si nuestros factores de vida disminuyen, por ejemplo, dormís peor, te relacionas bien, comes peor, los niveles de ansiedad y depresión suben. Que no tienen que ser patológicos, sí o sí, ¿me explico?
0: Sí.
2: Pueden simplemente generar más ansiedad o más depresión en la persona. Pero sí es algo que está en auge, esto es lo que vos decís, y es verdad que en todo el país se está trabajando, y nuestra idea, en parte de la encuesta y el doctorado en sí, es saber con qué estamos trabajando. O sea, no simplemente que se saquen políticas públicas o estrategias de ayuda hacer, sino que se saquen en base a datos, y por eso es importante también tener, o sea, no solamente que se saquen políticas públicas, pero que fuese con datos de cada de Buenos Aires, que es algo que pasa mucho, siempre lo que nosotros buscamos es que se vean representadas todos los países del país, todas las provincias, perdón, del país.
1: Licenciado, una consulta, ¿no? Con respecto a la evidencia científica que se maneja actualmente, ¿no? Las hipótesis que bien mencionaba, ¿no? ¿Cómo relaciona o cuál es justamente la determinación que hay con respecto a lo que usted había dicho, ¿no? El aislamiento social, ¿no? Sé si esto está definido por edades, si esto preocupa más a los adultos mayores o afecta más, ¿no? A este grupo etario, o también lo puede hacer, por ejemplo, en los jóvenes.
2: Bien, mira, te amplío un poco la pregunta. No hablamos solo de aislamiento social, sino te diría para los 5 o 6 factores que nosotros nos estamos estudiando ahora, que son, bueno, todo lo que es factor y relaciones sociales primero, sí. Alimentación, sueño, deporte o movimiento en general, porque, por ejemplo, gente más grande no es monitoreo de persona vaya al gimnasio, pero quizás se pueda caminar un rato todos los días. Y bueno, los niveles de estrés, que para nosotros también son importantísimos. No es nunca ni muy temprano ni muy tarde para estas cosas. Y son igual de importantes en ambos momentos de la vida. Porque de joven quizás uno puede sentir una mayor reserva, que bueno, en el momento el tema tampoco está pesado y ñoño, pero es esta reserva que te permite conservar o preservar de mejor a futuro. Y de grande uno intenta proteger lo más posible. Si vos tuviste una gran cantidad de parte de tu vida hábitos no tan buenos o malos, todavía está el momento y tenés la oportunidad de revertirlo hoy en día. Todo cambio de hábito que hagas para bien siempre va a tener un impacto positivo en tu salud, sea ahora o futuro. Claro. Y hay bastante evidencia científica, que decís vos, de depresión y vínculos sociales, y lo hemos visto un montón, miran ustedes, si no, durante la pandemia. Tenemos muchos estudios de pandemia de cómo aumentar los niveles de soledad, depresión, ansiedad en las personas por falta de contacto. Era un contacto más virtual, pero todos sabemos que no es lo mismo todavía en día.
1: Claro. Ahora, ¿cómo van a articular o cómo va a ser la metodología de esta encuesta, no?
2: ¿Podrías repetir que se cortó un poco la llamada?
1: Sí, te preguntaba cómo es la metodología de esta encuesta, si es de manera digital, si llega a través de un correo, si hay una página, cómo participar de la misma.
2: Perfecto. La encuesta es una encuesta cortita, dura unos 10, 9 minutos aproximadamente. Y pueden participar, tenemos una página nosotros, si quieren se puedo decir, se sí, un poco, sí, sí. ¿No? La página se llama Encuesta Todo Junto, sí. Salud Cerebral,
1: sí.
2: .ineco.org.ar. Ajá. Si tienen el perfil, que yo sé que ustedes la conocen, de María Roca, que es una neuropsicóloga bastante conocida, también la tienen en la descripción. Y nada, es una encuesta que dura unos 10 minutos y son dos preguntas fáciles, así que no se pueden encontrar nada de otro mundo. Son preguntas más que nada de hábitos del día a día, de qué hacen en su vida. Y nada, está bueno, además de participar, que saber que participando van a estar representando a su país, a su provincia, en esa encuesta, en esos datos.
0: Bien. Está orientado, licenciado, para qué edad, digo, que respondan, y orientado a la encuesta, ¿para qué edad? ¿Para qué franja etaria?
2: Cualquier persona mayor de 18 años que resida en Argentina o viva en Argentina puede contestar. De 18 años a arriba, no hay límite.
1: Es anónima, ¿verdad?
2: Verdad, anónima, no se le pide ningún dato personal. Bien. Se le pide simplemente edad y el nivel educativo alcanzado, pero bueno, porque es algo de lo que se necesita analizar para esto, pero no se le pide nombre, correo, nada, completamente anónima.
0: Bien, bueno, licenciado, muchísimas gracias por la charla y el diálogo con nosotros aquí en la radio de la universidad. Que tenga buen día.
2: Igualmente ustedes.
0: Que esté bien, hasta luego. Con nosotros charlaba entonces el licenciado Francisco Brandone, miembro del Departamento de Neuropsicología del INECO. INECO, la fundación, junto a la Fundación Favaloro, entonces, son las que están llevando adelante esta encuesta, sí, para todo el país. Y lo difundimos también aquí en la provincia de Corrientes.
1: La página es encuestasaludcerebral.ineco.org.ar, y allí pueden participar justamente de esta encuesta, que no dura más de 15 minutos.
0: Bueno, viene bien mencionar entonces. 50 minutos ya de las 7 de la mañana, mañana fría en la capital de Corrientes, también como así en gran parte de la región y la provincia. Una jornada, bueno, pasada por el frío, por la baja temperatura. Mañana también, digo, no va a ser diferente. Entonces, para las próximas jornadas, este clima que estamos transitando y que estamos previo ya a inaugurar el
1: invierno,
0: sí, exactamente. Sí. Estamos a días nada más.
1: El domingo, cambiamos de estación. Domingo 21 de junio.
0: Bueno, finalmente sí. Manuel Adorni confirmó que irá al Congreso de la Nación para presentar el informe de gestión. Recordemos que ya se ha presentado anteriormente, hace poco tiempo, hace un mes. Sí. Estuvo en el Congreso y presentó el informe del gobierno en cuanto a, bueno, cómo viene específicamente la gestión del actual presidente Javier Milei. Pero el jefe de gabinete confirmó que irá el 2 de julio a presentar su informe de gestión al Senado, aunque desde el peronismo y algunos bloques dialoguistas quieren realizar una interpelación al funcionario, porque recordemos que a él lo quieren interpelar por su
1: enriquecimiento ilícito, sí,
0: claro,
1: patrimonio, exacto.
0: Por la cantidad de dólares, de dinero, en realidad, que tiene en sus cuentas bancarias y que, bueno, en definitiva, ha presentado como declaración jurada. Claro. Hace muy poco tiempo. En una nota dirigida a la vicepresidenta de la Nación y también presidenta del Senado en el Congreso de la Nación, Victoria Villarroel, Adorni expresó su disposición de concurrir al Senado el próximo 2 de julio para brindar el informe 146 y cumplir con el artículo 101 de la Constitución Nacional de informar acerca de la marcha y de la gestión del gobierno de la Nación. Si bien la jefa del bloque del Partido de la Libertad Avanza, Patricia Bullrich, habría avanzado en un acuerdo con los bloques dialoguistas para suspender la sesión de este jueves, no hay predisposición de esos espacios de esperar hasta los próximos días de julio. Además, el informe de gestión Adorni, allí en ese informe puede no responder alguna pregunta sobre su patrimonio. O sea, no está enfocado en eso, claro, su presentación del 2 de julio, sino simplemente lo que establece la Constitución Nacional de que el gobierno debe ir al Congreso a hablar y a brindar detalles de su gestión, de lo que están haciendo y hacia a dónde van, ¿no?
1: Claro, sería como rendir cuentas de lo que hizo hasta ahora y de las medidas que se vienen, ¿sí? Siempre refiriéndose a la gestión del gobierno nacional, ¿sí? Así que de eso, sí, sobre todo, va a hablar el 2 de julio, no así del patrimonio, de, claro, su patrimonio, no así de las
0: declaraciones. Que eso va, ¿no?, recordemos, por una vía paralela, claro, va aparte.
1: Sí.
0: Los legisladores del Congreso, además, yo no sé si son diputados los que lo están convocando a él.
1: Sí, bueno, fíjate que, sí, en el marco del caso Adorni, por decirlo así, por ponerle un título, bueno, sí, el Congreso se prepara justamente para definir su futuro. Y cuando hablamos de esto, hablamos de que la oposición va a pedir una moción de censura contra el jefe de gabinete. Y para pasar en limpio, para explicar un poco, sería el pedido de destitución del jefe de gabinete. Sí, veremos si prospera, veremos si les dan los números justamente a la oposición en la Cámara de Diputados, que es por donde comienza justamente esta discusión, ¿no? Porque está también el bloque, sí, que dicen que conviene justamente habilitar primero el tratamiento en diferentes comisiones, como por ejemplo la de Asuntos Constitucionales y la Comisión de Peticiones, Poderes y Reglamento. Primero debería pasar por allí este pedido, ¿no?, de moción de censura para el jefe de gabinete, mientras que hay otros que dicen que directamente deberían convocarlo, ¿no?, para pedir justamente su destitución.
0: Bueno, bien, esto a nivel nacional, lo que hace al ámbito de la política, Adorni va al Congreso de la Nación. Por otro lado, en lo que hace a la economía del país, el dólar continúa estable, hay críticas por un lado, otros que no. Bueno, lo cierto es que el país está en una transición económica, ¿no? De reforzar sus dólares en el Banco Central de la República Argentina, que de hecho viene haciendo compras de manera diaria. Y por otro lado, las calificaciones de El Riesgo País, que muchos lo califican como un derrumbe la semana pasada. Esto fue noticia la semana pasada porque finalmente el Riesgo País, de acuerdo a las calificadoras a nivel mundial, para que la gente entienda, hay tres calificadoras a nivel país que, bueno, dicen cómo estamos hoy, cómo, no, cómo nuestra economía en realidad y qué tan riesgoso es invertir en Argentina. De esto también dependen los bonos, que se disparen o no. De hecho, se han disparado la semana las acciones, más que nada mirando para el sector de los inversores. Estos datos, y que sin lugar a dudas también viene a reflejar un resultado positivo, si se quiere, en lo que hace a la macroeconomía para que Argentina se perfile hacia un país medianamente ordenado. porque los países del mundo hoy ya no te debaten bajar la inflación. Claro. ¿No? Esa es una cuestión en el cual hoy nos tiene hoy a la Argentina, no solamente hoy, sino hace mucho tiempo ya, con esta gran problemática, y que de alguna manera lo que se está tratando es de erradicar ese problema.
1: Sí.
0: Porque si nos vamos a países vecinos como Paraguay, Chile, de hecho, estas cosas no son tapa de diario. No es tema central hablar de bajar la inflación o de un riesgo país. El riesgo país hoy está en torno a los 430 puntos. Y una de las principales calificadoras a nivel mundial, la Standard Poor's, la semana pasada ha subido la calificación, en realidad, por la baja del riesgo país.
1: Sí.
0: B1, ¿no? Es la calificación de la cual nos han otorgado. Venimos de un triple C. Todavía quedan escalones más para ser un país normal, digamos, a nivel económico. Pero bueno, estos son simplemente números en lo que hace a... Simplemente no, son números, en realidad, lo que hacen a la macroeconomía. Así que bueno, veremos en definitiva cómo va a continuar también todo este panorama. ¿Vos sabés que leí al fin de semana, por ejemplo, hablando de riesgo país, que estamos a nivel similar y quizás está un poco mejor que nosotros? ¿Saben quién?
1: ¿Quién?
0: ¿Qué se te ocurre? Hay un país en el mundo.
1: ¿Que esté mejor que nosotros?
0: Que esté un poquitito mejor, casi igual estamos ahí. Que una, financista o algún inversor o quien esté mirando hoy bonos o acciones o quien esté mirando cómo están los países, diga que está mejor ese país que Argentina. ¿Cuál se te vendría a la mente?
1: No quiero adivinanzas.
0: Que está en guerra.
1: Dígame directo.
0: Que está en guerra, te diría yo.
1: Dígame directo.
0: Irak es un país que hoy está un poquito más... Es un país un poco más atractivo que Argentina, por ejemplo.
1: Claro.
0: Si miran estos números, si se basa únicamente en números, un país que está en guerra... vive permanentemente en una situación de crisis, pero más allá de esto, hablando de números, habla de una economía un poco más organizada y ordenada en ese sentido. Así que bueno, se esperan más datos respecto a las calificaciones, y es un poco donde se podría ir ordenando la economía de Argentina. Un dólar que hoy está en torno al, ya te lo digo bien, 1.450 pesos.
1: Bien.
0: Dólar también, otro de los... de las mediciones que se minan comúnmente a diario.
1: Claro.
0: ¿Cómo se encuentra esto? Pero bueno, la noticia fue el riesgo país, y también habrán otras novedades esta semana en cuanto al rumbo económico de Argentina, que dio 2,1% la inflación del mes de mayo.
1: Mayo.
0: Y de acuerdo a algunas consultoras privadas, la inflación del mes de junio, el que estamos transitando ahora, daría similar resultado, quizás ya el 2%, pero no se habla de que rompa la barrera del 2%
1: eso
0: todavía.
1: Eso le iba a preguntar, sí.
0: Bueno.
1: Un dato importante hasta ahora, sí, en el marco del caso, sí, del juicio, ¿no?, de Loan Danilo Peña, dato importante para los alumnos estudiantes del Colegio Pedro Ferré, para los papis, las mamis, ¿no?, los tutores, atención, porque justamente este colegio va a modificar el ingreso durante 3 días, ¿sí? Es decir, esto está modificado desde ayer y se va a extender hasta el 18 de junio, es decir, hasta mañana se va a ver afectada la circulación vehicular y peatonal en las inmediaciones del establecimiento.
0: Está por calle Ituzaingó, ¿no?
1: Sí. Para pasar en limpio,
0: sí,
1: se lo hizo a través de un comunicado oficial. La institución recordó que el ingreso al edificio se realizará exclusivamente a pie por la intersección de las calles Vélez Arfield y Bolívar, utilizando la puerta habitual de entrada, pero de manera peatonal, como bien decía, ¿no? Esto también señala justamente en esta gacetilla. Asimismo remarcaron...
0: Claro, Vélez Arfield, bien.
1: O sea, se ubica, ¿verdad?
0: Sí, me ubico. Lo que estoy pensando es, no hay una puerta alternativa a la escuela. Tenés un salón de una cancha, un salón techado para educación física, actividad física, que da ya hacia la calle Bolívar. O Belgrano, no recuerdo bien. Y después tenés San Martín en la otra cuadra.
1: Sí.
0: ¿No? O sea, tenés un solo acceso. Lo que tienes es que van a ingresar caminando.
1: No puedes acercarte con el vehículo y dejarle a tu hijo, ¿no?
0: Pero siguen ingresando por esa calle.
1: Por la entrada.
0: Por la entrada principal, habitual.
1: Exacto. Sí. Así que desde justamente el equipo directivo solicitaron a la comunidad educativa organizar con anticipación los horarios de asistencia justamente para evitar los inconvenientes, las demoras durante las jornadas en las que se va a desarrollar este operativo. Remarcaron también, a través de esta gacetilla, que las restricciones estarán vigentes únicamente durante los días señalados, es decir, hasta mañana. Y, por supuesto, agradeciendo la comprensión y colaboración de tutores y estudiantes que, bueno, asisten al Colegio Secundario Pedro Ferré.
0: Bien, bueno, perfecto. Ya estamos casi en esto de irnos a la pausa del final. Iba a decir yo, no, nos queda una hora todavía. Sí. El repaso de título de actualidad, diarios, tapa de los principales matutinos, entrevistas hasta las 9 de la mañana, con una temperatura máxima de 18, 19 grados, creo, ¿no?
1: 19 grados para hoy, sí, 19 grados será la máxima, anuncio de lluvias para mañana, jueves, sí. Lo que sí tenemos ahora es la advertencia por niebla. Lo decíamos temprano, esto se continúa confirmando, niebla para la mañana de hoy, tanto en Capital, Verón de Astrada, Empedrado, General Paz, Itatí, Burucuyá, Salada, San Cosme y San Luis del Palmar.
0: Estamos en la radio de la Universidad Nacional del Nordeste, de lunes a viernes de 7 a 9 de la mañana, el primer repaso de los títulos, luego de 9 a 12 del mediodía están los chicos de Ciudad Invisible, a las 12, 3 empanadas, y así la programación de Radio Universidad Nacional del Nordeste, así que nos quedamos con un poco de música.
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0: Bueno, 10 minutos ya de las 8 de la mañana, estamos en la radio de la Universidad Nacional del Nordeste. Daniela Torrente es economista, profesora titular de Macroeconomía Básica de la Universidad Nacional del Nordeste, de la Facultad de Ciencias Económicas de la Universidad Nacional del Nordeste, y la vamos a presentar. Torrente, ¿cómo le va? Gracias por atendernos. Guadalupe Ortellado está en la mesa, lo saluda Francisco Villanueva. ¿Cómo está usted? ¿Cómo anda?
1: Hola, buenos días Guadalupe, buenos días Francisco, buenos días a toda la audiencia de la radio,
0: ¿todo bien? Muchas gracias por atendernos, muy, muy gentil por su tiempo.
1: No, por favor.
0: Muy amable. Bueno, a ver, vamos a hablar un poquito de la inflación, ¿le parece?

0: desde el mes de noviembre, creo, del año pasado, comenzó a descender nuevamente y eso también está traccionando el índice anual hacia la baja. Eso tiene que ver con cambios que se fueron dando en lo estacional y también en otros componentes como que conforman, digamos, el índice a través del cual se registra la inflación, y en algún punto significan como una mayor estabilidad de precios a lo largo del tiempo. Si uno después, ahora en un ratito, cuando analicemos un poco mejor el tema del NEA, vamos a ver una cuestión que tiene que ver con cómo se componen ese índice en bienes estacionales, una inflación que es la inflación núcleo, que contempla la mayor parte de los bienes y servicios que conforman la canasta que mide el IPC, y después también una de los bienes regulados, cómo se van dando esos cambios en esos servicios regulados que impactan de una u otra manera en la conformación del índice mes a mes.
1: Claro. Bueno, hay una tendencia aparentemente, ¿no?, de que la inflación iría bajando de aquí en más, pero si miramos los antecedentes, por ejemplo, es como que se achata, se aplaca un poco más la inflación a mitad de año, pero parece que repunta a fin de año y principios de año, ¿no? Es lo que por lo menos se puede observar en esa curva, digamos, ¿no?
0: Claro. Ahí, hace unos meses, cuando hablamos justamente de la inflación de marzo, habíamos visto, por ejemplo, cómo influye en el mes de marzo todo lo estacional relacionado con educación, o todo lo estacional relacionado con cambios de tarifas de servicios públicos. Entonces, cuando esos componentes, de alguna manera, experimentan una suba, que por lo general no es constante todos los meses, fíjate, por ejemplo, no sé cómo será la provincia de Corrientes, pero la provincia de Chaco en el mes de mayo tuvo anuncios de aumentos de la tarifa de la luz, claro. En el cuadro, digamos, de la composición de las tarifas en el cuadro energético. También experimentamos aumentos en el agua, en el gas, en la telefonía celular. Y si vos mirás esos cambios muchas veces impactan en un mes y luego no impactan en los otros. Y si se dan a principio de año, por ejemplo, que es lo que pasó este año, explican que el índice se ubique más por arriba y luego comience a descender nuevamente. Los economistas tienden a mirar ahí, bueno, ahí ya te lo adelanto, una apertura que tiene el índice, que es, por un lado, los bienes y servicios cuyos precios están sujetos a algún tipo de regulación o tienen un componente impositivo, como por ejemplo el combustible. Acuérdate del mes de marzo, que la inflación subió porque habíamos tenido el problema más fuerte del conflicto por el petróleo en Medio Oriente y cómo eso influía en el precio de los combustibles. Después teníamos el problema de que las tarifas eléctricas están aumentando, la tarifa de agua y demás, como consecuencia de la quita de regulaciones que lleva adelante este gobierno. Eso también impacta en el índice de manera desigual de un mes a otro, y por lo general este año, por ejemplo, impactó más a principio de año, y explica que esa tendencia descendente que había tenido durante el año pasado, desde mitad de año, haya vuelto a significar una tendencia ascendente a principio de este año y ahora nuevamente haya empezado a descender. Pero lo que miramos son todos esos bienes y servicios que están dentro de lo que se llama el IPC núcleo, que es el que uno tiene que mirar si desciende o baja, que es el conjunto de los bienes y servicios que conforman nuestra canasta y que están influidos más por otras cuestiones que no tienen que ver con quitas de subsidios, que no tienen que ver con quitas de regulaciones o con un conflicto como, por ejemplo, el caso del petróleo, que no son controlados macroeconómicamente por la cuestión, digamos, de las políticas públicas, ¿no? Entonces, ahí esa es la que tiene un comportamiento como más estable a lo largo del tiempo y hace suponer que la inflación está controlada más allá de estos vaivenes que tenemos en los distintos meses del año.
1: Claro. Ahora, profesora, anotando algunos puntos acá, lo que hacía mención usted, dice el impacto del conflicto en Medio Oriente, el famoso Estrecho de Hormuz, que se ha cerrado, hoy ya con otro escenario, digamos, pero capítulo aparte de eso, ¿cómo afectó eso a la inflación del país en Argentina? Lo que yo le quiero preguntar, profesora, es por qué en Argentina todavía seguimos hablando de esto, nos cuesta tanto hablar de inflación, cuando hoy el mundo ya no debate tema inflación, debate otros temas principales. Son algunos países, ¿no?, puntuales, que hoy lidian con el tema de la inflación, pero ¿por qué a Argentina le cuesta tanto?

0: esto, porque si bien el petróleo es algo que afectó a todo el mundo, a no todo el mundo le disparó la inflación o por lo menos le complicó en su esquema económico.
1: Bueno, cuando nosotros estudiamos en macroeconomía el tema de la inflación, analizamos diferentes causas, esa sería la palabra exacta, sí. Causas que pueden explicar la inflación. Y cuando uno explica la inflación en América Latina y en particular en Argentina, habla de un proceso inflacionario que por lo general viene asociado a cuestiones de estructura económica del país. Es decir, se habla, cuando uno dice cuáles son las causas de inflación en Argentina, habla de inflación estructural. Por ahí, en otros países donde esa estructura económica tiene un mayor equilibrio, ahora te explico qué es la estructura económica, tiene un mayor equilibrio en cuanto a la conformación y a la participación que tienen los distintos sectores de actividad, y esos sectores de actividad son complementarios y no compiten entre sí por recursos, muchas veces la estabilidad económica de ese país en cuanto a crecimiento es mucho más previsible, y eso también hace o impacta en que la estabilidad del comportamiento de los precios sea más previsible. En el caso de la economía argentina, se ha estudiado muchísimo esta configuración que tienen los distintos sectores de actividad y cómo pesan en la provisión, incluso de divisas, por ejemplo, para el país. Entonces, históricamente, por un lado, tenemos un sector primario que exporta. Hoy en día se sumó a lo que era producción primaria de todo lo que es alimentos. Se suma también la producción de energía, combustible. Combustibles y demás, sí. Nos transformamos en países exportadores dentro del complejo energético, con toda la incorporación de Vaca Muerta, digamos, al complejo productivo del país, y son los principales sectores proveedores de divisas, por un lado. Y por otro lado, vos tenés toda una conformación interna de la actividad económica que está basada en sectores de actividad que producen, pero que producen de manera no competitiva. No competitiva en relación a lo que sucede con los otros sectores de actividad que sí pueden salir al mundo, competir y ser captadores de divisas para el país. Esa configuración, de alguna manera, que siempre fue compitiendo, en la Argentina se habla de los ciclos, hay incluso libros escritos respecto de esa pendularidad que tiene el comportamiento económico, cuando por lo general tiene mayor participación todo lo que es la actividad industrial, la actividad generadora de empleo y la actividad que por lo general permite que la clase media y la clase baja tenga mejor capacidad de adquisición en la distribución del ingreso. Por lo general, el otro sector, que es el proveedor de divisas, es el que lo tiene que financiar y entra en conflicto esa disyuntiva entre los dos sectores de actividad. Bueno, te la estoy haciendo muy larga, sí, pero lo sí, que te sí, quiero claro. decir es que esa dualidad en la estructura económica de nuestro país tiene un gran peso en el comportamiento también de los otros indicadores claro, macroeconómicos sí. y de los precios. Entonces, históricamente, por ejemplo, que sectores como el sector industrial no fueran tan competitivos en algunas ramas, por decirte un ejemplo concreto, la ropa, hacían que nosotros accedamos a la ropa y a otros productos alimenticios, incluso que se producen internamente, a valores más caros. Claro, hoy la Argentina no tiene ese problema, porque hoy la Argentina se abrió al mundo y está importando gran cantidad de esos bienes, obviamente con las consecuencias que eso tiene sobre la generación de empleo, que es otro debate, digamos, cómo está afectando la apertura económica, el desarrollo de la industria y demás, que también está muy en la mesa hoy en la discusión.
2: Claro, Daniela.
1: Pero, sí. pero te termino sí, esta sí, idea. Sí. Pero cuando ese modelo funcionó también con servicios planchados. Uh-huh. Servicios planchados que de alguna manera estaban sostenidos por subsidios y transferencias desde el Estado. Uh-huh. Esa configuración económica, cuando se desmanteló, hizo que cambie la forma en que los precios se relacionan. Hoy, si vos mirás el índice, que el IPC, por ejemplo, que me preguntaban lo de NEA, digamos, sí. la persona que me habló previamente, vos mirás el IPC de la región y por qué vienen aumentando los precios. Hoy te decía, el IPC núcleo no es el que está teniendo problema, estamos teniendo problema con los regulados. Bueno, esos regulados están aumentando gradualmente y con tasas de aumento que van muy por encima del resto de los precios, porque se están sacando esos subsidios, sí. esas transferencias y demás que tenían planchado esos bienes. Entonces, ese cambio de estructura productiva expectativa no va acompañado por un descenso estable de la inflación, justamente porque hay otros cambios que van asociados a ese cambio de política. Claro. Y esto es histórico en la Argentina. O sea, viene sucediendo desde hace muchísimos años. Entonces, eso es lo que explica que la inflación siempre tenga dificultades para ser controlada, más allá de la tendencia que tenga el modelo. ¿Se entiende?
2: Sí. Daniela, te quería preguntar, ¿no? Ya que ¿sí? fuiste por el tema de las estructuras y volviendo un poco al NEA, ¿no? Al nordeste argentino. ¿Sí? Bueno, la pregunta va más que nada a cómo influye, ¿no? Todo lo que tiene que ver con los problemas estructurales de competencia, por llamarlo de alguna manera, el abastecimiento, ¿no? Que me imagino que esto hace de que se encarezcan aún más los productos, los bienes, y si querés con esto también podemos reflexionar sobre todo lo que tiene que ver con la logística, el transporte también, ¿no?
1: Sí, mira, el noreste, que es la medición que tenemos, salvo Chaco, que es una provincia que mide su propio índice dentro de otras provincias del país, a nivel región tenemos la inflación noreste, que incluye Chaco, Corrientes, sí. Misiones y Formosa. Viene mostrando a lo largo del año, por ejemplo, un comportamiento de mayores aumentos mensuales que lo que sucede con el IPC nacional o incluso con el IPC de otras provincias. De hecho, este mes tuvo un 2,6% de aumento contra un 2,1 o en relación a un 2,1 que tuvo el IPC nacional. Sí. Cuando vos mirás cuál es el principal componente que explica que el índice haya venido aumentando digamos, lo que va de este año, que por supuesto que quedamos, porque no es el primer mes que nos sucede esto, nos viene sucediendo hace varios meses. Si vos mirás el acumulado que tiene el IPC nacional en el año, tenemos un 14,7%, es decir, un 15% contra un 17,6%, casi un 18% para el noreste. Y el noreste, sí, a su vez, lidera a nivel país con el mayor aumento. Y si lo replicás en la interanual, es decir, mayo-mayo, estamos en un 35,3 contra un 33,2 que tiene el nivel, claro, general. Es decir, uh-huh, es una tendencia que se viene dando a lo largo de todo el año. Claro. Cuando vos, sí, te metés ahí en el índice y mirás los capítulos, uh-huh, puede influir la logística, puede influir el peso de alimentos y bebidas no alcohólicas, hace unos meses atrás estaba muy por encima del nacional, pero lo que viene dándose con una regularidad que es siempre en el mismo sentido es el aumento que tenemos por encima de lo que sucede en Nación y por encima de lo que sucede en otras regiones del país en un rubro que es puntualmente vivienda, agua, electricidad, gas y otros combustibles. Tenemos ese comportamiento nosotros y también tiene ese comportamiento por ahí la región patagónica en relación a otras regiones del país. Ese rubro, que bueno, que en este mes particularmente no lo tuvo, pero lo viene teniendo más, digamos, más regular a lo largo del tiempo. Este rubro en la región NEA aumentó en este mes en un 8,4% y es una estabilidad que se viene dando ya en los últimos meses, contra, por ejemplo, un 2,6% a nivel nacional o un 4%, si crees que fue la otra región que más aumentó, en el noroeste. Uh-huh. ¿Qué incluye, sí, ese rubro, vivienda, agua, electricidad, gas y otros combustibles? Todo lo que tiene que ver con tarifas de servicios, esto que hoy te decía, regulados versus IPC núcleo. El año pasado, al mes de mayo, ese rubro explicaba un 6% de nuestra inflación. Hoy ese rubro explica un 33% de nuestra inflación. Entonces, si vos analizás cuáles son los motivos por los cuales la inflación viene estando más alta en la región que lo que sucede a nivel país, puede tener que ver con el hecho de que somos una región estructuralmente más retrasada que otras regiones del país, por, sí, ejemplo, la de la Pampa Húmeda o, no sé, o la de Cuyo, si querés. Pero, en realidad, la explicación fundamental por la cual nosotros venimos experimentando tasas de inflación más altas que el resto del país está anclada o está muy ligada al hecho de que estamos experimentando aumentos de tarifas de los servicios públicos que van por encima de lo que sucede a nivel nacional. Si querés te busco el acumulado, porque lo tengo acá, tengo la computadora enfrente y creo que tengo el anual. Ese rubro para nosotros, porque la verdad es que por ahí mirado no se entiende si no se ve, para nosotros de mayo a mayo significa un 67% de aumento en promedio. En cambio, a nivel nacional significa un 48%. Fíjate que son 20 puntos de diferencia en el promedio aumento de los servicios en nuestra región con relación en el país. Y con relación a otras regiones, estamos 20 puntos, salvo con Cuyo o con la Patagonia, como te decía, que estamos 15 puntos arriba. Entonces, en relación a todo el país, nosotros venimos experimentando ese aumento por encima del resto. Y ahí no solamente se encuentra lo que sí vemos todo el tiempo, como es la electricidad y el agua, sino que también están los alquileres, por ejemplo, alquileres es un rubro que viene aumentando por encima del promedio. Y también, también si vos mirase, por ejemplo, en este mes en particular, que está fuera de ese capítulo que te acabo de decir, el rubro de comunicaciones, tarifas de celulares y demás también nos aumentó. Pero eso pasó a nivel país, o sea, si vos comparás no es algo que nos distingue del resto del país. Pero en síntesis, si vos mirás el acumulado mayo a mayo, el rubro que más explica el comportamiento del IPC NEA está explicado por vivienda, agua, electricidad, gas y otros combustibles. El resto de los rubros tienen comportamientos dispares respecto de nación, pero 3 puntos, 4 puntos para arriba, 4 puntos para abajo. Este que te digo, estamos hablando de 20 puntos por arriba, ¿no es cierto? Entonces, ese seguramente es el factor que podría hacer que se controle la inflación o que la inflación quede en niveles superiores. Después se transforma en un círculo vicioso, porque en realidad si vos pensás los alquileres, ¿cómo se ajustan? Los alquileres muchas veces se ajustan por las tasas de inflación que refleja la región NEA. Entonces, si vos cada 3 meses vas a tener un reajuste de tus alquileres en función de la inflación del pasado, y esa inflación del pasado viene aumentando por encima del resto, en este mes, cuando te hagan el nuevo, digamos, valor de tu alquiler, también vas a tener que pagar por encima del resto del aumento y va a impactar en la inflación siguiente. Claro. Entonces, esas cuestiones por ahí son las que pueden llegar a explicar que como región estemos un poco por arriba de lo que está sucediendo a nivel país, más allá de que el comportamiento de la inflación en el último tiempo es nuevamente una tendencia descendente. Veremos dónde toca el piso y ojalá que toque el piso en un valor que esté por debajo del 1% y que sea dentro de este año, ¿no?
0: Exactamente, que es lo que se espera, ¿no? Que esté el cero y algunos dígitos más. Veremos qué sucederá. Bueno, profesora, muchas gracias por el tiempo.
1: No, por favor, muchas gracias a ustedes, buenos días para todos.
0: Le mandamos un abrazo. Daniela Torrente, ella es economista, profesora, titular de Macroeconomía Básica de la Facultad de Ciencias Económicas de la UNE, Universidad Nacional del Nordeste. Hablando un poco de la inflación, inflación núcleo, IPC, el índice de precio al consumidor del NEA también, para entender qué está pasando, qué estamos transitando. A ver, la inflación está bajando, bajó también la inflación del NEA, pero qué perspectiva hay, decía lo último la profesora, esperemos que la inflación esté por debajo de 1%.
2: Claro.
0: Ya este año será, bueno, dejó ahí también el tema de la incógnita, ¿no? ¿Qué podría suceder en ese sentido?
2: Así es. Bueno, hoy miércoles sesiona diputados, sesiona la Cámara de Diputados de la provincia de Corrientes, va a debatir sobre salud, Yacyretá y agenda ambiental son algunos de los proyectos justamente que van a tratar hoy sobre tablas y lo que tiene que ver con la concientización de la epilepsia es uno de los temas claves y trascendentales para diputados de la provincia de Corrientes en el día de la fecha.
0: El tema de la reforma laboral está en auge, ¿no? Es lo que se viene hablando, se viene debatiendo, y la Federación Empresarial de Corrientes, FECOR, llevó adelante una jornada de análisis y debate sobre los cambios que atraviesa el mundo del trabajo hoy. Las nuevas herramientas, a ver, la inteligencia artificial también, es un tema que no es que se viene, no es que ya está, sino que prácticamente está en uso permanentemente en todos los ámbitos y es transversal a eso, esta es una realidad. Roberto Báez, presidente de FECOR, está en contacto con nosotros. Roberto, ¿cómo le va? Gracias por atendernos. Está Guadalupe Ortellado en la mesa. Lo saluda Francisco Villanueva. ¿Cómo anda? Buen día.
3: Muy buenos días, Francisco. Guadalupe, un saludo para ustedes, para su audiencia.
0: Muchas gracias por atendernos. Bueno, cuéntenos un poco de qué se trató esta charla. No solamente de la reforma laboral que tenemos hoy, ¿no?, en Argentina, sino, como bien hacía mención el artículo periodístico, hoy el mundo está atravesando modificaciones en el ámbito laboral también, con el avance de la tecnología y muchos otros aspectos, ¿no?
3: Bueno, la Federación Empresarial de Corrientes genera espacios permanentes de encuentros, de capacitaciones, para que los asociados, también el público en general, el que asiste a nuestras jornadas, a nuestros eventos, puedan adquirir conocimientos, que es una herramienta fundamental hoy para la toma de decisiones. En lo que respecta a la reforma de la modernización laboral, le invitamos al doctor Julián de Diego, que es un jurista de una reconocida trayectoria, uno de los máximos exponentes en el derecho laboral de nuestro país, que vino a compartir con nosotros sus conocimientos, sus experiencias, a darnos la visión de lo que esta modernización, después de 40 años, va a representar para nuestro sistema laboral. Máxime, que estamos en el... satisfaciendo necesidades que nos imponen el nuevo siglo XXI, ¿no es cierto? La verdad que fue muy satisfactoria por la concurrencia. Asistieron miembros del Superior Tribunal, asistieron miembros de Cámara, jueces. La verdad que quedamos muy satisfechos con su exposición, su análisis. El tiempo, lamentablemente, es tirano. Y 2 horas pasadas, 1 hora y media pasó, más las preguntas, pasó en un abrir y cerrar de ojos. Así que brindamos una herramienta, FECOR brindó una herramienta para sus asociados y para el público en general, que queremos volver a repetir con todo lo que implica la modernización laboral.
0: Claro. Ahora le consulto, Roberto, respecto a, en este caso, la reforma laboral, ¿no?, que de a poco se va promulgando, se van conociendo algunos artículos también en ese sentido. Pero le quiero preguntar si en Corrientes ya se aplica algo de la reforma laboral, banco de horas o algún otro aspecto. ¿Se ve algo de esto o no todavía?
3: El banco de horas es algo que del sector, por ejemplo, gastronómico y hotelero ya se viene implementando, sí. De hecho, es algo que se reglamentó nuevamente, pero que en la práctica ya se lo hacía. Ya se hacía el tema de las vacaciones fraccionadas. Son todas herramientas. Tengamos en cuenta que, lo voy a decir muy brevemente, aparte yo no soy abogado, no hubo una reforma desde hace 40 años. Teníamos convenios del año 70 que venían rigiendo las actividades en un mundo que ha cambiado totalmente. Totalmente. Sí, sí, sí. Lo otro muy positivo es el Fondo de Asistencia Laboral, que va a ser algo que realmente va a dar previsibilidad a las empresas, que es a fin de cuentas lo que cada vez que una empresa contrata los servicios de un personal, lo que necesita es tener previsibilidad en su vinculación y en su desvinculación. ¿Qué costo vamos a tener? Hoy ese costo es un costo que antes de la reforma no encontrábamos y no sabíamos lo que podíamos pagar. Justamente se planteaba un caso de una empresa que tuvo una demanda de 400.000 pesos y terminó generando una sentencia de 130 millones de pesos. Eso significa directamente la quiebra y desaparición de una pyme. Claro, no estamos hablando de una pyme de 5 trabajadores. Hoy estamos hablando de una pyme, hemos leído muchos casos, en donde la justicia tiene que ser justa, pero tiene que haber equidad en las partes.
0: Eso sería en el caso de la indemnización por despidos, ¿no?
3: Exactamente, indemnización por despidos. Entonces, si no hay equidad cuando uno administra justicia, no es justicia.
0: Claro.
3: Es lo que quedamos ahí. No puede ser que un personal que tenga 15 años de antigüedad termine con una indemnización de 130 millones claro. de pesos de capital más intereses. Hay algo que está mal en el sistema. Hay algo que está mal. Entonces, si eso también no corregimos, por supuesto que no se van a incrementar los puestos de trabajo.
0: Claro, no tiene, es todo un tema, ¿no? Pero aparte, ahí quiero hacer una consulta porque me surge una duda. En la reforma laboral, en las reformas en sí que se plantean respecto a las indemnizaciones, si no me equivoco, los empresarios o la empresa en sí, o la sociedad anónima, en definitiva, bueno, quien esté a cargo al frente, ese famoso fondo para después indemnizar, si no me equivoco, debe invertir en algún activo nacional, ¿no?
3: Sí, sí, por
0: está,
3: eso.
0: ¿Cómo está ese esquema?
3: La implementación de ese fondo va a empezar a regir. De hecho, lo va a ver el próximo presidente. ¿Por qué? Eso va a empezar a regir. Eso debe reglamentarse, quién va a administrar esos fondos. Van a ser fondos inembargables porque tienen su destino es el pago del personal. Sí. Entonces, y tiene que tener 12 meses de antigüedad. Eso va a entrar en vigencia. Yo le digo en términos prácticos, por supuesto.
0: Sí, sí, sí.
3: Eso va a entrar en vigencia a partir del 1 de enero. Estamos en una etapa previa de reglamentación, tanto lo que es a nivel lo que es a nivel jurídico como lo que es a nivel impositivo. Entra en vigencia a partir del 1 de enero. Son 12 meses que las empresas deben aportar. Quiere decir que vamos a ver su resultado a partir del 1 de enero del 2028 con el próximo presidente.
0: Claro.
3: Pero bueno, por supuesto, ya es un todos los cambios llevan tiempo. Esto ya está en marcha.
0: Claro.
3: Puede un poco más, un poco menos.
0: Sí.
3: Y lo que deberá volver a hacerse, como han pasado en otros países, es todos los años ir viendo qué ha sido acertado, qué ha sido desacertado, y realizando cambios.
2: Claro, claro.
3: Permanentemente ver cuál es el resultado de las. Una cosa es lo que el legislador idea y otra cosa es llevarlo a la práctica.
2: Claro, evaluación, posible, ¿no? Revisión, sí.
3: Una revisión, exactamente.
2: Exacto.
3: Entonces,
2: claro, pasó, sí.
3: Disculpe, quiero cerrar la idea.
2: Sí, sí.
3: Ha pasado en otros países, ¿no es cierto? Que permanentemente todos los años se va haciendo una revisión y se va corrigiendo los errores que genera el sistema.
2: Claro. Báez, le quería llevar del tema de las indemnizaciones, del nuevo sistema, ¿no?, de indemnizaciones a través de la FAL, ya a lo que sería la contratación, ¿no? Y hoy día, ¿no?, llevarlo a ese punto para preguntarle en realidad, ¿no?, si cuáles son hoy, ¿sí?, hoy, 17 de junio de 2026, los principales obstáculos que ustedes siguen viendo dentro del mercado para contratar a los trabajadores de manera formal.
3: No, mire, no es, no, o sea, se simplificó mucho el régimen, está todo. El problema no pasa tanto por la vinculación, paradójicamente pasa por la desvinculación. Entonces uno contrata a un persona. La desvinculación tiene que ser mucho más flexible, con una equidad razonable. Usted tiene un personal que tiene 2 años de antigüedad, son 2 sueldos. Más un sueldo, son 3 sueldos. Entonces tenemos que estar hablando de un monto razonable hoy, no es cierto, estoy hablando de una cifra X, de 6 millones de pesos que no puede terminar en una desvinculación de 20, de 15. Entonces, por supuesto, ante la incertidumbre que hoy seguimos teniendo, nadie quiere, somos máximo en una actividad que muchas cosas tienen sus particularidades en muchas zonas de nuestro país. Uno hoy no sabe el costo real de la desvinculación. Entonces, todavía el mercado laboral tampoco termina de arrancar.
2: Claro.
3: Todo eso debe ser claro y transparente. Y usted sabe que nosotros sabemos que contratamos un personal y tiene este costo. Y usted y el dependiente sabe de que cuando se retira de la empresa sin justa causa, tiene este valor. Y punto. Pero van cuando entramos en una incertidumbre, y por supuesto que el mercado laboral no va a despegar.
2: Claro, sí, hasta que no se aplique completamente o que no se dé la implementación en pleno.
3: No se claro. No se termine de aplicar la reglamentación.
2: Sí, seguiremos dentro de esta nebulosa incertidumbre.
3: Exactamente.
2: Sí, sí, sí, sí, se entiende. Más allá de eso, ¿no? ¿Y qué otros desafíos se ven acá en la región, sí? En cuanto a lo que tiene que ver con el trabajo, en cuanto a lo que tiene que ver con, bueno, el sistema de empleados, el tema justamente salarial, las ventas, que siempre nosotros venimos entrevistando, ¿no? De que todavía no se puede recuperar todo lo que tiene que ver con el consumo, las ventas. ¿Cómo lo ve usted? ¿Cómo lo analiza?
3: Y sí, nuestro país tiene una simetría entre todas las regiones. Hoy la región cordillerana tiene una actividad que nosotros no tenemos. Será cuestión de tiempo. El consumo la forma de consumir se está transformando. Hoy el comercio electrónico tiene muchísima incidencia, mucha incidencia. Yo lo decía el otro día en una mesa, ¿quién de los que estamos acá no lo ha comprado en alguna plataforma electrónica? Ahora, eso hay que ver si realmente se refleja en las ventas, cómo se refleja. Amén, estamos en una situación, bueno, lo que tiene la simetría, el derrame que tiene para todas las provincias cordilleranas con las actividades de hidrocarburos y con las actividades mineras, no se refleja en aquellas zonas del país donde no tenemos los mismos recursos. Claro. Hoy nuestra provincia tiene, aún a pesar de todo eso, nuestra provincia con el sector forestal, donde se está empezando a industrializar con la perspectiva de la instalación de la industria de celulosa, nuestra provincia está teniendo otro perfil, así claro. Que es cuestión de tiempo, es como el vaso medio lleno, esto, ¿no? Depende claro. de cómo nos vea y depende de la posición que esté. Hay algo que es indudable, que todas las actividades que están sobre las hidrocarburas y mineras tienen un perfil totalmente distinto al nuestro. El primer cuatrimestre, lo mismo que produjo el campo, produjeron esas actividades. Quiere decir que ya no somos tan agrodependientes, como vamos cambiando la matriz productiva de nuestro país.
0: Sin lugar a dudas.
3: Tendrá que reordenarse esto y es una cuestión de tiempo.
0: Le agradecemos mucho, Roberto, el contacto con nosotros. Que tenga buen día.
3: El agradecido soy yo. Muy buenos días.
0: Hasta luego. Roberto Báez, presidente de FECOR, dialogando con nosotros aquí en la radio de la Universidad Nacional del Nordeste. Bueno, 44 minutos ya de las 8 de la mañana.
2: Sí.
0: Momento de quedarnos con un poco de música.
2: Sí, sí.
0: Breve, ¿te
2: parece?
0: ¿Querés
2: que te diga la temperatura antes?
0: Bueno, por favor, bajó sí. Un poco más, subió un poco más. ¿Cómo está? Contanos.
2: 6 grados 3 décimas es la actual, la sensación
0: subió
2: térmica.
0: Subió un poquito. Ah, no, para, bajó.
2: Está en 6 grados 3 desde hoy temprano. Sí, sí, sí.
0: Sí.
2: No se ha actualizado para nada. 5 grados 4 décimas es la sensación térmica. Máxima de 19.
0: Anoche jugó la selección argentina, lo decíamos hoy más temprano, 3-0.
2: Se durmió poco,
0: entiendo. Exactamente. La próxima, el próximo partido será el lunes 22,
2: sí.
0: 14 horas.
2: Acá tengo. Acá abrí el fixture de la UNE.
0: Che, ¿sí? Pará, media pila Infobae, ¿eh? Acá estaba leyendo.
2: No, descarte Infobae. La UNE tiene su fixture, ¿eh? Lo maneja a través de medios.une.edu.ar.
0: No, qué fixture, también.
2: El 22 de junio. Reto, ah, claro, el Puma también, sí. Ahí está. Sí,
0: escuchá,
2: sí.
0: Bueno, dale, a ver, contame, dale el fixture de la UNE.
2: A las 14 horas, el lunes 22 de junio, Argentina, Austria.
0: El Puma Barreto, ¿cómo le va, señor?
2: ¿Cómo
0: anda?
2: ¿Cómo está, Puma?
4: ¿Cómo le va? ¿Cómo
0: gran
4: está?
0: Conductor de la
4: por acomodando.
0: Él se está acomodando.
2: Sí.
0: Vamos a mover un está? Poquito la.
2: ¿Cómo está, Puma?
4: Pero muy bien.
2: ¿Cómo
4: muy bien,
2: vivió ayer el partido?
4: Y la verdad es que con expectativa en el inicio,
2: sí.
4: Sufriendo un poco porque arrancó sí. El partido y Argentina hizo un gol, anularon por posición adelantada. Después,
0: ¿viste?
4: Senegal también. Y
0: todos de Messi, hasta
4: Argelia.
0: El anulado de Messi.
4: Argelia estaba viendo el
0: sí,
4: partido.
0: Hasta el gol de todo de Messi. El primero se anuló también de Messi.
4: También de Messi, exactamente. Después se hicieron un gol y bueno, a sufrir, ¿no? También anulado. Y bueno, después vino toda la, claro, la gran actuación de Messi para quedarse con la victoria 3-0. Así que la verdad es que contentos y bueno, sí, con muchas expectativas a partir de ahora, ¿no?
2: Qué lindo, ¿no?
4: Sí, sí, muy lindo.
2: Uno ya se ve con la cuarta estrella, ya. Después del primer partido, parece así, ¿no?
0: Y sí, estás ansiosa.
4: No, sí, así somos ansiosa, los argentinos, ¿no? Sí. No había expectativa por la selección. Ayer ganó 3-0 con una actuación espectacular de Messi y ya queremos que vamos a retener.
0: ¿Cómo
4: la
0: lo copa. Viste?
4: Esto recién empieza.
0: Claro. ¿Cómo lo viste la selección, Puma, vos personalmente?
4: No, bien, bien, lógicamente, al contar con Messi es una ventaja extraordinaria, más allá que sobre el cierre del primer tiempo sufrimos un poco porque no empezaron a generar algunas situaciones de riesgo, cosa que tendrá que corregir Scaloni. Hay tiempo para eso, así que es bueno también sufrir un poquito para saber dónde hay que ir corrigiendo cuando te toquen rivales un poco más fuertes, ¿no?
2: Claro.
0: Bueno,
4: más allá que Argelia también es un rival que mostró que tiene algunas condiciones cuando ataca, pero se defiende muy mal.
0: Bueno, creo que Scaloni dijo anoche que fue un partido fuerte, digamos, fue un gran adversario.
4: Un gran adversario, sí, es cierto, pero por eso digo, sobre el cierre del primer tiempo y en el arranque del segundo, es como que le ganaron un poco la espalda a los volantes, entonces generaron alguna situación de riesgo, más allá que no llegaron bien hasta el arco. Pero claro, la verdad es que después, bueno, con la gran actuación de Messi, lógicamente.
0: Totalmente.
2: Un Messi de 38 años. Que uno 38. Decía, no, ya está grande.
0: Cumple 39 pero la semana que viene.
4: La semana que viene, el 24, claro, si no me equivoco, el 24.
2: 24 de junio, es cierto.
4: Cumple 39.
0: Puma.
2: Más vigente que nunca.
4: Totalmente.
0: Bueno, sí. Argentina-Austria.
4: Austria el lunes a las 2 de la tarde.
0: 14 horas,
4: confirmado. 14 horas.
0: Bien,
4: perfecto. Y después, el sábado 26, si no me equivoco, el sábado 26. Argentina va a estar jugando contra Jordania a la hora 23 horas.
0: Sí. Lo de Austria estuve leyendo que nunca jugó un mundial con ese equipo, con ese país.
2: Contra Austria.
4: Contra Austria.
0: Estuve leyendo porque estuve más temprano chequeando los datos. Nunca jugamos un mundial.
4: Contra Austria, sí. Que anoche en la madrugada hoy en realidad ganó.
0: Porque ellos ganó Austria.
4: 3-1 le ganó a Jordania.
2: Claro.
4: Porque ellos jugaron hoy a la...
2: ¿Cómo está Austria?
4: Y mira, el partido arrancó a las 1 de la mañana y sinceramente 1:05 estaba durmiendo.
2: Claro.
4: Bueno, esa, y la realidad que
0: che,
4: está bien que me guste el Mundial, mirar todos los partidos.
2: Sí, pero hay que estar acá al día
4: siguiente.
2: Claro, ¿no?
4: Ese partido arrancó un poquito tarde, dije me voy a acostar para ver ese encuentro y ya.
2: No,
4: chau.
2: No.
4: Pero terminó ganando 3-1.
0: 3-1. A ver, acá tengo... En dos oportunidades jugamos contra Austria, estoy leyendo de Infobae. Año 1980 le ganamos 5-1.
2: Bien.
0: Hace bastante lo jugamos contra Austria. Y
2: yo no nací en ese entonces.
0: Año 1990 también jugamos contra Austria y terminó empate 1-1.
4: Sí, bueno.
0: Dice que son los dos antecedentes que tenemos, según los datos.
4: Nunca, claro, nunca jugamos en el Mundial. Está bien, sí. Es cierto. Bueno, habrá que ver, tendrá que preparar el equipo, seguramente va a haber algunos cambios.
0: Sí.
4: Ayer aprovechó también para darle más minutos a jugadores que venían con algunas lesiones.
0: Sí.
4: Y bueno, y también ya que estamos y a la hora de pedir, tenemos que pedir que le dé algunos minutos al Correntino López también. Ah, ya que está en el banco, algunos minutos tiene que jugar el Correntino, el flaco López.
0: El año pasado, el Mundial anterior, 2022, hemos ido a la final contra Francia. ¿Cómo lo viste a Francia, Puma? ¿Lo viste el partido o no?
4: Y bueno, Francia es uno de los grandes candidatos.
0: Sí.
4: Francia y España, aunque España sorprendió.
2: Perdió.
4: No, empató con Cabo Verde.
2: Ah, empató.
4: Sí, se tomó como una derrota porque terminó empatando con Cabo Verde. Pero Francia, no, porque es la realidad. Sí, Cabo Verde estaba debutando en el Mundial, muy fuerte, pero se defendió muy bien. Y Francia tiene un gran potencial. Tiene jugadores muy desequilibrantes. Mbappé ayer hizo 2 goles.
0: Lo vi muy flaco Mbappé esta vez, ¿o no?
4: Es un equipo que viene por la revancha. Y eso también
0: viene con todo,
4: Y viene por la revancha. Terminaron perdiendo la final con Argentina y busca la revancha de quedarse con el título. Una generación de futbolistas en Francia que, la verdad, hay que ponerlos como uno de los grandes candidatos. Porque juegan bien,
2: claro.
4: Tienen jugadores desequilibrantes arriba. Físicamente está bien, e insisto con esto que van por la revancha.
0: Bueno, Puma, bien. Muchas gracias,
4: No, por favor.
0: Participación.
2: Muchas gracias, Puma.
0: Esperamos tenerte de seguido acá para
4: ir mirando. Y acá estamos siempre.
0: Che, ¿y hoy quién es? Hoy partidazos hoy,
4: Hoy el partido más importante hoy me parece que es Inglaterra-Croacia.
0: Croacia, sí, eso va a estar. Sí.
4: Creo que es el partido más importante por la calidad de los equipos que vamos a estar teniendo. De todas formas, son varios los encuentros que se van a estar jugando hoy. Por suerte, para nosotros, hay que decir que por ahí insisto con esto, ¿no? Ese sí. encuentro entre Inglaterra y Croacia aparece como el más importante, pero también hay que decir que hoy va a estar debutando Portugal.
2: Sí.
4: El Portugal de Ronaldo va a estar jugando a la hora 14 contra Congo. Inglaterra-Croacia a la hora 17. Gana Panamá. Yo pensé que iba a empatar, pero bueno. Gana Panamá, va a jugar a la hora 20.
2: No adelante el partido.
4: No, Ghana es un país.
2: Sí. Gana, ¿no?
4: Bueno, sí, mire cómo se está.
0: Hacía falta los chistes.
4: No hace falta ahora. Gana Panamá a la hora 20.
0: Sí.
4: Y hoy también debuta Colombia, que tiene un técnico argentino, está Néstor Lorenzo, va a estar jugando contra Uzbekistán. Hora sí. 23.
2: Ese país también debuta, Uzbekistán
4: también.
2: Ese debuta por primera vez en los mundiales. Sí.
4: Bueno, al tener 48 países, al agrandar la cantidad de participantes, se da la posibilidad de que muchos estén participando. Está cambiada, claro. ¿No?
0: Sí. De los cuales Puma, creo que son como 10 o más de 10 o no sé cuántos nuevos países debutantes, que ingresan, debutantes.
4: Sí, ahora le voy a dar el número exacto,
0: son
4: pero
0: 18, sí, son, no recuerdo.
4: 48 son los que participan y había alrededor de 7 los que son debutantes, debutantes. Ahora le voy a dar bien el número.
0: Bueno, Puma, ya estamos casi en el cierre. Muchas gracias.
2: Gracias,
4: no, Puma. Por favor. Hay que decir también, lo último que le digo, que con los partidos de hoy concluye la primera rueda.
0: Ahí está.
4: Porque son, claro. son muchos, muchos grupos, entonces recién los partidos concluyen la primera rueda y a partir de mañana ya comienza la segunda fecha en todos los grupos.
2: De la fase de grupos.
4: Exactamente. Sí.
2: Después se pasa a qué fase.
4: 16avos de final. 16avos. Clasifican los dos primeros de cada grupo y los 8 mejores terceros.
2: Ajá.
4: O sea que con la victoria de ayer Argentina tendría ya que estar clasificada, aunque nosotros queremos que esté más arriba, ¿no? Para tener un mejor cruce en los 16avos de final, que a partir de allí ya son partidos eliminatorios.
0: Ahí está. Uh-huh. Bueno.
2: Bien.
0: El Puma Barreto con nosotros en la mañana y que seguramente lo vamos a tener de seguido, no solo en Café Cortado, sino también en Ciudad Invisible, ¿no? Por con supuesto. Sus intervenciones, su mirada en este Mundial 2026. Cronograma de pagos a esta hora de la mañana. A ver, ¿quiénes están cobrando hoy, Guadalupe Ortellado?
2: Bueno, tengo acá el cronograma. Sí, vamos directamente a lo local, como siempre, si arrancamos por ahí. Vamos a arrancar por los municipales y vamos a hablar en este caso del pago del medio aguinaldo, Francisco. Arranca finalmente el pago del medio aguinaldo para los agentes municipales en la jornada de la fecha. Corresponde al personal de higiene y NEIKE bancarizados. Aquellos que no están bancarizados deben cobrar en la Caja Municipal de Préstamos desde las 7:30 de la mañana hasta las 12:30 y de 16 a 20 horas. Hoy los documentos terminados en 0, 1 y 2. Esto es pago del sueldo anual complementario, medio aguinaldo para los agentes municipales. Y de acá nos vamos seguimos en el terreno local, pero nos vamos al cronograma de la provincia de Corrientes. Sí. Porque también se está pagando el plus de refuerzo más el aguinaldo para los trabajadores provinciales activos y jubilados activos y pasivos. Se están pagando dos cosas, recuerdo. Plus de refuerzo y el aguinaldo se está pagando en el día de la fecha a los documentos terminados en 2 y 3, esto es, de la provincia. En cuanto a lo nacional, abrimos la página de ANSES.gov.ar y empezamos a recorrer el calendario porque en el día de la fecha están cobrando los jubilados y pensionados que no superan la mínima. Hoy están cobrando los documentos terminados en 6. Seguimos por la asignación familiar por hijo y asignación universal por hijo. Hoy documentos terminados en 6. Continúa el pago de la asignación por embarazo, documentos terminados en 4. Seguimos con la asignación por prenatal y asignación por maternidad. Finaliza en el día de la fecha con los documentos terminados en 8 y 9. Continúa el pago de las asignaciones de pago único, que son las de matrimonio, adopción y nacimiento. Se está pagando a todos los documentos la primera quincena desde el 9 de junio y tienen tiempo de cobrar hasta el 8 de julio. La segunda quincena, Francisco, arranca recién a partir del 22 de junio respecto a las asignaciones de pago único. De aquí nos vamos ya a las asignaciones familiares de pensiones no contributivas. Se está pagando a todas las terminaciones de DNI. El mes a cobrar es el mes de junio y tienen tiempo de cobrar hasta el 8 de julio. Por otro lado, y con esta información cerramos nuestros cronogramas de pagos, se va a empezar a pagar el desempleo plan 1. Desempleo plan 1 recién a partir del día viernes 19 de junio. Desempleo plan 1 este viernes 19 de junio. Documentos terminados en 0 y 1.
0: Bueno, hace frío en Corrientes, temperatura que no sube, temperatura que sigue igual que desde muy temprano, 5 grados la térmica.
2: Sí, sigue ahí, sigue ahí. Sí, sí, no quiere elevarse.
0: Viste que dicen que siempre la helada a esta hora pega más. Cuando sí. va saliendo el sol, parece como que va...
2: Sí, entre las 8, las 9, sí.
0: Calentando un poco en teoría, ¿no? Pero sube la esa helada que está en el césped, en la tierra. Sí. Y eleva un poco más la sensación térmica hasta las 9:10. Y ahí comienza.
2: Claro.
0: A elevarse un poco más la temperatura, así que bueno.
2: La actual 6 grados 3 décimas, la sensación térmica 5 grados 4 décimas, advertencia por niebla para la ciudad de Corrientes, máxima para hoy de 19 y anuncio de lluvias para mañana por la tarde. Jueves por la tarde, probabilidad de tormentas fuertes entre un 40 y un 70%.
0: Que tengan un hermoso miércoles, sí. mitad de semana. Nos encontramos mañana jueves, ¿les parece? Sigan sí. en la radio de la Universidad Nacional de Nordeste. Equipo completo, como todos los días, ya están los chicos de Ciudad Invisible.
2: Luli Peselato, el Puma Barreto y Marcelo Fabián Urrelli.
0: Que tengan linda jornada. Chau, chau.
2: Buen miércoles.

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0: Tengo una manchita y no sé si se me va a ir, Luli.
1: ¿Con qué te manchaste, Marce?
0: Y eso es lo que tampoco sé, pero todo indica que no va a salir esa manchita. Y lo tengo que resolver de alguna manera, porque toda la mañana voy a estar con esa manchita.
1: Sí, me imagino.
0: Bienvenida, bienvenida, estamos comenzando nosotros. Buen día, gracias por estar con la radio de la Universidad Nacional del Nordeste. Estamos con Ciudad Invisible hasta las 12 en medios.une.edu.ar, 99.7 del dial, y en Radio UNE a través de nuestro canal de streaming en YouTube. Buen día, Luli.
1: Buen día, Marce, ¿cómo estás? Yo feliz, feliz, feliz.
0: Espéreme, por favor, por favor.
1: Sí.
0: Yo me hago la pregunta. Dicen por ahí que las preguntas a veces son tan interesantes como las respuestas. Yo me pregunto, y deben existir sus respuestas seguramente, ahora le vamos a preguntar al hombre que conoce, que está en el tema, al señor Puma Barreto, que está en la producción del programa. ¿Qué más va a hacer Messi, digamos?
1: Sí.
0: Por otro lado, al margen de todo lo que ya sabemos, tampoco vamos a estar diciendo que es mejor del mundo, mejor de todos los tiempos, ya estamos, creo que incluso puedo opinar diferente, más o menos parece que va a jugar bien al fútbol este muchacho. En eso, que todo un logro para la Argentina, creo que en eso más o menos estamos de acuerdo. Incluso todavía más de uno dice, no, aguante el Diego. Bueno, sacando todo, mi pregunta es, ¿qué es lo que hace que, teniendo en cuenta que hay muchos futbolistas en el globo, ¿qué es lo que hace que Messi sea Messi? Porque vos me decís, no, todavía no me dijiste.
1: Claro.
0: ¿Qué es para vos, Luli? ¿Qué hace que Messi sea Messi?
1: No sé, a mí me parece que es una cuestión de... No, es como que siempre que busca una oportunidad y siempre la pega. Eso siento.
0: Ahí está, ahí me quedo, mirá. Y tengo otros referentes futbolísticos del mundo que buscan oportunidades y no siempre la pegan.
1: Claro. Y es increíble porque él patea y es como que la pelota va y va al arco directo.
0: Y
1: pasa
0: otros,
1: por debajo de las piernas, digamos, de los jugadores.
0: Y muchos otros patean y pegan en las piernas contrarias. Uh-huh. Y seguimos. ¿Qué es lo que tiene Messi? ¿Qué es lo que hace Messi para que sea Messi hace ya creo que 20 años del debut en la selección, por ejemplo?
1: Yo siento que Messi es muy estratégico. Es como que busca el momento adecuado para aparecer y hacer. No sé si lo piensa antes, si se da todo en ese momento, pero siento que es muy estratégico con la pelota.
0: ¿Y por qué hay otros que son estratégicos y sin embargo no llegan a ser lo que Messi es? Uh-huh.
1: Claro, también. No sé.
0: ¿Cuántos estrategas hay? Muchísimo. En el banco, como técnicos, ayudantes de campo, especialistas, comentaristas deportivos, ¿estrategas?
1: Sí, aparte siento que es como, no sé, como ese chico que siempre intentó y buscó la oportunidad para hacer goles, ponele, y cuando no pudo, es como que toda la Argentina está con él. O sea, como que siento...
0: Ahora.
1: Bueno, claro.
0: Porque ha tenido parte. Recordemos que renunció a la selección, tampoco lo olvidemos.
1: Pero sí. Cuando tiene esa oportunidad, es como que la Argentina también dice, bueno, vamos por ahí. O sea, es como que lo alienta, ¿viste?
0: Claro.
1: Es como que siento que es está, digamos, en sus momentos que, bueno, no brilló de lo mejor y también cuando estuvo bien, digamos.
0: Yo creo que Argentina es la típica Argentina, ¿no? Que, por supuesto, yo siempre dije que Messi es el mejor y recordemos que se lo ha criticado, que caminaba la cancha, que no canta el himno. Yo no me olvido.
1: Sí,
0: entonces,
1: sí,
0: me parece que, entre otras cosas, tiene mucha resiliencia, evidentemente, y por lo poco que sabemos, que es a través de los medios de comunicación y la historia en el fútbol, en el Barcelona, en el PSG, en el...
1: Además,
0: cinco
1: tiempo,
0: copas, dice... Ah, no, estaba saludando.
1: Hubo un tiempo también en que la selección argentina se cansó de los periodistas y no dio más...
0: Conferencias
1: a la prensa.
0: Fue la época donde después dijo, me parece que terminó mi etapa en la selección. Bueno, y también se recuperó de eso y salió más
1: grande,
0: fortalecido.
1: Ya grande Messi, y sin embargo no deja de sorprender. Ayer lo que hizo fue magnífico para mí. O sea, es como que, bueno, listo, broche de oro, se retiró de la cancha y ya dejó como, bueno, chicos, después sigan. Pero yo ya metí los tres goles.
0: Y después tenés otra cosa y ya comparte con nosotros también en este, entre otros temas, por supuesto, ¿no? Estamos en el marco del Mundial. Alguno dirá, bueno, estaba Argelia. Sí, bueno, pero hay otras. España estuvo frente a una selección que me parece que no hizo tres goles. O estamos hablando de un Messi desde las inferiores, desde el Barça, desde el PSG, desde el Inter de Miami. O sea, no estamos hablando del partido solo de anoche. Por eso, ¿qué es lo que hace? ¿Qué es lo que tiene? ¿Qué es lo que sucede en el ser humano Messi para que sea Messi? Hola, Puma Barreto.
2: Hola, ¿cómo están? ¿Cómo les va?
0: Puma, gracias por compartir.
2: No, por favor.
0: Puma Mundial.
2: Lo estaba escuchando a ustedes y... Siempre se dice que en el deporte lo más difícil es hacerlo más sencillo.
0: Ajá.
2: Sí. Y porque todo el mundo sabe que Messi va a enganchar hacia la izquierda, se va a abrir y va a patear.
1: Claro.
2: Y siempre hace eso, hace y siempre se termina haciendo goles.
0: Es verdad.
2: ¿Por qué hace? Porque tiene una mucha categoría, lógicamente. Sí. Hace sencillo un jugador de la extraordinaria categoría que tiene Messi, permite hacer las acciones que son más sencillas. Uh-huh. No hay que complicarse sí. tanto en el fútbol ni en el deporte.
0: Mi pregunta, esto, Puma, que por ahí vos me ayudás en esto de. Pero tenés, por ejemplo, no sé, buscame uno de Boca, te digo uno de River, un Juanfer Quintero, colombiano, que tiene una zurda mágica también.
2: Lo que era antes Riquelme.
0: O Juan Román, un indiscutido hombre también que ha pasado por la selección. Pero sin embargo, ni Juan Román, ni Juanfer, ni Gallardo, tal vez Maradona, llegó a ser claramente Maradona, pero ni Juan Román ni Juanfer son Messi ni Maradona. No sé si me explico, por supuesto que son otras personas, sí, pero voy a que tienen claro. zurdas mágicas o derecha mágica. Y no marcan tanta diferencia.
2: Lo que pasa es que estamos hablando de uno de los jugadores más importantes en la historia de los mundiales.
0: Ahí mi pregunta, ¿por qué es uno de los jugadores más importantes? ¿Qué tiene?
2: Y porque juega bien al fútbol.
0: ¿Sabes? Pero Román Riquelme también, ¿me explico?
2: Sí, pero son diferentes, me parece. Porque,
0: no, sin duda.
2: Porque no solamente hay que ser desequilibrante individualmente, sino también hay que tener el buen acompañamiento del equipo. Este es un juego colectivo. Fíjate que en muchas situaciones, muchos de los jugadores buscan dónde está Messi para pasarle la pelota. A veces por ahí vos tenés la chance de hacer tu jugada, ir para otro lado. No, van viendo dónde está Messi para pasarle, porque sabe que va a desequilibrar.
1: Claro, busca en su mejor momento. Eso pasaba en el anterior mundial, por ejemplo.
2: Porque sabe que va a desequilibrar. Entonces,
1: hubo un meme que se replicó un montón que tenía que ver con De Paul, que decía, De Paul tenía la pelota, le pasaba a Messi y va al arco. Y bueno, siempre era el pase a Messi.
2: El primer gol es un pase de De Paul que está en la mitad de la cancha. Había tres jugadores rivales y uno decía, ¿cómo va a pasar la pelota por ahí? Y no, y le pasó y Messi encaró y hizo
1: por
2: gol.
1: Por eso, yo siento que entonces, busca, que como que encuentra esos lugares que cuando te das cuenta va con la pelota y bueno, y la emboca. Bueno,
0: pero
1: y,
0: probablemente y hasta, yo no me estoy haciendo entender.
2: Sí.
0: Riquelme en el mejor momento de Boca, campeón de todo, con Bianchi. Campeón intercontinental, se llama la que le ganó al Real Madrid, sí, o al Milan. No, al Real Madrid. Milan era el Vélez. Al Real Madrid. Y Riquelme también jugaba en equipo con un Guillermo y Martín Palermo adelante. Jugaba en equipo, el mejor, uno de los mejores Boca, por lo menos. Y sin embargo, Riquelme no llegó a ser a la altura de Messi. Obvio que un buen jugador. Pero no sé si del mundo, ¿me explico? Ahí es lo que voy.
2: No, está bien.
0: ¿Dónde está el diferencial? Si también jugaba en equipo.
2: Riquelme se destacó mucho en Boca siendo campeón intercontinental. No se destacó en la selección.
0: Igual que Gallardo, ¿no? Probablemente.
2: Y Gallardo, claro, lo que pasa es que estamos hablando de jugadores distintos. Primero distintos. Y segundo, estamos hablando que Messi está jugando su sexto mundial.
1: Sí.
2: Está entrando a la historia por ser uno de los jugadores que más mundiales jugó.
1: Longer.
2: Y algunos mundiales no la pasó bien.
0: Sí. Lo que decíamos recién.
2: No la pasó bien. En Alemania cuando debutó, incluso cuando Argentina quedó eliminada, no fue titular. Pekerman lo tuvo en el banco.
0: Y Argentina criticándolo. Y en la época de Pekerman era un niño probablemente, ¿no? Joven.
2: Era muy joven todavía. Y en el partido que Argentina termina quedando eliminado, estuvo en el banco.
1: Messi alcanzó los 200 partidos con la selección argentina.
2: Sí, por eso.
0: Entonces, ¿qué tiene que ver con el camino, con la resiliencia, con la espera, la paciencia, el proyecto?
2: Y hay que ver. Lo que pasa es que también, primero estamos hablando de un jugador extraordinario, de lo mejor, de la mejor de la historia. Y después también hay que recordar que está jugando su sexto mundial y ganó uno. No siempre ganó.
0: Sí.
2: No siempre ganó y fue cuestionado acá en la Argentina. Sí.
0: Lo que supuestamente, y el periodismo deportivo lo ha matado. No,
2: todos lo cuestionaban.
0: Todos. Pero los especialistas con más razón, que son los que saben, camina la cancha, se ha dicho cosas. Bueno, pero ya está.
2: Es que uno lo ve y camina, es cierto eso, pero no hay que tomarlo mal cuando uno dice en muchos momentos camina la cancha, porque es la realidad.
0: Correcto.
2: Lo que pasa es que parece que no está haciendo nada y se está caminando. Le dan la pelota,
1: claro, como que,
2: acelera, deja tres rivales en el camino y te hace un gol.
0: Pero tal vez se lo perdona ahora. Porque cuando caminaba la cancha y con Sabela y no quedaste ganaba, segundo, te recontra criticaba.
2: Totalmente.
0: Entonces, ahora caminás como si fuese una peatonal.
2: Sin ser el jugador extraordinario que es Messi, que es uno de los mejores de la historia, le pasó lo mismo a Ángel Di María.
0: Uh-huh. Claro.
2: Que decía, no, se lesiona siempre en las finales. La verdad que siempre decía, no quiero jugar las finales porque siempre Copa América, que Argentina, si no me equivoco, fueron tres Copa América que terminó segunda. No, siempre se lesiona las finales. Tiene miedo. Y terminó siendo una de las figuras en el último mundial donde Argentina se consagró.
0: ¿Vos viste la prensa en el campo de juego?
2: Sí.
0: Están en plena crónica, en pleno comentario y reflexión y se tienen que dar vuelta porque los deslumbra su precalentamiento. Ahora no estamos hablando ahora. Es que hace 10 años lo
2: es
0: mismo.
2: Que hay, es que hay que ser contemporáneo. A ver, estamos hablando, insisto, de una de las figuras estelares del fútbol a nivel mundial.
0: Sí.
2: Vos lo tenés cerca y lo querés saludar. Pasaba con Maradona lo mismo.
1: Claro.
2: Era un jugador tan importante. Pasa con Ronaldo, el portugués.
0: Cristiano, sí.
2: Con Cristiano, hasta donde va, porque es un extraordinario jugador. Lo tenés tan cerca y como sos contemporáneo y querés estar claro. con él, saludarlo.
0: Pero debe haber un algo, ¿no? No sé si una magia, algo. Un encanto.
1: Sí, claro. Sí, yo creo esto. Como que tiene estrategia Messi y por otra parte la ve donde no la ven algunos. Y es muy rápido, no sé, es como que te deslumbra esa rapidez y el que esté con la pelota y justo la emboca. Y también esto que decía, se emocionó en el partido, sí. A lágrimas también, porque decía que venía de unos días complicados.
0: Una situación personal, según dijo.
2: Sí, sí.
0: También humano, ¿no?
2: Por supuesto.
0: Menos mal que tenía una situación personal difícil, tres hizo.
2: Sí, sí, pero bueno, también a veces sirve.
0: Se apoyó en el grupo, ¿no?
2: A veces sirve como motivación también ese tipo de cuestiones.
0: Es verdad.
2: Hablando, siempre insisto, de jugadores que son extraordinarios. No lo vamos a ver muy seguido a otro Messi.
0: ¿Pero qué tiene Messi, Puma? ¿Qué más tiene que vos podés ver que no tantos otros buenísimos en sus equipos y selecciones? Tiene un algo más, ¿no?
2: Y sí, tiene un algo más. Evidentemente, tampoco. Y por eso es extraordinario, por eso se convirtió en el máximo goleador de los mundiales.
0: ¿Y qué es, Puma, eso que tiene? Para vos, en pocas palabras, decir, para calidad, mí tiene esto que no tiene el resto.
2: Y la categoría que tiene, la calidad que tiene. Sí. Parece que es indudable hoy por hoy. Hoy por hoy.
0: Bueno, ganó Argentina, 3-0 por las dudas que alguno se haya como
2: exactamente, Messi se convirtió junto a Klose, el alemán Klose, en los máximos goleadores que tienen los mundiales, con la posibilidad que él tiene más partidos por jugar, puede quedar solo.
0: 17, como, ¿no? En total.
2: 16.
0: No.
2: 16.
1: Ajá. ¿Se acuerdan que yo les había dicho que al equipo de Argelia se les conoce como los zorros del desierto?
0: Sí.
1: Y era justamente por esto, por la rapidez que el equipo tiene, digamos, y no sé si llegaron a ver en ciertas partes del partido, Argentina quedaba muy atrás y rápidamente salían ellos, el equipo contrario, a disputar, digamos, la pelota. Y llegaban rápido.
0: Sí. Y hubo un gol de Argelia, ¿no?
2: Hubo un gol anulado, claro. Y bueno, también un gol a Messi que fue anulado.
0: Así que hubiesen sido cuatro.
2: Hubiesen sido cuatro, claro.
0: Por ese hombro, Messi.
2: Aparte, más allá del gol anulado, la definición allí, porque él amagó, el arquero se fue para un lado y después le tiró por arriba. Increíble, ¿no? Increíble.
0: El hijo de Zidane.
1: El primer gol fue
2: esa definición me hizo acordar a mí, por ejemplo.
0: Mirá.
2: El arquero, digo, que me pasé de largo.
0: Ah, perfecto. No, claro. Te dejamos cerrar, Puma.
2: No, no, está bien, pero eso me hizo acordar a mí, el arquero que pasé de largo, ¿no? Pero bueno.
0: Bueno, más allá de todo, ha servido sí. como excusa para distraernos un rato, elegir creer otra vez, alentar, unificar. Hay sí, sí. una alegría de un martes a la noche que viene bien, la verdad que...
2: Viene bien. 3-0 ganó Argentina, ahora tiene que jugar contra Austria el próximo día lunes.
0: Buen horario, ¿eh? Sí, gana, por ahí es.
2: A las 2 de la tarde.
0: Sí, claro.
2: Pero el último partido... que sí. es contra Jordania, se juega a las 11 de la noche, que es sábado 26, pero es sábado.
0: Es sábado, está bien, ¿me explico? ¿No? Marta a las 10 de la noche.
1: Puede ser que Argelia llegaba con confianza, digamos, en este campeonato, o sea, en este juego, digamos.
2: No, sí, por supuesto, como todos los
1: equipos. Le había ganado Países Bajos, ¿o no?
2: Sí, en un amistoso, pero recordemos que es lo que siempre le decía cuando, por ejemplo, también Argentina juega los amistosos, estamos hablando de partidos amistosos
1: claro.
2: que sirven para probar algunas cosas, darle rodaje a los equipos, pero no dejan de ser partidos amistosos, lo que vale son estos encuentros. De todas formas, Argentina ganó 3-0 con un extraordinario Messi. En el final del primer tiempo, en el arranque del segundo, Argentina tuvo algunos inconvenientes en defensivos. Ellos generaron algunas situaciones, bueno, cosas para corregir. Por suerte, siempre más es mejor y se puede trabajar más tranquilo cuando uno gana. Entonces uh-huh. uno gana porque tuvo algunas fallas argentinas, le ganaron mucho la espalda sobre el final del primer tiempo a los volantes argentinos. Bueno, esa cuestión hay que corregirla para los próximos compromisos.
0: Bueno, Puma, seguramente más repercusión, más mundial. Si se quiere, esto recién arranca, la primera fecha y no para todos todavía. Está claro. en marcha el mundial.
2: Hoy recién concluye la primera fecha con todos los grupos. Ajá. Con todos los partidos se van a jugar y mañana recién arranca la segunda fecha. Así que esto tenemos para largo.
1: Sí, mucho clima mundialista. Ahora sí, podríamos ahora sí. decir. Ahora empezó. ¿Sabes qué?
2: Ayer a la noche acá en la sí. plazoleta Poncho Verde. Plazoleta
1: sí, en España, la rotonda.
2: Claro. Impresionante la cantidad de gente.
1: Sí, sí.
2: la municipalidad puso una pantalla gigante para ver el partido. Anoche hacía frío, mirá que hacía frío ahí.
0: Sí. Claro, sí.
2: Pero mucha gente se acercó para ver el partido en ese horario.
0: En la unidad también creo que había otra.
2: En la unidad había, sí.
1: Pero acá se llenó.
2: Acá estaba lleno, sí.
1: Pero bueno, ahí se juntan más estudiantes, entonces se vive de otra manera también el Mundial.
2: Ahora sí empezamos a vivir el clima mundialista y Argentina consiguió una gran victoria.
1: Los relatores decían a cada rato, mañana hay que ir a la escuela, chicos, mañana hay que trabajar. Bueno, y sí.
2: Pero
1: uno no quiere ir a dormir. Esperábamos el tercer gol.
2: ¿Qué va a hacer? ¿No te vas a ir a dormir tan temprano?
1: Y sí.
2: Yo cuando empezó Austria-Jordania, que empezó a las 1 de la mañana, bueno, voy a ver el partido, dije, me acosté y por supuesto... Sí. Me enteré hoy cómo salió, porque
0: yo cuando ya me dormí en el primer tiempo de Argentina, me imaginaba que a Jordania no lo iba a ver. Puma, muchas gracias.
2: No, gracias a ti.
0: Bueno, por supuesto que aquí estamos simplemente con esta introducción desde el Mundial y todas sus repercusiones. Ha jugado Argentina, debutó la escaloneta en esta Copa del Mundo 2026, pero hay otros temas. Estaremos en contacto con nuestros compañeros en exteriores. Hay otras temáticas que iremos abordando y compartiendo en el ámbito local, regional, nacional, internacional. Aquí con Ciudad Invisible, Peselato Lourdes.
1: Así es, Marce, porque bueno, también vamos a hablar del caso Loan, porque comenzó el juicio y tiene en epicentro, digamos, a la provincia de Corrientes. Y bueno, también las otras notas que tenemos para el día.
0: Exactamente. ¿Te parece compartir por dónde va a pasar más o menos Ciudad Invisible en el día de la fecha? Buen día, señor Pablo. ¿Cómo estás vos? Vamos a ir a Resistencia primero. Y buen día, señor Sergio. Gracias a Sergio que me dijo, la papa la tenés que poner de una forma determinada en el cable. Ahí, más o menos te colgás en la ventana y la flameás como una bandera la papa. Y agarré una señal y pude ver un poquito del partido. Buen día, señor Facundo Gaona.
3: ¿Cómo les va, chicos? ¿Qué dicen? Buen miércoles para los dos, ¿todo bien?
0: Bien, Facu, ¿vos cómo estás? ¿Ganó Argentina? ¿Cómo has gritado? ¿Qué has cenado? ¿Cómo amaneciste?
3: No, bien, con sueño, obviamente, porque todos nos dormimos tardes ayer, pero bueno, con la satisfacción del triunfo de la selección argentina en el debut, así que con ganas para arrancar esta mañana de miércoles, pero sí se notaba, ¿no? Todo el mundo como un poco dormido, se extendió bastante ayer el horario para ir a descansar.
0: Señor Facundo, está la agenda periodística del día a la fecha, ¿por dónde pasan los temas más relevantes, importantes?
3: Bueno, hemos tenido una mañana bastante fresca y la seguimos teniendo aquí en la ciudad de Resistencia. 5 grados fue la mínima que se registró en la hora anterior y tenemos 7 grados 3 décimas a esta hora aquí en la capital del Chaco. El cielo está algo nublado con niebla, es lo que dice el servicio meteorológico. 91 el porcentaje de la humedad, 1018 hectopascales la presión y el viento es del sector sur. Se espera para mañana jueves tormentas fuertes, desde la tarde y la noche del día de mañana. Jueves, tormentas fuertes para la ciudad de Resistencia y para el este de la provincia del Chaco. En principio, solamente van a ser para el día de mañana jueves, porque ya para el viernes se espera buen tiempo, al menos sin lluvia, con cielo mayormente nublado, es lo que indica el Servicio Meteorológico Nacional, y un fin de semana con buen tiempo. En principio, pero bueno, para eso todavía falta. Iniciamos el desarrollo de la información y el primer tema nos lleva a lo sucedido ayer en Villa Itatí, aquí en la ciudad de Resistencia, porque un operativo policial que fue realizado por el personal de antinarcóticos secuestró cocaína, sí, más de 400 gramos, dinero en efectivo, más de 8 millones de pesos, sí, en efectivo, y además también se secuestraron algunos teléfonos celulares, sí, y un automóvil. Un vehículo que circulaba por inmediaciones de Villa Itatí, aquí en la ciudad de Resistencia, un Ford Fiesta, se desplazaban 3 mujeres en su interior, despertó obviamente la sospecha de los efectivos policiales, que bueno, le ordenaron la detención y a partir de allí que se encontró esto que les contaba, droga, más de 8 millones de pesos, teléfonos celulares y bueno, demás pertenencias. Se cree que estas mujeres, eran 3 las que iban dentro del vehículo, pertenecían a una banda, sí, de narcos de la zona aquí de la ciudad de Resistencia, de esa zona de Villa Itatí, del barrio municipal. Así que, bueno, un golpe interesante el que dio ayer la policía de la provincia del Chaco. Por otro lado también, chicos, hay que decir que ya se ha normalizado el servicio de agua potable aquí en todo el área metropolitana. ¿Esto a qué se debe? A que durante la jornada de ayer se estuvieron realizando tareas de mantenimiento en la planta potabilizadora de la localidad de Barranqueras y esto afectó el abastecimiento de agua, ¿sí?, para toda el área metropolitana, para las localidades de Puerto Tirol, Fontana y también Barranqueras. que decir, por suerte, que ayer, bien entrada la tarde, ya culminaron los trabajos que estaban previstos y el servicio se empezó a normalizar. Como sucede habitualmente, lleva varias horas hasta en tanto el servicio se normaliza. Hubo algunos barrios que se quedaron sin agua durante la tarde-noche del día de ayer, pero bueno, por suerte, ya a esta hora hay que decir, se ha normalizado el servicio de agua potable aquí en la ciudad de Resistencia y en toda el área metropolitana. El gobernador estuvo ayer por la capital federal, mantuvo una reunión con Santilli, sí, con el ministro, donde, bueno, hablaron de varias cuestiones, pero entre ellas también el tema de la cuestión electoral, ¿no? La reforma electoral, y bueno, el gobierno nacional necesita los votos necesarios para poder aprobar esto, así que desde Casa Rosada se empiezan a tender puentes, ¿no? En este caso con los gobernadores para ir sumando respaldo. Bueno, en este caso fue el gobernador de la provincia del Chaco el que participó de la reunión en la jornada del día de ayer. Comienza el pago del día de aguinaldo para los trabajadores estatales, así que Marce, Luli, vamos a empezar a ver dinero en las calles durante esta semana aquí en la ciudad de Resistencia. Y la última tiene que ver con el deporte, porque finalmente, y tras la salida el entrenador el fin de semana, recordemos que Oliver perdió ante Ferrocarril Oeste, Deportivo el equipo cordobés, sí, no me sale el nombre ahora, por la Primera Nacional,
0: sí.
3: Racing de Córdoba. El Racing de Córdoba venció el fin de semana a Chaco Forever y bueno, lo dejó sin entrenador, y quien dio el día ayer fue Daniel Clavero, sí. Ajá. Uno de los máximos ídolos que tiene Chaco Forever, lo contamos nosotros la semana pasada, un ascenso como futbolista, dos ascensos como entrenador, del Federal B al Federal A y del Federal A a la Primera Nacional. Forever se había quedado sin DT, Cravero había renunciado hace un par de meses atrás a la dirección técnica de Cipolletti. Cravero se está recuperando de un problema cardíaco, fue intervenido, de hecho, quirúrgicamente. Uh-huh. Y había diría el escepticismo con respecto a la respuesta que él pudiera dar tras el ofrecimiento de Prever, justamente por la cuestión médica, pero bueno, Cravero en principio, o a partir de la autorización de los médicos, parece estar en condiciones, así que Sango va a dirigir a Forever, y esa es la novedad del mundo futbolístico aquí en la provincia del Chaco.
0: Facu, muchísimas gracias, te mandamos un abrazo grande, seguimos en contacto y buena jornada para vos, ¿eh?
3: Igualmente para ustedes, chicos, por el resto de miércoles.
0: Que estés luego. Muy bien, Facundo Gaona, nuestro compañero y amigo desde Resistencia Chaco con la agenda periodística en el día de la fecha. Ahí teníamos, mientras Facu hablaba, uh-huh, esos efectos abajo de él que simulaban ser la mismísima voz de Gaona, Facundo.
1: Así es, porque bueno, nos vamos
0: actualizando. Estaba chispeando el efecto.
1: Sí, actualizando en el stream de la radio. Lo que te iba a mencionar hoy, Marce, que sí, me quedó, estaba chequeando una info, que también Japón jugó contra Países Bajos. Yo la verdad no le tenía mucha fe a Japón, y la verdad me sorprendió, también teniendo en cuenta que hizo el gol en los últimos dos minutos, le empató a Países Bajos.
0: Sí.
1: De manos de Keito Nakamura y Daichi Kamada.
0: Sí. Lo que más me sorprendió de Japón es que vos decís Asia, país oriental, tecnología, y el técnico agarró un pizarrón.
1: Ah, sí.
0: Y escribió con un fibrón, no sé qué cosa. Está bien, un detalle. Perlitas del mundial.
1: Que se repitió también en el mundial anterior.
0: Eso lo veía mucho yo en Supercampeones con Oliver Atom.
1: Ah.
0: Sí. Igual a mí me gustaba mucho cómo jugaba Richard Tex-Tex de franco-canadiense. Que era el rival del Newpee.
1: Pero
0: las traían los hermanos Corioto, ¿eh? Bueno, muy bien, era mi infancia cuando tomaba la leche chocolatada y el dibujito, nada más. Medios.une.edu.ar. Y por supuesto estamos en el 99.7 del dial. En YouTube nos buscan como Radio UNE, Luli Peselato.
1: Así es, Marce, bueno, ahí dejan sus comentarios y nosotros vamos a estar leyendo seguramente en el transcurso de la mañana.
0: Exactamente, nos quedamos con un poquito de música. Ahora ya vamos a empezar con todos los contenidos, sí, además de lo que compartimos en este momento del programa. Hasta el mediodía en la radio
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0: Seguimos acompañando, 52 minutos pasaron de las 9 de la mañana, medios.une.edu.ar, Radio 1 a través de nuestro canal de streaming, y estamos en el 99.7 del dial. Gracias por elegirnos como compañía y estar con nosotros. Y ahora nos preguntamos por dónde anda, por dónde está, ¿no?
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0: Roberto Obregón. ¿Robert? Bueno, ya vamos a establecer contacto con Roberto Obregón, nuestro compañero que está en exteriores, así como Facu Gaona desde Resistencia. En un ratito Roberto también aquí en Corrientes y con novedades, claramente, en el marco del caso Logan, ¿no? Y la segunda jornada hoy.
1: Así es, Marce, porque bueno, comenzó a las 9:30 de la mañana en el escuadrón, acá de la ciudad de Corrientes. Mañana es un día interesante, Marce, porque van a declarar los padres de Logan, María Luisa Noguera y José Mariano Peña, así como también el hermano Mariano Peña. Uh-huh. Recordemos que el caso Logan tiene 17 acusados que van a juicio, 7 precisamente por la sustracción y ocultamiento del menor, y recordemos también que hay 200 testigos para declarar en este juicio, que se estima que tenga una duración más o menos de 4 meses. El niño desapareció el 13 de junio del 2024 en el paraje Algarrobal en la localidad de 9 de Julio, ¿no?
0: Exacto. Bueno, ahora sí tenemos la posibilidad. Robert, te escuchamos.
3: Aquí estamos en la segunda jornada por el juicio que se realiza en el Escuadrón 48 de Gendarmería Nacional por la desaparición y sustracción de Logan Peña. Ya las partes están aquí en el mismo salón, la Fiscalía, Ministerio Público por un lado, las defensas por el otro. Hoy debería ser una jornada de indagatorias, donde cada uno de los acusados, si desea, puede hacer uso de la palabra. Yo no sé si en realidad eso va a suceder o cuál será la dinámica de hoy, teniendo en cuenta que ayer hubo mucho para cuestionar respecto de las defensas y por parte de la Fiscalía, Ministerio Público. Sin embargo, hoy se espera que se puedan resolver esos recursos, pero me parece que hoy la Fiscalía lo que va a objetar es la incorporación de uno de los acusados de apellido Colombo, que pertenecía a la supuesta Fundación Dupuy. Ayer, primero pidieron su detención y su declaración de rebeldía, y sin embargo fue incorporado, y eso es lo que no está de acuerdo a la Fiscalía, al juicio como si nada hubiese sucedido. Bueno, me parece que ese va a ser un recurso que va a llevar mucho tiempo hoy. Después habrá que ver qué pasa con la cuestión de la rebeldía y demás. Estamos a minutos nada más de arrancar este juicio, pero me parece que la Fiscalía va a ser protagonista hoy con todo lo que adelantaron. Sucederá tal vez en esta situación. Una palabra nada más, estoy en vivo, cortito. ¿Qué opinión merece lo de ayer?
4: Y bueno, lo de ayer fue una vergüenza, la verdad, que no están tan preparados como para un juicio tan importante como es la desaparición de un niño. Decime a vos todo lo que pasó, todas las trabas que tenemos. A ver qué pasa hoy, estamos con toda la expectativa de ver si podemos avanzar o no y poder llegar a escuchar los testimonios para poder saber la verdad.
3: Vi que ayer le hacían gestos a Pérez y Callaba. ¿Recibieron respuestas?
4: No le hacíamos gestos. En realidad le mostrábamos la foto de Loan nada más. Y él no hacía un gesto.
3: ¿Qué gesto
4: como
3: hacía?
4: Que la foto de Loan le mostremos a Maciel. O sea, ¿por qué no declara él y dice qué sabe él de Maciel? Y se termina de una vez con todo esto y podemos saber dónde está Loan.
3: No llegué a captar eso. ¿Él les indicaba que le muestran a Maciel la foto?
4: Sí, sí, totalmente. Sin ningún descaro, viendo y sabiendo que estaban todos los medios con las cámaras prendidas. O sea que esto es una burla hacia nosotras. Hacia la prensa, hacia los fiscales, jueces, todos que están acá. Es una tomada de pelo, la verdad.
3: Te agradezco mucho, ¿eh?
4: No, de nada.
3: La palabra de una de las madres guerreras, así se definen ellas, que son madres de Goya y de otros lugares de la Argentina que están agrupadas en esta institución y que están desde el día 1 reclamando la aparición con vida de Logan Peña. Si escuchan un poco que bajé el tono es porque ya estamos a minutos nada más, ya está el tribunal presente en la sala de debate. Seguramente en un próximo contacto ya ampliaremos un poco más la información, porque hoy será el segundo día del juicio por el caso desaparición Logan Peña, pero parecería ser, todo indica, va a ser un día caliente por las presentaciones que van a hacer tanto fiscalías como los defensores. Están esperando que se conecte Millapi y Colombo allí en la conexión por Zoom, pues ellos no están presentes en la sala de debate, y arranca de esta forma la segunda jornada del segundo día del juicio por la desaparición de Logan Peña. Aquí está Radio UNE transmitiendo en vivo y en directo las alternativas de esto que sin dudas concita la atención de gran parte de la República Argentina, más allá de la otra situación que tiene que ver con el Mundial, el triunfo de Argentina. Son dos cosas diferentes, pero son temas que hoy están en la agenda informativa, por lo menos de la región y también de la República Argentina. Arranca la segunda jornada por la desaparición de Loan Peña, Escuadrón 48, Gendarmería Nacional, desde aquí, transmitiendo en vivo Radio UNE. Ustedes en estudios.
0: Bueno, y eso es Ciudad Invisible, ¿no? Así sí. Como podemos hablar del Mundial y comentamos y hacemos algún que otro chiste para amenizar la mañana, también es cierto que hay noticias o hay temas delicados, difíciles y, te digo más, tristes, como es este caso. O como es el caso cada vez que hay una alerta Sofía y tenemos que mencionar que hay un niño o niña que no sabemos dónde está. Y Loan no sabemos dónde está. Entonces, más allá de los gestos, de la ida y vuelta, de la cantidad de gente que va a declarar, de todo, más allá de todas las instancias judiciales, hay algo que es muy triste. Y hay un niño que no sabemos dónde está. Y hay un niño que desapareció. Y entonces resulta que, por supuesto, que continúa el día a día. Pero es muy triste. Es un gran agujero, es un gran vacío el que, por lo menos, siento. Porque hay un nenito que no sabemos dónde está. Y eso es gravísimo. Entonces, esperemos que la justicia haga su parte, que pueda ir avanzándose. Pero realmente, como creyente y con un milagro, un anhelo, un deseo, y es que Loan esté bien, que esté vivo y que aparezca, ¿no? Realmente, más allá de todo lo que podamos ir contando mañana en la tercera jornada y todo lo que va a ir pasando, seguramente.
1: Así es, Marce, porque, bueno, ya pasaron 2 años, ¿no? De la desaparición del niño, que fue el 13 de junio de 2024. Y, bueno, se empieza a desarrollar, lo mencionábamos, ya desde el año, fines del año pasado y principios de este año, la realización, digamos, de este juicio. Aparte, recordemos, no solamente la desaparición del niño, que claramente queremos reconstruir todas las piezas, sino también todo lo que había detrás, ¿no? Porque hay 7 acusados que fueron partícipes directo, digamos, de la desaparición del niño, y por otra parte 10 acusados más que justamente buscaron desviar de alguna manera la investigación, que son testigos claves y que también están vinculados a la sustracción de dinero por parte de la municipalidad de la localidad. Por eso también se investiga, ¿no? Los acusados son los acusados que están precisamente investigados por la desaparición del niño son 7, y 10 son los que justamente trataron de desviar toda la investigación, ¿no?
0: 10 de la mañana, nos quedamos hasta las 12.
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0: del bloque, ¿no?
1: Sí. Tiene que ver, o sea, vamos a hablar un poco con lo que significa esto, como cuando abríamos el programa, Marce, lo que significa el Mundial para nosotros, así como también la figura de Messi, que despierta mucho, mucho interés, mucha unión. Esto que nos preguntábamos al principio, ¿qué es lo que la unión que nos agarra muchas veces en este tipo de mundial?
0: Es creer o repensar, mira. Los rituales modernos, y para eso está Rodrigo Lario Serrano, y este aplauso es para vos, Rodrigo.
2: ¿Cómo están?
0: Bienvenido, ¿eh?
2: ¿Todo bien?
0: ¿Cómo estás vos?
2: Bien.
0: ¿Estás trasnochado o como que gritaste mucho los goles? Sí. ¿O tranquilo?
2: Sí, no, me acosté tarde, así que...
1: Bien. Todos nos acostamos tarde.
2: Sí. Hoy quería hablar, bueno, del mundial.
0: Sí.
2: Pero con respecto a los rituales.
0: Ajá.
2: Si yo les pregunto, por ejemplo... Supónganse que vamos a ver una película y yo les digo que vamos a ver una película de rituales. ¿Ustedes de qué piensan que va a tratar o cómo se imaginan que puede ser un ritual?
0: Yo creo que Loli quería contestar primero.
1: Sí, a mí me parece que los rituales, o sea, lo primero que se me viene en la cabeza con los rituales tienen que ver con rituales akáshicos, mayas... Por ejemplo, la del Mundial fue la inauguración del Mundial en
0: México. Akáshicos son los registros, ¿no?
1: Sí.
2: Claro. Ajá,
0: los registros akáshicos, sí.
1: En esa onda, digamos.
0: Ajá.
1: En la inauguración del Mundial en México, una de las primeras partes fue como una especie de ritual, digamos.
0: Y sí, porque tuvo además una persona que me parece que tenía que ver con una comunidad, no es la que estaba producida,
1: sí,
0: me parece.
1: Sí, sí, sí. Con las comunidades indígenas, digamos.
0: Si me decís cerca. Rituales, se me viene, alguna persona o algunas personas que estén haciendo un algo que tenga que ver con alguna costumbre, ¿no? Con algo que tenga que ver con una repetición.
2: Claro, yo cuando pensaba en la columna, se me vino mucho a la mente una película muy vieja de Tom Cruise y Nicole Kidman que se llama Con los ojos bien cerrados.
0: Ajá.
2: No sé si la vieron.
0: No, no.
2: Es la imagen de ritual, gente con una capucha, con... Ajá. Un montón de incienso que va colgando.
0: ¿Cómo se llama la peli, Rodrigo?
2: Con los ojos bien cerrados. Eyes Wide Shut, en inglés. De Stanley Kubrick.
0: Mirá.
2: Una peli vieja del 98, pero está muy, muy buena, de suspenso.
0: Por ahí que alguien me corrija, pero te estaba por decir, sí la vi, porque se me viene el mismo actor y la misma actriz, pero en Trueno. Que él era un corredor de carrera.
2: No, en esta es Doctor.
0: Mirá.
2: Y entra como una especie de círculo medio masónico, tiene ahí como una onda. Y enfocan bien esta parte del ritual.
0: Ajá.
2: Pero generalmente lo que uno entiende por ritual es una cosa muy sacra, por decirlo así, muy religiosa. Uh-huh. Sin embargo, los rituales pueden ser muy variados. Y todos tenemos alguna especie de ritual, sobre todo ahora en el mundial se ve mucho.
0: Sí.
2: Para la columna...
0: ¿Te puedo preguntar, Rodrigo, algo?
2: Sí.
0: Decime. No sé, Barreto, si nosotros podemos preguntar a Rodrigo. Rodrigo solo nos pregunta a nosotros, ya nos va a confirmar. Mientras eso, ¿es lo mismo que Cábala?
1: Claro, eso es lo que estaba por preguntar.
0: Porque ahí me meto un berenjenal. Está bien dicho berenjenal, me parecía un montón.
2: Hay igual. Un ejercicio en filo que es repreguntar. Entonces yo te repregunto, ¿qué entendemos por Cábala?
0: Bien, muy bien.
1: Sí. Yo, por ejemplo. Anoche a mí me tocó hacer las pizzas.
2: Sí.
1: Entonces yo estaba, o sea, estaba en el living, estaban mis familiares en el living mirando el partido y yo estaba haciendo las pizzas caseras en la cocina. Y ya tenía todo previamente cocinado, pero tenía que ir a poner el queso, qué sé yo. Cada vez que yo iba a la cocina, Argentina hacía un gol.
2: Mm.
1: Increíble. O sea,
0: además está decir que para los próximos partidos tenés que
1: un montón, chicos.
0: Preparar pizzas nuevamente, sí, para más de uno, ¿no?
2: Claro.
1: Esa es nuestra cábala, quedó ahora.
2: ¿Y Marte?
0: La idea es que en todos los partidos, incluso el lunes a las 14, me vuelva a quedar dormido.
2: Ok.
0: Teniendo en cuenta que funcionó ayer, porque yo creo que si se repite, porque no sé si creo en los rituales y en la cábala, pero sí en las energías.
1: Sí.
2: Ok.
0: Estaba muy con la energía positiva. Después me dormí, bueno, por el cansancio, pero otra cosa, ¿no?
1: Le puso mucha energía que se cansó, ¿viste?
0: Sí.
1: Yo también en las pizzas le puse mucha energía, llegó el segundo tiempo y ya me estaba desvaneciendo.
2: El ritual, la cábala, tiene algo que es la repetición.
0: Ajá.
2: Y vamos a hablar de eso también. Ajá. Un poquito. Yo no sé si se acuerdan, bueno, lo hemos mencionado muchas veces, pero volviendo a la primera columna, habíamos hablado algo de rituales con el tema del padre DJ.
0: Sí.
2: Y yo mencioné a un sociólogo que es Durkheim.
1: Sí.
2: En su momento.
0: Emily Durkheim.
2: Sí, Durkheim. Exactamente. Y ahora voy a tomar un autor, un sociólogo más moderno incluso, que lo lleva un poquito más a lo palpable, que son los eventos deportivos, por ejemplo.

0: Básicamente, en la modernidad lo que Durkheim se preguntaba es ¿cómo puede ser que en una sociedad injusta o que presenta muchos problemas o que tiene muchos grupos sociales, es un grupo social heterogéneo, mejor dicho, es decir, tenemos gente de clase alta, de clase baja, trabajadora, etcétera, ¿cómo puede ser que todo eso se sostenga? ¿Cómo puede ser que funcione como si fuera una máquina? Y bueno, él va a responder diciendo que lo que tiene la gente son rituales específicamente. Es lo que mantiene unida a la sociedad. Tiene una cohesión social.
1: Ajá.
0: Ahora, Durkheim va a decir que los rituales son muy específicos a lo largo del tiempo y funcionan como una unión. Él pone de ejemplo la Revolución Francesa.
1: Ajá.
0: Pero si nosotros nos ponemos a pensar, como si dijéramos acá, la Revolución de Mayo,
1: sí,
0: es un evento que pasó hace mucho y que no siempre convoca a toda la gente, y no sé si sirve exclusivamente como para decir que eso nos mantiene unidos.
1: Uh-huh.
0: Sin embargo, no sé si les pasó alguna vez de ver el mundial en la plaza, en alguna plaza.
1: Sí.
0: Ahí hay un grupo muy heterogéneo de personas.
1: Uh-huh.
0: Y sin embargo, nadie está pensando en el que está al lado mío, es de una clase social distinta,
1: no,
0: o es de otro color distinto, o es de un equipo distinto. Somos todos argentinos.
1: Sí.
0: Y eso es algo muy loco de pensar, porque
1: sobre todo en Argentina.
0: Sobre
2: claro,
0: todo en Argentina.
2: Eso pasa solamente en los mundiales, particularmente en este país, ¿no?
0: ¿Sí?
2: O sea, es el único momento que me parece que nos une.
0: Y por eso traigo a un sociólogo más moderno que se llama Randall Collins, que habla de lo que se llama cadenas de rituales de interacción. Suena
1: ajá,
0: medio difícil,
1: sí,
0: pero básicamente lo que él dice es que el ritual es un mecanismo que enfoca tanto a la emoción y a la atención conjuntas. Quiere decir que es una realidad de tiempo compartida.
1: Ajá.
0: Y él pone de ejemplo a los eventos deportivos y tiene una serie de
1: sí,
0: pasos a seguir, digamos, por si nosotros quisiéramos hacer un ritual. Por ejemplo, habías dicho
2: sí,
0: que hiciste pizza.
2: Sí.
0: Bueno, él dice que primero tiene que haber por lo menos dos personas
1: ajá,
0: físicas en el mismo lugar. En este caso, se cumple.
2: Claro.
0: Después, las personas tienen que estar compartiendo algo específico y prestando la atención a lo mismo.
1: Uh-huh.
0: En este caso, ¿qué sería?
1: El partido.
0: El partido.
1: Claro.
0: Lo otro, tiene que haber una identidad de exclusión. O sea, quiere decir que tiene que haber un nosotros
2: y un ellos.
0: Y un ellos. Un otro. Que, por ejemplo, puede ser el equipo rival.
2: Claro.
0: O puede ser los que no estén formando parte de ese ritual. Como, por ejemplo, vos estabas haciendo pizza, yo estaba en mi casa comiendo choripán uh-huh, y Marta estaba durmiendo.
2: Uh-huh. Sí.
0: Una cosa así. Y lo otro que tiene que haber es una sensación que sea acorde para todos. O sea, yo no puedo estar mirando el partido, por ejemplo, y otra persona
2: bailando
0: y otra persona escuchando música. Tenemos que estar todos mirando lo mismo. Y plantea algo muy interesante que es el rol del cuerpo. Yo les pregunto, ¿ustedes creen que sería lo mismo si nosotros nos juntamos a mirar el partido en una casa, ponele, que mirarlo por Zoom?
1: No es lo mismo. Para mí no.
0: ¿Por qué no es lo mismo?
1: Y porque ya, como para mí, como todo influye, no es lo mismo que solamente esté uno de los sentidos, la vista, la mirada, a que además nos encontremos y le pongamos literalmente el cuerpo,
2: sí,
1: desde el aliento, desde la voz, desde el abrazo, desde lo que sea, ¿no?
0: Sí, a mí me ha tocado ver partidos solos y está bueno, pero siempre es mejor cuando hay otra persona.
2: Sí, no, incluso en el mundial, en el anterior, en uh-huh, la final de Argentina contra Francia, eso era una locura. Yo recuerdo juntarme con mis amigos y uno gritaba, el otro no hablaba, el otro venía, gritaba, venía. Todo ese clima, digamos, que uno empieza a palpar con el mundial, me parece que no se asemeja cuando uno mira solo.
1: No son muchos los departamentos en el edificio donde yo vivo, 6 nada más, 2 por piso, pero a lo que voy es que todos se pusieron, parece, de acuerdo en ir a ver en otro lado el partido, porque yo soy de ir y cuando hay gol, qué sé yo, subo, bajo, para saludar nada más,
2: claro,
1: porque nos llevamos bien, y ayer salgo y había un tero que me estaba mirando de noche, que fue el momento donde dije, evidentemente voy a estar medio bastante
0: y el
1: solo festeja.
0: Próximo partido va a ser más triste porque es el lunes.
1: Sí.
0: Lunes a la noche, me parece,
1: sí,
0: a las 11 de la noche, habían dicho por la tele.
1: Qué suerte que juega Argentina un lunes también. Le da otro tinte,
2: sí,
1: al lunes.
2: Yo creo que también. O sea, venimos de un fin de semana largo, ayer jugaba Argentina, uno empieza diferente la semana.
1: Sí.
2: Más allá de los problemas, me parece que hay en la realidad que hay que ocuparse, me parece que le da siempre a esos mundiales ese tinte de unión, de empezar bien, sobre todo cuando gana, ¿no?
1: Hay una mística ahí, no sé si rituales, no sé si creencias, no sé si hay algo que no, que la verdad que es milagroso para la Argentina. Y siento también que cuando nos juega Argentina hacemos todo lo opuesto con cualquier otro tema.
2: Sí.
1: Sí, no le quiero abrazar a nadie, siento que opino diferente a todo el mundo. Sí. Incluido los extraterrestres que no llegaron a la Tierra. Yo opino diferente a todos ellos también, que no los conozco. Siento que eso es lo que se termina cada 4 años.
0: Claro, el contacto físico, por ejemplo, uno no va por la calle abrazando a todo el mundo y gritándole, así.
2: Imagina. Bueno, pero en el mundial.
1: El día
2: sí.
1: De la, perdón, la revolución. El día de la patria. Último. No veo a gente argentina y emocionada y abrazando. No veo a gente. Uno va a salir y va a decir, no, yo me emociono cada 25 de mayo y 9 de julio. Seguramente, pero digo masivamente.
2: Masivamente no.
1: No sé si tanto.
2: Bueno, fíjate que yo uh-huh. Tengo una prima que vivió un tiempo, digamos, en Francia y justamente estuvo en el mundial, en la final, digamos, del último mundial. Y me decía que ellos sí, o sea, lo sienten como al mundial, pero no tanto como nosotros. Es como que nosotros ya le ponemos como mucha emoción. O sea, ellos sí, genial, ganamos, pero nosotros es como mucha piel, mucho llanto, mucha emoción. Que eso no se ve en otros
1: lados.
2: Yo
1: creo que no está sirviendo la Copa, me parece, como un mecanismo de defensa y una catarsis. ¿No?
2: También.
1: Messi es todo lo que está bien. Es como, tengo una cantidad de cosas que están mal entonces. Y espero a que este muchacho patee la pelota para más o menos un rato, ¿no?
2: Unirnos.
0: Freud habla de transferencia generalmente. Es bastante complejo el concepto, pero básicamente es, yo impongo en un objeto un sentimiento o algo relacionado que no está per se en el objeto. Ajá. Y la bandera es un muy buen ejemplo. El 25 de mayo todo el mundo usa escarapela. Después no. Muy pocos tienen la bandera, por ejemplo, colgada en la casa o la refieren en algún contexto. Sin embargo, en los partidos de fútbol está lleno de banderas de Argentina por todos lados. ¿Por qué? Porque la bandera en sí no tiene un valor representativo propio. O sea, la bandera, hablando mal y pronto, es una tela cocida, digamos. Sin embargo, nosotros
1: le damos otro
0: como pueblo,
1: significado, valor, ¿no?
0: Exactamente, le otorgamos ese significado que hace que uno se sienta orgulloso cuando alguien canta el himno o cuando se iza la bandera. Ahora, ¿qué nos va a decir Collins entonces? Que se trata de una consonancia mutua.
1: Ajá.
0: O sea, tenemos que estar reunidos entre nosotros y tenemos que participar de algo. Y tiene que ver mucho con lo que pasó en la pandemia, la cantidad de eventos, por ejemplo, que se hicieron por Zoom o por internet, que se sentían como medio raros. No sé si en la pandemia tuvieron así algún encuentro con mucha gente, como si fuera una fiesta por Zoom.
1: No.
0: ¿No?
1: No.
2: Yo con mis amigas, por ejemplo, sí nos conectábamos por Zoom y hacíamos catarsis.
0: ¿Y qué tal se sentía?
2: Bien.
0: ¿Era
2: bien.
0: Lo mismo, por ejemplo, que estar en persona?
2: No, obvio que no. No se comparte lo mismo.
0: Claro. Pero obvio. Collins pone de ejemplo un funeral.
1: Ajá.
0: Imagínense tener que hacer un funeral por teléfono. Y ni siquiera les digo por videollamada. Imagínense que fuera una llamada de teléfono. Donde todo, una llamada grupal de WhatsApp de 20 personas para hacer un velatorio. Sería la cosa más horrible o difícil. O no difícil, sino problemática para empatizar con la gente. Nosotros tenemos un componente visual corpóreo muy grande. Nosotros interpretamos a través de lo que vemos en las otras personas.
1: Sí.
0: Quizás no hace falta hablar, pero cuando puede ser la pareja o el padre, la madre, con los ojos te puede decir qué le está pasando.
2: Claro, sí,
0: si está
2: tal
0: triste,
2: cual.
0: Si está feliz, si
1: ¿y
0: no?
1: Qué mal nos puede hacer eso, ¿no? Porque ahí también como que nace y surge el prejuicio. ¿Cuántas veces nos dejamos guiar por lo que vemos y resulta que no era tan así?
0: Uh-huh. Exactamente. Pone otros ejemplos y me pareció muy interesante también el rol que tiene la tecnología. Porque, por ejemplo, nosotros ahora estamos saliendo por una pantalla.
1: Sí.
0: ¿Ustedes creen que es lo mismo para la persona que está escuchando que la que nos está viendo también?
2: No.
0: ¿Por qué no?
1: Para mí porque el otro sentido le proporciona más elementos probablemente. El que está viendo de pronto ve, no sé, qué está haciendo, cómo fue vestida, cómo es la escenografía, cómo esto. Lo digo, por ahí teniendo en cuenta otros detalles. O cosas que nos pasaban a nosotros del otro lado. Cuando es radio solamente, no sé si estás bien o mal sentado, pero como es solo la voz, es distinto. Tal vez ni mejor ni peor, pero diferente.
0: Sin embargo, si nosotros establecemos por ahí como un eje central, que sí o sí tenemos que estar reunidos, la tele no tendría mucho sentido, porque uno cuando ve la tele no está físicamente con la otra persona.
1: Claro.
0: Pero ¿qué pasa? La tele no enfoca objetos al azar, o enfoca las caras. Nosotros ahora, por ejemplo, nos estamos viendo nosotros mismos. Claro. El autor pone un ejemplo que es el casamiento de Diana con la princesa Diana con sí. el príncipe Carlos.
1: Ajá.
0: Donde lo que se mostraba no era, está bien, era la iglesia, el paisaje, qué sé yo, pero uno se identifica cuando ve la gente. Mm. La gente que se ríe, la gente que llora de alegría, la cara de la princesa Diana, etc. Entonces hay un componente. ¿Qué pasa lo mismo con el mundial? Nosotros estamos viendo los jugadores, sí, es lo importante, pero también vemos la hinchada.
1: Uh-huh. Yo veía, por ejemplo, hoy, ¿no? Ya después hablar. ¿Cómo gente miraba una pantalla gigante como viendo un algo del más allá mientras De Paul y Paredes comían caramelitos Hugos? Y sin embargo, veían, no sé, estaban viendo a dos muchachos, pero ahí está todo lo simbólico también.
2: Claro.
1: Son dos campeones del mundo, lo que representa el fútbol para nosotros, que somos pasionales, aguante Boca, dice el otro, no tiene nada que ver, pero bueno, aguante sí. Boca, porque el otro juega en Boca. Y mirá el caramelito, y ahora como yo ese caramelito, porque quiero ser como esos dos que están ahí en la. ¡Qué cantidad de cosas, ¿no? Por en el fondo, así como la bandera decía, hablando mal y mal, es una tela. Son dos jugadores de fútbol, campeones del mundo. Pero no son dos jugadores de fútbol más, que es lo que decía en el primer bloque. ¿Qué es lo que hace, además que ahora son campeones del mundo en un torneo deportivo futbolístico, qué hace que sean especiales, entre comillas, si querés? Juegan al fútbol, y yo conozco mucha gente que juega al fútbol, y que coman o no caramelo le da igual a más de uno.
2: Es como que son leyendas, son ídolos, igual que Maradona, ¿no? Es como te despierta eso, y más a la Argentina. Bueno, en realidad no es solamente Argentina, casi todo el mundo, o sea, cuando van a un partido, ponele, van solamente por Messi. O sea, es como que es lo que despierta. Y a mí también me llamaba la atención esto que decía cuando vi, por ejemplo, que pusieron la pantalla ahí en la rotonda Poncho Verde, el clima que se vivía. Es como que en ese momento posta hay una unión entre todos los argentinos. Incluso nosotros, por más que esté lejos, por más que esté lejos el partido, hay una unión cuando nos juntamos a ver el partido entre nuestra familia, que también es como gratificante cuando salís. No es lo mismo como mirar solo, por ejemplo. Te vas, haces las pizzas, compras la coca, todo para la reunión y ese encuentro.
0: Hay un sentido de identificación, y voy a remarcar esto del cuerpo porque me parece muy interesante. Llega a tal punto la efervescencia, porque esto estamos hablando, cuando hablamos de un ritual, de algo que va escalando, como un cuento, como una película. Es algo que empieza, que tiene un conflicto, una resolución y un clímax, digamos. Sí. Es tal el punto de efervescencia en las personas que uno rompe su individualidad y necesita del otro. ¿Cómo? En un abrazo.
1: Ajá, sí,
0: tal es cual. Lo que hablamos al principio. Cuando ganó Argentina, bueno, yo fui a la peatonal de Resistencia.
1: Ajá.
0: Y todo el mundo se abrazaba con todo el mundo.
1: Qué bárbaro.
0: Saltaba y cantaba y no había ningún tipo de problema.
1: No importa qué estudiás, tu clase social.
0: No, importa nada. Vos sos
1: uno más.
0: Y hay también una identificación. Porque cuando gana Argentina, es muy raro que una persona venga, por ejemplo, vengo yo y les digo, ¿vieron que ganó la selección? En realidad es ganamos.
2: Claro.
0: Vos hablas con otra persona y, che, ganamos la final o ganamos, estamos en octavo. Sin embargo, yo no fui a jugar a la pelota. Entonces, ¿qué pasa ahí en el que uno se siente parte justamente de esa selección? Hay una identificación nuestra con los jugadores, por ejemplo. Collins lo va a llevar un poquito más al extremo y él va a decir, no solo que hay una identificación, sino que también es necesaria una especie de jerarquía. Nosotros nos podemos identificar con los jugadores, pero nosotros no somos los jugadores.
1: Claro.
0: Cuando termina el partido, ellos van para un lado y nosotros vamos por el otro. Que es lo que siempre pasa, que uno quiere saltar la valla y por algo todos lo paran.
1: Qué bárbaro, ¿no?
0: Es como que nosotros de hinchada tenemos un lugar y ellos como jugadores tienen otro. Sin embargo, formamos todos parte de la misma identidad. Y me quería centrar en otra parte que también me parece muy interesante. Y acá quiero poner un poquito de contexto, súper chiquitito. Pero no sé si ustedes sabían que en la evolución humana nosotros somos sapiens sapiens. Antes se decía solamente Homo sapiens.
1: Homo sapiens, sí.
0: Y después pasó a sapiens sapiens.
1: Sí.
0: El Homo sapiens como tal, el primero,
1: sí.
0: Estamos hablando de hace 500.000 años más o menos. Entre 300 y 500.000 años de aparición.
1: Uh-huh.
0: El sapiens sapiens, el que somos nosotros, o sea que ya puede razonar, puede hablar, se puede manifestar.
1: Sí.
0: tiene unos 200.000 años aproximadamente de historia. ¿Ustedes saben cuándo fue el primer registro histórico de escritura? ¿Cuándo fue la primera vez que se escribió algo?
2: Y en las rocas se me hace.
0: Parecido, tablilla.
1: En la tablilla, ajá.
0: El primer registro, o el más antiguo que se tiene conocimiento, se llaman las tablillas de Uruk.
1: Ajá.
0: Que era un registro. ¿Y ustedes qué les parece que puede ser lo primero que alguien quiso escribir? ¿Un poema? ¿Una carta? ¿Qué les parece que puede haber sido?
1: Y sí, podría haber sido.
2: No sé, pues, no sé, se me hace como estoy entre un nombre o una situación, algo en particular que quería contar.
1: Algún dios.
2: Como una batalla, un evento, algo.
0: Un registro contable.
1: Mirá.
0: La tabla registra ganado, cebada y cerveza.
1: Mirá.
0: Porque necesitaban saber, llegó un punto en que ya no lo podían contar con las manos y necesitaban que quede en algún lado cuánto había de algo. Imagínense que eso fue hace 5.000 años aproximadamente, antes de Cristo. Si le sumamos los dos que ya tenemos para adelante, son 7.000. De ese total de tiempo que existe el hombre como tal, estamos hablando casi de un 4% de periodo histórico. O sea, hubieron más o menos 190.000 años donde no se escribió nada.
1: Ajá.
0: Y sin embargo la gente vivía en comunidad. ¿Y qué hacía la gente en ese momento? Está bien, no podemos saber específicamente qué hacían, pero eran cazadores, recolectores.
1: Claro.
0: Se contaban historias.
2: Relataban
0: historias.
2: La memoria oral, digamos.
0: Exactamente.
2: La escrita.
0: Y surge la creación de los ídolos. Como vos decías, Luli, nosotros tenemos ídolos actuales. Maradona, Messi, hay un montón. Bueno, ídolos, los ídolos patrios también puede ser. Es otorgarle a una persona una cualidad cuasi heroica.
1: Claro.
0: Es decir, cumple una función social que no la mayoría la puede cumplir. Y eso no es de ahora. Es demasiado antiguo.
1: Ajá.
0: Piensen que el ser humano es un animal de repetición.
1: Sí.
0: Dicen que aproximadamente tarda, creo que son 24 días o un poquito más en...
1: ¿Para que se forme el hábito?
0: Para que se forme un hábito nuevo.
1: Sí, 21 dicen supuestamente.
0: 21. Imagínate lo que pueden hacer 190.000 años.
1: Claro.
0: Y hay algo que me pareció muy interesante sobre todo, que es el rol de la noche. Ustedes piensen que la modernidad, la electricidad es algo que existe hace... poco y nada en la historia humana. El tener que acostarse a una hora para levantarse, por ejemplo, a las 6 de la mañana e ir a trabajar. Antes no era así. Antes se trabajaba cuando salía el sol.
2: Claro.
0: ¿Y cómo hacía la gente? Se acostaba a una hora, se levantaba a la madrugada y después se volvía a acostar otra vez hasta que volvía a salir el sol. Y en ese periodo de tiempo en el medio es donde se cree que empiezan a surgir justamente los ídolos. Es donde se empieza a contar esa historia de gente que supera. Y ustedes podrán decir, bueno, pero ¿qué tiene que ver lo que contaba un cavernícola con yo que estoy mirando el mundial? Cuando nosotros tenemos experiencias, las queremos contar sí o sí con el otro. La cábala no tiene sentido si me la quedo yo guardada para mí. O sea, está bien, la puedo hacer, yo solo puedo decir, bueno, si gana Argentina, me rapo y me quedo pelado para siempre, ponele. Pero si nadie me ve, si no se lo cuento a nadie, ¿es lo mismo?
2: No tiene sentido.
0: No tiene sentido.
2: Claro. O lo que hacían, por ejemplo, al final, cuando murió el indio Solari, que se rapaban. Y lo mostraban ahí al aire, digamos, en la televisión.
1: Que termina siendo al final muy actual si uno va a las redes sociales, ¿no? Parece que si no está publicado ahí, no existe. Vos tenés que mostrar que sos feliz, porque no te sirve para vos solamente vos ser feliz. Voy a estar contento, ponele.
0: Si no, también.
1: Necesito que la gente sepa que yo me río. Y si aparte me hice un blanqueamiento con éxito. Para que sepan que estoy cuidándome, que tengo un amor propio con hashtag no sé cuánto para que llegue a más gente. O sea, no importa mucho el otro, por lo visto, ¿no? Y la tablita esa, si vos llevas a la actualidad, se sigue haciendo. ¿Cuánto me queda? ¿Cuánto mes me queda? ¿Cuánto ganado ya no tengo?
0: Sí.
2: Claro. Creo que es más una cuestión de compartir lo que uno siente en ese momento. Y lo que a mí me llamaba la atención también y que nos preguntábamos al principio es, hay muchos jugadores que juegan al fútbol. Ahora, ¿qué hace que Messi sea especial? Más allá de que sabemos que es uno de los mejores.
1: Es la pregunta inicial.
2: Por ejemplo, qué sé yo, el Indio Solari. ¿Qué hace que el Indio Solari sea como representativo para un grupo de personas? Si hay miles de músicos, por ejemplo, y no han llegado o impactado tanto como él.
0: La verdad que el del Indio es un fenómeno muy grande también. Porque, bueno, Collins habla de los recitales incluso. ¿Cómo puede ser que una persona pueda pagar para ir a un lugar donde lo va a ver, pero lejísimo? Y sí, sin embargo, y no estamos importa. Todos cantando las mismas canciones, no importa. No importa qué tan lejos está. A mí esa me toca mucho por ahí esa pregunta, porque yo no he ido a muchos recitales, de hecho los que he ido había muy poca gente. Ajá. Entonces vos estás en contacto con el músico, pero ¿qué te lleva a un concierto? No sé, pienso en los que se hacen en Brasil, que se hacen en la playa, donde sí. ha tocado Madonna, sí. Shakira, que sí. hay gente y un montón de gente, y ¿cómo puede ser que logremos identificarnos como grupo? O sea, hay algo, hay un componente ahí que realmente funciona. Y como decía Marcel, el tema de lo digital, nosotros, como les decía, somos animal de costumbre. Entonces, y una costumbre que ya viene arraigada mucho tiempo. Imagínense, como les decía, que la electricidad, estamos hablando de 200 años atrás, más sí. o menos. Lo digital es un pestañeo en la historia. Uh-huh. Entonces, si la primera escritura que hubo fue para dejar un registro, para contar algo, para que alguien lo pueda leer más adelante, ¿cómo nos afecta lo digital? Que es para siempre, en teoría.
1: Claro.
0: Es muy interesante eso que planteaste, Marce.
1: Claro, porque al final pasan los años, pasa el tiempo, pero no sé, se siguen haciendo las mismas cosas. Necesito seguir mostrando para afuera, por diferentes objetivos, motivos y demás. No sé cuánto evolucionamos y del sapiensa, piensa, al revés.
0: Qué si buena
1: uno,
0: vuelta.
1: Y si uno le pone y le busca la vuelta, no sé si pensamos y razonamos tanto o somos más emocionales. Yo escuchaba y le contaba a Wada y a Francisco, nuestros compañeros de la primera mañana, que estaba escuchando a una persona que decía: puse todos mis meses de alquiler, pero esta experiencia no me la sacaba nadie.
2: Claro.
1: Todo lo, la razón y tu planificación económica, según el muchacho en Kansas.
2: Sí.
1: Todos esos meses, que según él eran cuatro, pues se fue a vivir de nuevo
0: el
1: con los
0: que
1: viejos.
0: Fue con el que $250.
1: No me acuerdo bien, solamente sé esta parte porque era un corto de la entrevista que le hicieron. Mi alquiler está acá y yo este mes me quedo acá. Los cuatro meses fue toda la razón y planificación y ganó la emoción.
2: Sí.
1: Entonces, además de Sapiens, me parece que aparece la cuestión emocional también. Uh-huh. Que no sé si antes estaba tan desarrollado, no sé si ahora está desarrollado. Pero voy a que cuántas veces realmente no razono absolutamente nada y solo me dejo llevar. ¿Quién me quita lo bailado? Después le ponemos una cantidad de frases hechas, ¿no? ¿Quién te quita la experiencia? Que lo saben muy bien distintos rubros. Acá nos tomás una taza de café. Acá venís a vivir la experiencia.
2: Claro,
1: entonces, más de uno no va por la tacita. Va por la experiencia de la tribuna, de Messi está ahí de carne y hueso. Lejísimo, parece una hormiguita el puntito de los jugadores. Pero sin embargo, che, no vale la pena, vale la alegría. Y es raro.
0: Sí, y fíjense que mucha gente prefiere ir a la cancha o a ver el recital antes que verlo en su casa por la tele. Siendo que la tele te muestra una mejor imagen. Vos por la tele ves hasta el...
1: Para mí ahí lo que aparece es que quiero estar con un otro que comparte mis mismos códigos.
2: Claro.
1: Donde yo siento pertenencia. Porque como somos seres que vivimos en sociedad, necesito juntar mi ganado.
2: Sí, yo creo que ahí lo que entra a jugar mucho tiene que ver con la pasión. Con la pasión, con el compartir con el otro, el saber que la otra persona, nos vamos a reunir en cierto lugar y que la otra persona va a compartir esa misma pasión conmigo. Y siento como que uno busca eso. Es una experiencia única y que tal vez uno no lo vea a Messi porque está allá, pero es una experiencia única. Incluso escuchaba, por ejemplo, que se iban en una casa rodante, una familia, y dejaron su trabajo, dejaron todo, pero como que nada le quitaba este momento.
1: ¿Y sabes cuando se refuerza todo? Que uno está esperando el momento perfecto para darse el gustito. Y la vida pasa para el momento perfecto. Bueno, sí. Es muy personal, ¿eh? Estamos esperando a que no sé qué cosa sea ideal.
2: Y bueno,
1: no sé si hay una ideal.
2: Yo ayer, por ejemplo, cuando me iba con mi prima, digamos, a comprar la coca, a buscar los condimentos para la pizza y todo eso, y le digo a mi prima, le digo, qué bien que me siento. O sea, qué lindo esto. ¿Por qué? ¿Por el hecho de juntarnos por el mundial? No, por estar compartiendo esto, o sea, la familia, el encuentro, que nos saca de nuestra rutina y nos obliga de alguna manera a juntarnos, a salirnos de la urbe, de todo lo que tenemos todos los días.
1: O de la agenda de todos los
2: días. Y compartir ese momento, que no es tal vez solo el mundial. O sea, sí, el mundial está en el centro, pero también es el compartir en familia, el compartir con tus amigos, el reírte un poco, ¿no? Algo alegre, bueno.
0: Exactamente. A mí, por ahí como conclusión, me gustaría el hecho de reflexionar, porque a veces uno piensa que la filosofía o la sociología en este caso siempre son preguntas como muy negativas de por qué la gente hace esto, por qué hace esto otro, por qué se mantiene la cohesión social, así como para llegar a una revolución, por ejemplo. Sin embargo, lo que se puede ver es que muchas de las cosas que nosotros hacemos son rituales que ya venimos haciendo desde hace 5.000 años atrás e incluso 200.000 años atrás. Y nos permiten mantener una unidad como especie. Otros animales no tienen necesariamente eso. Nosotros sí, y lo podemos pensar, y me parece que esa es la parte que está buena.
1: Está bueno, la verdad que creer o repensar, y de eso se trata, y gracias a Rodrigo Larios Serrano tenemos esa posibilidad acá en el programa, porque viene bien también, ¿eh? Ese paréntesis, esa pausa, esas preguntas, esas reflexiones, esos cuestionamientos, como para dejar simplemente de andar en piloto automático.
2: Sí, la reflexión que es necesario, y más en este contexto, en este momento de mundial, ¿no? De parar un poco. Vieron que cuando uno está contento, está feliz, le cuesta parar un poco porque no analiza tanto una situación como cuando te pasan cosas malas y demás, así como que va la reflexión. Pero tener, por ejemplo, ese minuto de pausa, de reflexión, de pregunta, en un momento en el que estamos todos muy felices y con gran pasión, está bueno como preguntarnos realmente qué es lo que nos une en la Argentina.
0: Exactamente.
2: ¿Y por qué?
1: Gracias, Rodrigo, ¿eh? Como siempre.
0: Gracias, chicos.
1: Gracias a vos. Aquí seguimos con 44 minutos de las 10 de la mañana y nos quedamos hasta el mediodía en la radio
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0: Bueno, ayer la radio de la universidad tuvo un programa especial, una transmisión especial. Estuvimos aquí en el campus Sargento Cabral, eso sí, como siempre, pero desde el CETIA, ¿no? El Centro de Investigación Agropecuaria y Agronegocios, porque estuvimos en el marco de la Asamblea Universitaria.
1: Sí, que aprobó, se reeligió al nuevo rector, al doctor Omar La Rosa, con 178 votos a favor y una abstención.
0: 4 años más para el doctor La Rosa al frente de la Universidad Nacional del Nordeste. Nuestras felicitaciones, obviamente, y ayer teníamos en exclusiva ahí un rato después de finalizar todo el acontecimiento, bueno, una entrevista con nosotros que estuvimos en el mismísimo lugar con programa especial 2026-2030.
1: Así es, la sesión inició más o menos a las 9 de la mañana con la confirmación justamente del quórum necesario y más de la mitad del total de sus miembros continuó con la sesión ordinaria para la aprobación de la memoria y balance 2025 que se ponía justamente en la mesa, digamos, el balance de la gestión del año pasado.
0: Bueno, esta información que nos envían, el gobierno provincial decretó asueto administrativo, estamos hablando de el gobierno provincial, pero desde la provincia de La Rioja. Asueto administrativo por la victoria de la selección argentina.
1: Mira.
0: La medida beneficia el turno mañana de la Administración Pública Provincial e instituciones educativas. Se garantizan servicios esenciales, mientras las guardias mínimas, todo lo demás. Ganó Argentina, ahí tenés un asueto sí. Por esta victoria.
1: Claro, viste, te das cuenta, ahí te das cuenta cómo impacta el Mundial, ¿no?
0: Las emociones.
1: Ayer a cada rato, mientras veíamos el Mundial, el relator decía, chicos, acuérdense que mañana hay que ir al colegio. Seguramente hay deserción en el colegio. O también, bueno, hay que trabajar.
0: Quiero decir algo de las escuelas, por lo menos primaria, y hablo como papá acá. Me encanta que puedan ir con algo celeste y blanco.
1: Sí.
0: No digo camiseta necesariamente. Escarapela, bandera, gorra, sombrero, pañuelo, no sé. Lo que tengas que formar una porra celeste y blanco, me gusta.
1: Sí, está bueno. Bueno, yo recuerdo, por ejemplo, en el colegio cuando miraba los mundiales, en el colegio, cuando justamente tocaba la mañana, ¿no? Y ya era otro clima. Parábamos un poquito las aulas y decíamos, bueno, vamos a mirar el mundial, ¿no?
0: Yo estaba en el tercer año en el mundial en el Francia 98.
1: Sí.
0: Y uno nos tocó ahí mirar el partido, se cortó la luz.
1: No, qué bajón, qué garrón que te pase eso. ¿Y qué hicieron? Ahí en ese momento no había internet.
0: Imaginábamos el partido, no. Y uno dijo, tengo radio, ¡vamos! Pero no tengo pilas. Era otros tiempos, era otra la historia.
1: Y no podían salir de la escuela.
0: Encima. Hoy es miércoles, ¿qué tenés que hacer esta tarde?
1: Hoy miércoles a la tarde.
0: Yo voy a escuchar Frecuencia Luz.
1: Sí,
0: yo voy a escuchar Frecuencia Luz. Dije, ¿Luz? Luz del Curto es la conductora y está con nosotros en el aire de la radio. Hola Luz, ¿cómo estás? Bienvenida, aquí estamos con Luli. Un gusto saludarte, ¿cómo estás vos?
2: Hola Marcelo, hola Luli, hola a toda la audiencia, buen día, un placer saludarlos siempre.
0: Bueno, felicitaciones por los programas que ya pasaron,
1: sí,
0: y además de informarnos y entretener y todo lo demás, excelente compañía, y hoy no va a ser la excepción, y también el saludo para tu compañera, realmente llevando el programa de la mejor manera, como cada miércoles de 16:00 a 17:30, pero hoy con un programa también especial.
2: Ay, sí, gracias Marcelo por tu devolución. Y sí, la verdad que fue una sorpresa, ¿no? Cuando me confirmaron que iban a estar, que iban a venir, fue algo muy lindo. Te digo que sentí una gran responsabilidad porque, una también es artista, ¿no? Y el placer de esta vez estar del otro lado, estar entrevistándolos, estar hablando, charlando con ellos, pero con otra mirada, ¿no?
0: Uh-huh.
2: Y a la vez conociendo el ambiente artístico, así que vamos a tener una linda charla, va a ser muy íntimo, la verdad que bueno, los invito a ustedes y a toda la gente, a toda la audiencia que está escuchando, a todos los que se prenden siempre a Radio UNE en el streaming, que lo miren, que lo disfruten, porque van a ver a un Julio Cáceres y a un Nico Cáceres muy íntimo desde otro lugar, y creo que les pueden llegar a sorprender.
1: Luz, ¿cómo hicieron para contactar justamente y para que se dé este encuentro acá en la radio con los de Imaguaré?
2: Bueno, Luli, te cuento que he tenido la oportunidad de trabajar con Nicolás en diferentes shows. Hemos hecho teatro musical con él. Lo hemos sacado un poquito del charamé y también, bueno, yo he participado con él en shows, lo he invitado a cantar conmigo, ¿no? Hemos hecho dúos y bueno, y también tengo muchas anécdotas con ellos, con su familia, con Julio, y bueno, tengo una cercanía, diga, de cierta manera. Entonces le pregunté directamente si podían estar en algún programa y bueno, se dio que sí, que pueden estar este miércoles. Y bueno, también vamos a estar hablando de lo que se viene, este gran festejo por sus 49 años en el Teatro Vera.
1: Bien, ¿cuándo van a estar, Luz, como para ir anticipando ya la audiencia?
2: Ellos van a estar haciendo sus bodas, casi bodas de oro, ¿no? Porque son sus 49 años este año. Van a estar el sábado 4 de julio en el Teatro Vera a las 21 horas.
0: Bueno, Luz, realmente más que interesante, hoy con este programa, con esta entrevista exclusiva en la radio de la universidad, Frecuencia Luz, desde las 16 hasta las 17:30, y por supuesto con siempre temas varios, la invitación para que se participe a través del mensajero también, todo listo para el programa de hoy.
2: Así es, la verdad que sí. Bueno, los invito, si me permiten, chicos, los invito a toda la gente que se vaya sumando a las redes de Frecuencia Luz, frecuencialuz.ok en Instagram, y también, por supuesto, a Radio UNE, a Luz del Culto, y ahí siempre van a estar todas las novedades, los temas del día, para ir charlando y ir haciendo, sumando comunidad también, ¿no? Y sumando a toda la gente de la UNE, que siempre es una gran, gran, gran audiencia.
0: Luz, éxitos, estaremos escuchando, estaremos viendo el programa esta tarde. Que estés muy bien, muchísimas gracias.
2: Gracias, chicos, un beso para ambos y siempre un placer.
0: Igualmente, muchísimas gracias, Luz del Culto, Frecuencia Luz. Hoy, nuevamente, como cada miércoles, desde las 4 de la tarde hasta las 5 y media, los de Imaguaré estarán hoy en el programa,
1: Luli. Así es, bueno, gran expectativa y también, bueno, el programa que hace poco nomás comenzó, pero con gran audiencia y también reflejando esto, lo íntimo de cada entrevista, como ella refleja, lo que hay detrás de esta entrevista, no solamente el tema en particular, sino lo que hace único a ese entrevistado, lo esencial, ¿no? Y aparte con muchos temas de coaching.
0: Exactamente. 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Aquí nos quedamos en el 99.7 hasta el mediodía. Ahora nos vamos con un poquito más de canciones. Ya seguimos.

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0: Hola.
1: Probando. Un, dos, tres. Un, dos, tres. Bueno, 17 minutos pasaron de las 11 de la mañana y nosotros tenemos nuestro bloque mundialista.
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3: Ahora sí, te das cuenta, Sergio de la Cruz, todo lo puede. Gracias, Puma, por este micrófono, no, pero vamos a utilizar el de siempre. Me decía Sergio, vos podés. Y con esa energía te recibimos, Puma Mundial. Y gracias a la voz de Francisco Villanueva, ya estamos en México, Canadá y Estados Unidos.
4: ¿Cómo le va? Sí, estamos acá en Corrientes, pero nos trasladamos.
3: La magia de la radio quedó en el horno y la Constitución hasta, Nacional, ¿no?
4: Hasta Norteamérica, totalmente.
3: Bueno, es la imaginación de la radio.
4: La imaginación, totalmente.
3: La situación. ¿Puedes creer que le pedí a la IA que nos vista de celeste y blanco con la casaca argentina?
4: Sí,
3: y me estuve percatando que a mí me puso solo 2 estrellas.
4: No, entonces.
1: ¿Cómo
4: no?
1: Que 2 estrellas?
3: Ahí tenés inteligencia artificial. Resulta que sos el
1: capo.
3: Y no tan así, ¿eh?
1: Que tiene todas las respuestas.
3: Que estuviste de franco en Qatar.
4: O sea que. Sí.

0: Hay que ver con qué camiseta le pediste vos que...
1: No le pedí con ninguna específica. Yo le puse camiseta de selección argentina. Y la camiseta de la selección argentina tiene 3 estrellas.
0: Sí, exacto.
1: ¿Nos querías contar, Puma?
0: No, así que continúan las repercusiones, lo que fue la gran victoria de Argentina ayer en el debut en la Copa del Mundo frente a Argelia. Hay que decir que Argentina va a continuar su concentración allí en Kansas y el domingo recién va a estar viajando a Dallas, donde el lunes va a estar enfrentando a Austria en la segunda fecha de su grupo clasificatorio. Austria que también hoy en la madrugada, porque el partido arrancó a las 1 de la mañana, terminó ganándole a Jordania 3-1, así que duelo de punteros, se podrían decir, porque los dos equipos ganaron su primera fecha y lógicamente el equipo que gane allí en ese juego ya se va a asegurar un lugar en la próxima instancia.
2: Exactamente. ¿A qué hora es el próximo partido de Argentina?
0: A las 14.
2: A las 14.
0: 2 de la tarde.
1: Bien. Lunes.
0: Lunes 2 de la tarde y después el sábado 26, si no me equivoco la fecha, es a la hora 23 frente a Jordania.
2: Uh-huh. Y de los anteriores partidos, por ejemplo, Puma, ¿cuál viste como uno de tus favoritos? A mí me sorprendió, por ejemplo, le decía Marce, Japón contra Países Bajos.
0: Sí, la verdad
1: España es que y Cabo Verde me sorprendió a mí.
0: A mí me sorprendió España también porque no pudo ganar el conjunto español. Bueno, Francia, Alemania, lógicamente Alemania también jugó un equipo contra Curazao, sí. Pero ganó 7-1.
1: Contundente, sí.
0: Contundente. Yo creo que me parece que sorpresa, hasta ahora me parece que no hay.
1: Para mí el de los tres, gracias a Sergio de la Cruz, que tenemos en Radio 1, en nuestro canal de streaming en YouTube, por ejemplo, ya tenemos a las mascotas del Mundial. Y de acuerdo al animalito, el país, ¿no? Para mí usted está en México, Puma. No sé, me inclino más hacia un... Pumín mexicano.
2: Estamos viendo en el stream.
1: Sí.
2: Los animalitos del mundial.
1: ¿Le gusta Puma? ¿Cuál le gusta más?
0: Sí,
1: el alce, el águila.
0: No, el de México.
1: El de Viva México, cabrón.
0: Viva México,
1: muy
0: totalmente.
1: Bien. Muy bien. La gran Michael Jordan está siendo la mascota de los Estados Unidos. ¿Cuál jugador de básquet está con
0: el águila?
1: Capaz no va, ¿no? El águila.
0: Pero ahí se les quedó.
1: Ay, qué rico chocolate.
2: ¿Vieron la inauguración del mundial que había unos muñequitos al final?
1: No. ¿Cuál de todas? ¿Viste que hubo en cada sede hubo una?
2: En la de México.
1: No.
2: Eran como unos muñequitos raros.
1: No sé. La que estaba con la que participó el doble de Shakira.
2: Sí. Que no es la doble.
1: Exactamente.
2: Ya la difundió.
1: Ella
2: Shakira.
1: Dijo que era ella.
2: Sí.
0: Bueno, hay que decir que en esta primera rueda, veo que acá en la Argentina, volviendo...
2: Bubu me dicen acá.
1: No, la Bubu, sí.
2: La Bubu.
1: Y dicen que son animalitos... Lo dejamos así. Puma, por favor, Puma Mundial.
0: No, veo que acá en la Argentina se está jugando, cuando se juega el torneo de fútbol, pasa una fecha, dos fechas, tres, y ya los clubes empiezan a echar a los entrenadores, porque claro, no se consiguen los resultados y se empiezan a echar a los entrenadores. Hay que decir... que en el Mundial también hay una selección que se quedó sin técnico por haber perdido la primera fecha.
1: ¿Cómo lo van a rajar en la primera fecha? Se puede. Argentina empezó. Mirá si Scaloni, por ejemplo, se quedaba sin trabajo después de Arabia. Fue campeón del mundo.
0: Y bueno, pero la gente de Túnez no piensa de lo mismo. Porque perdió 5-1 con Suecia y dijeron, señor Sabri Lamouchi.
1: ¿Usted? ¿Cómo se llama, Puma?
0: Lamouchi, no sé cómo se pronunciará.
1: Este es el águila.
2: Sí.
0: Bueno. Dijo, usted nos sigue como entrenador de Túnez, muchas gracias por los servicios prestados, es francés el que está dirigiendo en Túnez, y después de la derrota allí frente a Suecia 5-1, se quedó sin entrenador el conjunto.
1: Increíble.
0: Bueno, cosa que deja el Mundial.
1: Exactamente.
2: Bueno, y en relación a los animalitos del...
1: Las mascotas del Mundial.
2: Maple se llama uno, que es el alce que representa a Canadá. Su nombre hace referencia a la hoja de arce, símbolo nacional canadiense.
1: Se acordó de algunos amigos, ¿no?
0: Sí.
1: Realmente. ¿Te das cuenta? Me lo conozco al Puma, está diciendo... Tenemos al alce acá que está de rojo. Sí, y el otro, claro. ¿Cómo se llama, Luli?
2: El jaguar sayú. Que representa a México. Fue elegido por ser un animal emblemático de la biodiversidad y de la cultura mexicana.
1: ¿Ese sos vos, Puma?
0: Es.
1: Lo más cercano al Puma que podemos... Sí.
2: Claro. Y el otro... Plunch.
0: Bueno, nada que ver, perdón.
2: ¿Cómo? El no. Otro, el...
1: Águila.
2: El águila se llama Clutch. Un águila calva que representa... No, un águila calva que representa a Estados Unidos.
1: Ah, calva dijo por... Claro, Puma, vos serías... Acá tenés el alce. Y el señor jaguar y yo sería el águila calva.
2: Inspirada yes, of en course. El ave, que es emblema nacional del país, bueno, en Estados Unidos.
1: Muy bien, muy bien.
2: Es la primera vez en la historia de los mundiales que hay tres mascotas oficiales. Claro. Una por cada sede, por cada país. Además, aparecerá en productos oficiales, eventos para los aficionados y videojuegos relacionados a la FIFA.
1: Sí, busquen, busquen.
0: ¿Cómo,
1: bien
0: cómo que... se llama el mexicano?
2: Sayú.
0: Bien.
1: Sayú. Muy bien. Puma, ¿cuántos partidos hay por jornada en este momento del...?
0: Y depende del día. Hoy, por ejemplo, hay 5 partidos.
1: Ah, mirá.
0: Porque, claro, lo que pasa es que uno se jugó a las 1 de la mañana. Muchos los cuentan como del día anterior, pero se jugó hoy.
1: Ah, claro, Austria y Jordania.
0: Se jugó hoy a la mañana, a la madrugada en realidad, ganó Austria 3-1. A la hora 14 van a estar jugando Portugal frente a Congo. Buen partido. Inglaterra frente a Croacia a la hora 17. Ese sí es su partidazo. La verdad es que está bueno para mirar.
1: ¿Perdón? ¿Croacia?
0: Inglaterra.
1: Sí.
0: Hora 17.
1: ¿Juega Luka Modric?
0: No vi la formación titular de Croacia, pero es uno de los grandes referentes que tuvo Croacia, que te va a ser el subcampeón del mundo.
1: Exacto.
0: Y también hay que decirlo, hoy van a estar jugando Ghana Panamá a la hora 20.
1: La del...
0: Claro, y Uzbekistán frente a Colombia a las 23.
1: Yo sabía que tenemos un mundial con muchas selecciones, pero no conocí dónde queda Paraná, ¿no?
2: Claro, lo que pasa es que nos llamamos costanera, más o menos.
0: Esa, todo eso porque quería comentarle, hablando de la mascota mexicana que...
1: Perdón, ¿del águila calva o del alce o del mexicano? Dijo
2: mexicano, Luli. Sayú.
0: Porque usted dice que parece un puma.
1: Gracias, Luli.
0: Recién estaba mirando un video, apareció un puma acá en el sombrero, en la playa del sombrero. Suelto, sí, no soy yo.
2: Ah, ¿en serio? Mirá, no sabía de ese dato, che.
0: No, estábamos
1: en el sombrero.
0: En el sombrero, acá muy cerquita de la capital correntina.
1: Mirá.
0: Ahí en la playa lo filmaron a un puma suelto ahí en la zona de la playa. La barranca, hay una especie de barrancas.
2: Puma, ayer Scaloni no lo puso al Flaco López.
0: No.
2: ¿Por qué?
0: No, porque, y porque lo, el, a ver, la discusión es quién es titular, Julián Álvarez o Lautaro Martínez.
2: Claro.
0: Lo puso Lautaro porque Julián venía arrastrando una lesión, pero después entró Julián. Son los dos delanteros que tiene la selección.
1: Es la misma situación que vivió Montiel con Molina. Ninguno estaba para los 90 y fue un tiempo para cada uno, me parece.
0: Un tiempo para cada uno. Y con el Flaco López va a pasar lo mismo. Va a tener muy pocas chances, me parece a mí, porque o juega Julián o juega Lautaro.
1: Y te digo más, si no está Lautaro y Julián, me parece que va Simeone.
0: No, ahí podría andar porque no hay otro 9. Él es el tercer 9. Simeone es un poco más volante o extremo, le dicen ahora. Habrá que ver qué va a pasar para el próximo partido. Tal vez.
1: Grábelo, Puma.
0: Sí.
1: El Flaco López va a hacer un gol decisivo, pero no sé contra quién y en qué partido. Pero ojalá. Su gol va a ser clave para seguir hablando de la Argentina en este mundial.
0: Ojalá que tenga la oportunidad de jugar, yo creo que sí lo va a tener. Ayer Scaloni dijo que la idea es que todos puedan participar en estos partidos. Teniendo en cuenta que se ganó el primer juego, se supone que los otros rivales también son importantes, lógicamente, pero puede ir rotando haciendo uno o dos cambios dentro del plantel. Y él dijo que la idea es que todos puedan tener sus minutos, así que uno confía en que el Flaco López va a tener su chance de debutar en una Copa del Mundo.
1: Hace 20 años debutaba Messi. Un tal Diego Armando Maradona estaba en la tribuna y en el banco de suplente estaba un tal Lionel Scaloni.
2: Podría ser que Messi después...
0: En Alemania.
2: Después que se retire, ¿no? ¿Podría ser entrenador?
0: Y hasta
1: como Maradona. Lo que él quiera, creo que va a poder
0: sí,
1: ser.
0: Sí, pero él hasta ahora no se expresó que quiere ser técnico.
2: Claro. Dijo como que se iba a ocupar de sus negocios.
0: Sí, por eso. No. Yo no lo veo, pero tranquilamente lo puede ser, ¿no?
1: Haciendo toda la gestión municipal para las habilitaciones.
0: Hay que decir que Scaloni termina su contrato con este Mundial.
1: Con
0: dijo que después del Mundial, porque no es momento de hablar de una renegociación, pero que termina la Copa del Mundo y termina su contrato con la selección argentina.
2: Bueno, hoy comienza la práctica a partir de las 14 de la selección argentina. Una de las últimas informaciones, a partir de las 2 de la tarde. El equipo volverá a jugar el próximo lunes por la tarde.
0: El próximo lunes. Sí. De todas formas, hay que decir que habitualmente el día siguiente se entrena muy poco. Son movimientos como para elongar un poco, regenerativos, salvo aquellos que no jugaron, que sí, seguramente van a poder entrenar de una forma más intensa.
1: Una cosita más, nada más, como venía el Mundial, ahora que vi a Lorenzo y a un referente de la selección Colombia, de los países sudamericanos, Argentina fue la primera que ganó, ¿no?
0: Que ganó, exacto.
1: Empató Brasil-Uruguay y perdió Ecuador y Paraguay.
0: Y hoy juega Colombia.
1: Veremos qué sucede con el conjunto cafetero. Bueno, no se le dice cafetero a Colombia, ¿sí?
0: Sí, sí.
1: Ah, bien, perfecto.
0: Entonces, son los cafeteros.
1: Puma, muchas gracias. Muchas gracias.
0: No, por favor.
1: El señor Puma Mundial y con Shakira de fondo, porque Shakira es Shakira y Shakira dijo que era ella.
2: Sí, justamente porque tiene una marquita acá en la frente, ¿no? Por eso se la identifica como que era ella.
1: Tenemos una breve pausa musical porque ya tenemos una entrevista, más programas hasta el mediodía.

0: seguimos acompañando. Pasaron 32 minutos de las 11 de la mañana. Irina Sternik es periodista de cultura digital, autora del libro Inteligencia Artificial, El Futuro Llegó Hace Rato. Capacitan en cómo hacer periodismo de calidad en la era de la IA en la carrera de comunicación social. Y nosotros, un poco con Marcelo Pucharello, estuvimos adelantando eso la semana pasada, ¿no? Tenemos la posibilidad de conversar con Irina. Gracias por atendernos. Bienvenida a la radio de la Universidad Nacional del Nordeste. Luli, Marcelo es mi nombre. Buen día, ¿qué tal? Irina, ¿nos escuchás?
1: Sí, sí. ¿Ustedes?
0: Perfecto, sí. Ahora sí. Bienvenida, ¿eh? Un gusto.
1: Igualmente, ¿cómo andan?
0: Muy bien, y gracias por la predisposición de compartir el aire con nosotros. Nos gustaría, a modo de anticipo, un poquito, como para invitar también por dónde pasa esta capacitación en el marco de la carrera de comunicación social de la UNE, teniendo en cuenta esto de la inteligencia artificial y el periodismo.
1: Exactamente. Mañana vamos a estar hablando desde las 17:30, cómo hacer un buen uso de la inteligencia artificial, tanto para la universidad, para estudiar, como para desarrollarnos como periodistas. Uh-huh. Y con algunas ideas de buenas prácticas, qué es lo que está bien pedirle a la inteligencia artificial y no vamos a fracasar en el intento, y qué no se recomienda pedirle porque podemos tener problemas con los resultados. Una especie de ruta de trabajo probada para poder tener mejores resultados con las herramientas.
2: Irina, ¿cómo estás? Luli te saluda. Particularmente, para adentrarnos, ¿no?, a la charla de mañana, preguntarte, ¿no?, ¿cuáles son las modificaciones en relación a la IA, pero particularmente nuestro trabajo en el periodismo? ¿Cuáles serían esas ventajas y desventajas?
1: En particular, me gusta siempre hacer mucho hincapié en que la inteligencia artificial, el modelo de lenguaje, ChatGPT, Gemini o Claude, no son buscadores, pero se lo usa como fuente de información. Ahora, en vez de ir a Google, le pedimos que nos cuente una noticia o que nos dé la respuesta este modelo de lenguaje, y a veces las respuestas cambian y a veces pueden tener errores, porque la naturaleza de la IA generativa es una calculadora de palabras. Entonces puede fallar, puede alucinar, y podemos tener problemas si no tenemos muy en claro que no es un buscador. Uh-huh. Pero si tenemos como esa noción bien en clara, nos puede servir mucho si hacemos una investigación profunda, si le pedimos fuentes, o si le damos nosotros las fuentes y le decimos, bueno, ayúdame con esto a crear un artículo de determinada cantidad uh-huh. de palabras, etcétera, o algunas maneras de ilustrar los trabajos periodísticos. Es decir, hay muchas maneras en que estas herramientas nos pueden dar resultados útiles. Y hay muchas otras en las que no es recomendable usarlas para el periodista, también porque escribe siempre de la misma manera, diseña siempre de la misma manera. Entonces, actualizamos un poco cuáles son los tips para que los resultados sean mejores.
2: Irina, esto tiene que ver mucho con cómo desarrollar un buen prompt.
1: Sí, eso por un lado. Pero eso no es garantía de que el resultado esté bueno. A pesar de que uno le puede decir, no me mientas, no me digas tal cosa, es una calculadora que lo puede decir y después le decís, te equivocaste, y dice, ah, perdón. Pero por eso, si tenemos muy en claro que eso puede pasar, no perdemos tiempo en lograr que haga algo que no va a hacer, pero sí en que maneje la información que nosotros le damos. Como darle las herramientas para que pueda tener mejores resultados. Y después, hay unas herramientas que están buenísimas, que van más allá del texto generativo, para transcribir entrevistas, para analizar grandes cantidades de texto, para hacer presentaciones rápidamente. La verdad es que hay muchas cosas que son buenas para usar y para experimentar.
0: Irina, modo de anticipo, nada más, y para compartir con quienes nos están escuchando y viendo, ¿es parte de la capacitación un poco el lado humano del periodista, por decirlo de alguna manera? Digo, ¿el criterio tiene su lugar rever aquellos objetivos y cuestiones que hacen a la profesión?
1: Totalmente. Ni siquiera creo que rever. Creo Ajá. que reforzar lo importante que es saber todos los aspectos de un periodismo analógico, por decirlo de alguna manera.
0: Bien.
1: Que no leemos la escritura en la inteligencia artificial, el resultado va a ser mediocre, por decirlo de alguna manera, pero sí encontrar maneras de que nos pueda traer la información que queremos. Nosotros sabemos cómo escribir una noticia, sabemos cómo está formulada la cabeza periodística y qué es lo que queremos que haga. Eso nos va a ayudar para formular un buen prompt, para guardar ese prompt en algún lugar y no tener que escribirlo una y otra vez, pero también para tener ideas de dónde sacar la información. A veces no todo está en internet, a veces sí. Entonces es bastante placentero cuando vos tenés la experiencia, la expertise del periodista, saber cómo indicarle, ¿no? Sos como el director de orquesta de ese periódico propio que estás creando con la inteligencia artificial. Y después tener otras herramientas que son de tecnología, pero que no son inteligencia artificial, para seguir buscando información.
2: Irina, ¿cómo se hace hoy en día para hacer una redacción más humana, por así decirlo? Porque la inteligencia artificial más que nada se basa en la automatización de procesos y de escritura, ¿no? Entonces, ¿cómo hacemos para impactar y, por otra parte, para no solamente con los títulos periodísticos, sino en la redacción, para darle ese valor, ese plus que no tiene que estar delegado, digamos, justamente por la inteligencia?
1: Claro, yo siempre hago hincapié en que las notas las tenemos que escribir nosotros, yo soy humano, y no la inteligencia artificial, porque hay muchas herramientas que te permiten humanizar los textos hechos con IA, pero al fin y al cabo es más fácil hacerlo uno. Y sobre todo porque si no perdemos esa habilidad,
2: claro,
1: de escribir con algo que se llama delegación cognitiva, que es que lo vamos perdiendo, como las cosas que pensé, que de tanto usarlo, somos bastante desorientados.
2: Claro.
1: Entonces, yo creo que hay algunas buenas prácticas para uso de IA que están buenas, pero en la última milla, digamos, el escribir, creo que hay que seguir haciéndolo nosotros. Sí podemos usar la inteligencia artificial para editar un texto, para que nos corrija repeticiones, para que nos indique datos que están mal, o para, como decías, Luli, generar un título que tenga las reglas del SEO, de este mejorador para el motor de búsqueda de Google. Entonces es una especie de cooperación con la IA o edición automática, ¿no? Automática,
2: claro.
1: No, edición con la IA.
2: Sí, ¿sabes por qué te decía esto? Porque, bueno, en un medio periodístico, ya con el impacto, digamos, de la IA, nos aconsejaban justamente a generar títulos SEO con la IA, justamente para impactar. Pero digo, ahí está la reflexión de en dónde entonces quedan los criterios periodísticos, ¿no? De hacer un buen título y un título que impacte por medio de la logística de Google.
1: Yo creo que la última decisión la tiene el periodista, siempre y cuando el medio te permita. A mí me pasa mucho eso, me encanta titular y a veces quizás no cumple esos requisitos, entonces
2: claro,
1: lo que hago, ha pasado por una herramienta de automatización que me da títulos totalmente aburridos, pero que cumplen con esta característica,
2: sí,
1: hago un mix, pongo un poco del título que yo quería, un poco del título que tiene en cuenta eso, pero creo que sirve más para tener presente las palabras clave que tenemos que dejar en la cabeza informativa, que sigue teniendo vigencia, ¿no? La famosa 5W, bueno, ahora hay que tener en cuenta esa 5W con las palabras clave. Y creo que es una manera actualizada de titular, pero no tan diferente.
0: Irina, la última, al menos de mi parte, agradeciéndote por el tiempo. Se habla muchas veces de algoritmos y de sesgos también en la inteligencia artificial. ¿Cuál es tu sugerencia en cuanto a los sesgos que pueda tener el periodista humano? ¿Cómo lo manejamos y lo articulamos con la IA?
1: Y bueno, es interesante. Tratar de tener bien personalizada la herramienta, si es que vamos a usar para buscar información, de que busque fuentes un poco más diversas. Y después la famosa regla del periodista, que es buscar al menos tres fuentes diversas, y tratar de seguir haciendo el periodismo que hacíamos antes. No solamente el periodista tiene sesgos, las herramientas de inteligencia artificial están entrenadas con sesgos que tienen sesgos. Entonces, así como tener muy bien claro que la IA se puede equivocar, tener muy bien claro que tiene sesgos y que nos puede dar información relativa. Entonces tener presente eso.
2: Irina, para anticipar un poquito a la audiencia, ¿cuáles son los otros temas con los que nos vamos a encontrar mañana en el campus Sargento Cabral?
1: Me gusta empezar con un panorama de la inteligencia artificial, qué es lo que está pasando en la actualidad con estas herramientas, con los diarios y las noticias. Por ejemplo, una noticia que voy a contar es que un tribunal alemán condenó a Google por las respuestas generadas por inteligencia artificial por las alucinaciones. Esta condena fue apelada por Google, entonces discutieron un poco de quién es la culpa cuando se equivoca la inteligencia artificial. ¿De Google, del periodista que pone el prompt, de quién? ¿De la web? Eso por un lado, y por otro lado, hablar del panorama de lo que está sucediendo a las universidades de todo el mundo, al dato de que hay como un movimiento anti-IA, que muchos estudiantes no quieren usar inteligencia artificial por todas los problemas que les va a traer en el futuro, la falta de trabajo, bueno, esta delegación cognitiva, porque la universidad vamos para aprender y la IA un poco automatiza ese aprendizaje. Entonces quiero poner... actualizar el panorama de inteligencia artificial, qué pasa con las herramientas y después sí ir a consejos de uso y cómo crear una asistencia personal y un flujo de trabajo interesantes para tener mejores resultados.
0: ¿Cómo hacer periodismo de calidad en la era de la IA? Gracias, Irina Sternik, por compartir con nosotros. Mañana la invitación desde las 17:30, aula 2, en el edificio Comtulab, aquí en Sargento Cabral 2001, en el marco y en el mes del periodista, también de la carrera de comunicación social de la UNE. Gracias, un gusto, y seguramente te vamos a molestar en otra oportunidad.
1: Muchas gracias, nos vemos mañana entonces, allá, en la universidad.
0: Eso, hasta mañana. Muchas gracias. Un gusto, Irina. Irina Sternik, periodista de Cultura Digital, autora del libro Inteligencia Artificial, el futuro, llegó hace rato.
2: Así es, Marce. Bueno, aprovechamos también para saludar a nuestros oyentes. Patricia dice, saludos, gente linda, estamos en Corrientes.
0: Gracias, Patricia, por estar.
2: Escuchándolos. Y Marcelo Julián Fernández, éxitos, Luz, vamos los de Imaguaré. También es el cumpleaños de Diego hoy.
0: Sí, ahí Marcelo cuando dice éxito Luz, no está hablando de vos ni de mí, de Luz del Curto, nuestra compañera, y hoy a la tarde de las 4 y hasta las 17:30, frecuencia Luz como cada miércoles.
2: Así es, Marce.
0: Y también después teníamos el otro mensaje, perdón, el último que habíamos.
2: Sí, el de Marcelo Julián Fernández.
0: Ah, perfecto, era
2: dijo,
0: ese.
2: Dijo éxitos Luz, vamos los de Inmaguaré que van a estar hoy a la tarde en el programa de Luz.
0: Exactamente. Muy bien, mañana tenemos una torta... Muy bien, muy bien, muy bien, bien. Y gracias a Diego Fernando. No, hoy ya tuvimos. También. Y yo quiero saludar a mi amigo. ¿Qué digo amigo? Hermano. ¿Qué digo hermano? Mi sangre. ¿Qué digo sangre? Mi vena. ¿Qué digo mi vena? Mi ADN. Es el señor Diego Sena, que es mucho más que un compañero de trabajo, porque el único que ha solicitado algo fui yo. Y sin embargo había sido que todos tienen mucha hambre. Sí. Lo hemos podido ver y eso nos...
2: Se nota acá en la radio de la UNE,
0: se
2: ¿no?
0: Se nota, estaba mordiendo el tupper del pobre muchacho que lleva los dientes de nuestro compañero, otro compañero que no voy a decir nunca que es Sergio. Nunca vas a escuchar de mí que Sergio se está comiendo la tapa del tupper.
2: No. Sobre todo nosotros, por ejemplo, cuando estamos hablando acá en la radio, vemos que están a full ahí comiendo y nosotros pensando, ¿será que nos va a quedar un poquito?
0: Aparte, todo mal lo que estamos diciendo, porque no sé por qué saludamos a Diego cuando es la señora esposa, que se llama Mica, le contamos a la audiencia, nuestro compañero de trabajo se casó, y entonces la señora de él es la que elaboró una tarta terrible de jamón y queso, y muchas gracias por ese gesto. Como Patricia también lo hizo, y mañana nos va a demostrar que es de palabra como aquella vez que nos ha regalado. En un ratito tenemos la parte final del programa, Edu del Valle que viene con nosotros, sí, con una presentación, una sorpresa, quédate, hay más Ciudad Invisible en la radio.
2: De tu universidad, ya volvemos.

0: chinchudo, estoy muy chinchudo, estoy muy enojado. Bienvenido, Eduardo del Valle.
1: ¿Cómo están? ¿Cómo les va? ¿Cómo andan?
0: ¿Qué enojado dicen? Y chinchudo, Eduardo.
2: ¿Por qué? Porque Diego
0: porque
2: no
0: Facebook
2: dijo.
0: No me avisó que hoy cumple. Yo a toda la gente que quiero sí. La tengo en Face y Face. Ajá. No me avisó que hoy cumpleaños Diego, así es que Diego.
2: Porque seguramente no puso su fecha de nacimiento.
0: Ah, ¿es por eso?
1: Claro.
2: Y sí.
0: Y bueno, son conflictos personales que uno no tiene por qué estar indagando
2: claro,
0: tampoco.
2: Claro, yo no entiendo por qué si uno hoy cumple años no lo dice.
0: Eduardo quiere dedicar algunas palabras a nuestro compañero Diego. ¿Está cumpliendo
1: sí,
0: años?
1: Sí, cumpleaños.
0: Bien, Edu, bienvenido.
1: ¿Querés más emotivo?
0: No, está bien, okay. Con eso ya nos quedamos. Nos sirve cumpleaños. Para un short.
1: Muy feliz cumpleaños. Bueno, hoy vamos a inaugurar por poco tiempo.
0: Me gusta el estampado, ¿no?
1: Gracias. Sí. Inaugurar por poco tiempo este cierre que vamos a hacer porque me hicieron como un aporte. Me dijeron, ¿por qué no llevas algo de música para el cierre? ¿Por qué no presentás? Y dejan de hablar cosas así que flotan en el viento y que se van. Algo así me dijeron, no con esas palabras. No, pero estuvieron muy bien, me hicieron un aporte y me pareció muy buena idea. Esto de venir a presentar un tema musical para el cierre con el que cerremos Ciudad Invisible y demos sí. Pie al mejor programa de la radio de la UNE, que es Tres Empanadas. ¿Estás de acuerdo?
0: Me dijeron que no interrumpa tanto.
2: Sí.
1: Está muy bien. Yo lo único que quiero saber es, ¿vos salís del programa, te subís al bote y te vas a buscar a tu hija?
0: Hoy sí.
2: Se va por la ancha.
1: Ok, está muy bien.
2: Acá sale por el yagaré.
1: Bueno, vamos a hablar de... Ayer jugó Argentina.
2: Sí,
1: vamos a hablar del mundial y vamos a mezclar la música.
0: ¿Dijiste mundial? Sergio, las mascotas están con nosotros. Radio 1 en streaming si lo quieren ver.
1: Okay.
2: Ahí está.
1: Okay. Ah, mirá vos, qué producción.
0: Y muy pronto nosotros con Luli estamos con la camiseta argentina, ¿eh?
2: Sí. Se está gestionando ahí nuestras camisas.
1: Ya está ahí. Ya lo tengo. Más allá de eso, porque tuvimos que ir hasta la costanera, sacar la foto, déjenme editarla y la vamos a subir.
0: Genial.
1: El tema está en que vamos a relacionar la música con el mundial.
2: Sí.
1: Pero no vamos a ir al tema de Shakira.
0: No,
1: porque honestamente ya estoy de. Sí. ¿Cómo se llama?
2: Dai. Que significa dale.
1: Ah, ¿en qué
2: italiano,
1: dai. Ok.
2: Y co, dale, ales, let's go.
1: Muy bien.
2: Pero bueno, seguimos con tu tema.
1: Gracias. Bueno, hoy vamos a hablar del próximo rival de Argentina. Ayer Argentina
0: Austria.
1: Le ganó a Argelia, ya lo dejó de lado. Muy buen triunfo, 3 goles de Messi, todo salió de maravillas. Y el próximo rival, el lunes a las 2 de la tarde, va a ser Austria. Muy bien.
2: Urrelli.
1: Vamos a hablar de este país. Pero
0: Austria.
1: No de lo futbolístico. Yo no estoy acá para hacer deportes como hace el Puma Barreto.
0: No.
1: Vamos a conocer al rival de la Argentina desde la música.
0: ¿Cómo no?
1: Podemos empezar escuchando a Mozart. Podemos escuchar a Haydn. A
0: Mozart
1: Schubert,
0: es austríaco, ¿eh?
1: Y todo lo que estoy nombrando, Marce. A Johann Strauss, padre e hijo. No sé si alguna vez escucharon Danubio Azul. El vals.
2: Danubio Azul.
1: O a músicos clásicos que no nacieron en Austria, pero que son grandes exponentes de la música vienesa, como Gustav Mahler o Beethoven. Ellos nacieron, uno en República Checa, Beethoven nació en Alemania, pero se mudaron. De hecho, Beethoven es el gran representante de la música vienesa, del clasicismo vienés.
0: Yo me encontré con Beethoven en Bariloche.
1: Claro, el perro, ¿no? Bueno, Austria es sin dudas la cuna de la música clásica, pero como estamos hablando de la Austria mundialista,
0: sí, señor.
1: La que viene a ganar 3-1 en el día de ayer, la que no tiene figuras rutilantes, pero que sin duda va a ser un duro rival para Argentina. Curiosamente, en materia musical existe una linda relación, que yo la encontré por lo menos, entre la música del país de Europa Central y el nuestro. Porque si hablamos de mundial, de fútbol, de selecciones, podemos hablar de nuestras figuras, ¿no?
0: Sí.
1: De aquellas presentes, de las actuales, de las pasadas y aquellos que nos siguen acompañando desde otro plano. Maradona, por ejemplo.
2: Claro.
0: Diego Armando.
1: Se dice que su energía se sintió en la última copa, que todavía está presente, lo utilizan en publicidades. Maradona Diego. Está presente en este mundial también. Y si buscamos la relación entre Austria y la selección argentina, usando a Maradona y a la música para encontrar una conexión, esa conexión se llama Opus. Y tiene que ver con la música clásica también. Una banda de pop rock formada en Graz, una ciudad austríaca, en el año 1973, cuyos integrantes son tan desconocidos como difíciles de nombrar. el vocalista Harold Rudisse, el guitarrista Ewald Flecher, el bajista Nicky Gruber y el tecladista Kurt René Plisnier y el baterista Gunther Grasmuck.
2: Lo ubicás.
1: Opus lanza en 1985 un disco que incluía una canción que sería escuchada en todo el mundo y que alcanzaría el número uno en varios países. Y la relación con el Diego es que, así como no lo olvidamos por los goles frente a Inglaterra, como no lo olvidamos por la Copa Levantada, por su glorioso paso por el Napoli, su increíble talento, también lo vamos a recordar por su coreográfica entrada en calor en la previa de un partido que el equipo italiano disputó ante Bayern Múnich en el Estadio Olímpico de Alemania por la revancha de las semifinales de la Copa UEFA. Ese momento nunca salió en vivo por la transmisión.
0: Mira.
1: Nunca. Pero había un periodista llamado belga, el hombre nacido en Bélgica, llamado sí. Frank Raes, que lo filmó y el momento quedó eternizado. Maradona juega con la pelota y de fondo, suena en todo el estadio Life is Life. Mm. ¿Se acuerdan?
2: Sí, sí, sí.
1: La canción más popular de algún cantante o banda austríaca, separando la música clásica. Argentina enfrentará a Austria buscando el pase a la siguiente ronda. En el medio, este recuerdo de aquella vez que Maradona bailó al ritmo de una banda austríaca. La vida es vida, así quiere, eso significa. Claro. Y vamos a cerrar el programa del día de hoy con Life is Life de Opus.
0: Y hay otra similitud entre la selección que va a enfrentar a la Argentina el próximo lunes desde las 14 horas.
1: Sí, ¿cuál es?
0: Ambos países empiezan con la misma letra y finalizan también con la primera de la vocal en el cumpleaños de Diego. Finalizando nosotros y gracias a Edu por esta presentación.
2: Muy buena. Muy buena la columna.
1: Gracias, Edu. Los dos tienen I.
0: No, y si seguimos, no sé si no somos... se viene tres empanadas.
1: Sí, buen señor. Programa, Edu. Gracias, Che, gracias. Hoy gracias. Viene Petrusinski a hablar del mate.
2: Incluso ayer estábamos Argentina-Argelia.
1: Sí.
2: Casi.
1: Vamos a ese juego, se está por cumplir el pronóstico que yo dije, que la IA había vaticinado a Argentina campeona y todos los tres países que enfrenta Argentina en esta zona terminan con IA.
2: Uh-huh. Ayer preguntamos a la inteligencia artificial en el momento del mundial a ver si le acertaba o no. Y decía que Argentina ganaba 2-1. No la pegó.
1: Sí, bueno, hubo tres goles. Se confundió con uno.
2: Y bueno, pero
0: porque
2: no la
0: es IA, me
1: ellos
0: puedo
1: no
0: equivocar.
1: Hicieron un gol.
2: Sí, por supuesto, pero bueno, estábamos probando justamente en ese momento para ver.
0: Pésimo el pronóstico.
1: Solo a una. Bueno, no me voy a poner en ningún
0: gracias,
1: lugar.
0: Eduardo.
1: No ven el partido, están con el celular, ¿entendés? Pero bueno, ya me enojé.
0: Gracias, Eduardo.
1: Gracias a ustedes.
0: Se viene tres empanadas con Eduardo del Valle y el señor Puma Barreto. Mañana, Dios mediante, 9 a 12, otra edición de
1: Una cosita más.
0: Sí,
1: pero
0: sí.
1: ¿Me das un segundito más?
0: ¿Cómo no?
1: Lo que quería. Lo cuento en tres empanadas.
0: Perfecto. Entonces, nosotros nos quedamos con la canción que Eduardo nos regala. Será hasta mañana, desde
2: nos
0: las
2: 9. Nos quedamos
0: 9.
2: Pendiente, ahí prendido a la 99.7 para escuchar tres empanadas.
0: Pero ahora lo que vamos a escuchar es la canción que nos regala Eduardo del Valle.
2: Life is Life.
0: Gracias por estar. Chau.

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1: Estamos en la radio de la Universidad Nacional del Nordeste y vamos a repasar los principales títulos a esta hora de la jornada. Hoy es día miércoles, tenemos una temperatura máxima de 18 grados, es lo que indica el servicio del clima. Atención porque mañana jueves hay pronóstico de lluvias y precipitaciones en la provincia de Corrientes para la tarde-noche. Nos espera entre un 40 y un 70% de probabilidad, incluso sube más. A la madrugada se espera 100% de lluvia. Nosotros avanzamos con los principales temas del día. Y el gobernador de la provincia de Corrientes, Juan Pablo Valdés, reunió a su equipo de gabinete este día martes. El encuentro fue ampliado y el mandatario provincial evaluó los primeros 6 meses de su gestión. Reforzó el proyecto Ituzaingó como eje estratégico y pidió mayor coordinación entre áreas y exigió austeridad ante la caída de los recursos naturales. El encuentro se realizó en Casa de Gobierno. A 6 meses del inicio de su administración, el mandatario provincial reunió en el Salón Amarillo a los ministros, secretarios, subsecretarios titulares de entes descentralizados y organismos autárquicos, además de dirigentes institucionales, entre los que se destacó la presencia del presidente de la Cámara de Diputados de Corrientes, Eduardo Tassano. El encuentro, originalmente previsto para el último viernes, se postergó para este martes. Finalmente, Valdés sintetizó el espíritu de la convocatoria a través de sus redes sociales. Señaló, a 6 meses del inicio de gestión, nos reunimos con el gabinete para evaluar el trabajo realizado y coordinar las próximas acciones. Hicimos seguimiento de las políticas públicas que implementamos en cada área y de manera integral, con metas, objetivos claros y también con funciones específicas, aclaró el gobernador de la provincia. Y esta mañana nosotros dialogamos aquí en Radio Universidad Nacional del Nordeste con el presidente de la Federación Económica de Corrientes, Roberto Báez, porque se encuentran realizando capacitaciones y charlas. Recientemente se realizó un encuentro donde se analizó y se debatió sobre los cambios que atraviesa el mundo del trabajo y las nuevas herramientas que surgen a partir de la reciente reglamentación de la Ley de Modernización Laboral. Esto nos contaba esta mañana aquí en Radio Universidad Nacional del Nordeste.
2: La Federación Empresarial de Corrientes genera espacios permanentes de encuentros, de capacitaciones, para que los asociados, también el público en general, el que asiste a nuestras jornadas, a nuestros eventos, puedan adquirir conocimientos, que es una herramienta fundamental hoy para la toma de decisiones. En lo que respecta a la reforma de la modernización laboral, le invitamos al doctor Julián de Diego, que es un jurista de una reconocida trayectoria, uno de los máximos exponentes en el derecho laboral de nuestro país, que vino a compartir con nosotros sus conocimientos, sus experiencias, a darnos la visión de lo que esta modernización, después de 40 años, va a representar para nuestro sistema laboral. Máxime que estamos en satisfaciendo necesidades que nos imponen el nuevo siglo XXI, ¿no es cierto?
1: Y Daniela Torrentes, economista, profesora titular de macroeconomía básica de la Facultad de Ciencias Económicas de la UNE. Dialogamos con ella y analizó un poco el panorama económico del país en relación a la inflación que hemos conocido hace poco. Mayo tuvo una inflación del 2,1%. ¿Cuáles son las estimaciones y la mirada que tienen los economistas? ¿Hacia qué rumbo va nuestro país? Esto nos contaba esta mañana.
3: En el mes de mayo, el IPC arrojó una variación respecto del mes de abril del 2,1%. Y esto viene mostrando por tercer mes consecutivo, mejor dicho, por segundo mes después del mes de marzo, que había llegado a un pico donde había vuelto a subir desde el mes de noviembre, creo, del año pasado, comenzó a descender nuevamente y eso también está traccionando el índice anual hacia la baja. Eso tiene que ver con cambios que se fueron dando en lo estacional y también en otros componentes como que conforman, digamos, el índice a través del cual se registra la inflación, y en algún punto significan como una mayor estabilidad de precios a lo largo del tiempo. Si uno después, ahora en un ratito, cuando analicemos un poco mejor el tema del NEA, vamos a ver una cuestión que tiene que ver con cómo se componen ese índice en bienes estacionales, una inflación que es la inflación núcleo, que contempla la mayor parte de los bienes y servicios que conforman la canasta que mide el IPC, y después también una de los bienes regulados, cómo se van dando esos cambios en esos servicios regulados que impactan de una u otra manera en la conformación del índice mes a mes.
1: Y la Fundación INECO y Favaloro están realizando una encuesta a nivel nacional respecto a la salud mental de los argentinos y argentinas. Nosotros dialogamos esta mañana en Radio Universidad Nacional de Nordeste con el licenciado Francisco Brandone, miembro del Departamento de Neuropsicología de INECO. Y esto nos contaba esta mañana aquí en Radio Universidad Nacional del Nordeste.
4: Es algo que a día de hoy no tenemos en Argentina todavía, que es una especie de base sobre la salud cerebral, no solamente en Buenos Aires, que es algo que suele pasar mucho, sino a nivel federal, que es uno de nuestros principales objetivos. Y esto básicamente arranca porque sabemos que hay mucha gente que está muy instalado, vieron hoy en día el discurso, y que está perfecto y necesario, de cuidar el corazón, y lo que nosotros planteamos también es la importancia que tiene cuidar el cerebro. Claro. Porque, como ya saben ustedes, hoy en día y cada vez más, tenemos una población más grande y más vieja también, lo cual aumenta también el riesgo de enfermedades neurodegenerativas como el Alzheimer, un montón de enfermedades que ya conocemos. Y lo que se plantea es que este tipo de enfermedades son, podemos bajar mucho la cantidad o por lo menos retrasarla, cuidando ciertos factores que son factores de todos los días y factores que quizás ya conocemos la mayoría, que son lo que te suele decir el médico también cuando vas a consulta, y que son factores que no solamente necesitas de un médico o un profesional para saber que lo tienes que cuidar. Supónganse el dormir, el movimiento, el ejercicio, el comer, el estrés. Hay uno que no solemos tener en cuenta, que es el contacto con los demás, que es un factor fundamental, porque está muy comprobado científicamente cómo la relación social con el otro ayuda a equilibrar o a bajar los demás factores. Y nada, lo importante que nosotros intentamos mantener en esta encuesta es que no es algo solamente médico, sino que es los hábitos que uno tiene a lo largo de su vida.
1: Claro. Y lo que sucede a nivel nacional, se agravó la situación de Barrelier por el femicidio de Agustina Vega. El principal sospechoso del crimen del adolescente de 14 años se negó a declarar ayer durante una nueva indagatoria. La fiscalía sostiene que el ataque fue planificado para ocultar un abuso sexual y analiza además la posible participación de otras personas. La investigación por el femicidio de Agustina Vega sumó este martes un nuevo avance judicial. El fiscal Raúl Garzón agravó la imputación contra Claudio Barrelier, principal acusado por el crimen del adolescente de 14 años, quien quedó formalmente acusado por el homicidio triplemente calificado y se negó a declarar durante una nueva audiencia indagatoria realizada en la provincia de Córdoba. Barrelier fue trasladado ayer a los tribunales para comparecer ante la fiscalía, aunque optó por abstenerse de responder las preguntas. Tras la audiencia, su abogado defensor confirmó que la acusación fue modificada y que ahora enfrenta a cargos por homicidio triplemente calificado, por alevosía, por crímenes causa y por mediar violación de género. Recordemos que la temperatura máxima para hoy en la ciudad de Corrientes será de 19 grados. Mañana jueves hay pronóstico de lluvias y precipitaciones. Por la tarde-noche nos espera entre un 70% y un 100% de probabilidad de lluvias.
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7: Hola, ¿qué tal? ¿Cómo les va? Bienvenidos, bienvenidas. Arrancamos una nueva semana. Hoy miércoles estamos arrancando porque el lunes fue feriado. Ayer martes tuvimos asamblea, edición especial de Radio 1 a la mañana. Y ahora estamos arrancando con muchas alegrías, más allá de algunas cosas que suceden, obvio que son mucho más importantes, pero está rodando la pelota, el Mundial está transcurriendo y anoche creo que el país se detuvo para ver el partido de Argentina contra Argelia. De eso vamos a hablar y de mucho más Mundial, porque quiero saber quién juega hoy ya. Así que arrancamos tres empanadas del día de hoy, miércoles, con el señor Puma Barreto. ¿Cómo estás, Puma, querido?
8: ¿Cómo te va, Eduardo?
7: Muy bien, me va. ¿Por qué te respondés vos si me preguntás a mí?
8: No, y bueno, pero muy bien, ¿cómo te va?
7: Muy bien, gracias.
8: Bueno, gracias.
7: ¿Vos?
8: Bien. También, muy bien. Ayer el país se paralizó, claro, era a las 10 de la noche.
7: Que, era a las 10 de la noche.
8: Totalmente,
7: así. Bueno, pero hay gente trabajando.
8: Totalmente,
7: hay gente...
8: sí, por supuesto. Pero bueno, por supuesto, comenzó el Mundial para Argentina en el día de ayer con una gran victoria que terminó ganándole a Argelia 3-0 con 3 goles de Messi, que... si hacía falta, vuelve a entrar en la historia, se podría decir, porque vuelve a marcar registros, se convierte en el máximo goleador del Mundial junto a Klose.
7: Hasta ahora sí.
8: Tiene
7: va a ser la gran lucha con Mbappé este Mundial, porque también. Mbappé está con 15, Messi y Klose están con 16.
8: Exactamente, y Klose ayer hizo dos, perdón, y Mbappé hizo dos, y ayer Messi hizo tres.
7: Así es.
8: Así que la verdad, otro, si se quiere, otro duelo personal, sí, en este caso. Pero bueno, está bien.
7: Pero más allá de eso, sí, yo no sé si me imaginaba 3 goles de Messi en el arranque del Mundial. Porque está bueno tenerlo, siempre ya está viejito, ¿no? Bueno, el Messi que aporta asistencias, el Messi que sigue siendo distinto, pero 3 goles metió el tipo.
8: Es un animal. La verdad es que no, y uno que le anularon.
7: Y el primero que le anularon.
8: Primero que
7: bien anulado por
8: bien
7: un hombro.
8: Sí, totalmente.
7: Así como estuvo muy bien anulado de ellos. Bien.

0: un gran debut de la Argentina. Recordemos que en las últimas, bueno, las últimas no, las dos veces que Argentina fue campeón del mundo y debutó en el mundial siguiente como campeón del mundo, perdió.
1: Claro, perdió contra Camerún una vez.
0: Y contra Bélgica en España.
1: Claro, vos sabés que pasa algo, los dos 1-0 creo. Contra Bélgica creo que también perdimos 1-0. Bueno, no importa, pero más allá de eso, Argentina creo que su gran logro de ayer es que hizo lo que tenía que hacer. Claro. Porque el equipo africano, los equipos africanos son muy duros. Y Argelia, que es el último campeón, no sé, no es el último campeón, pero es el anterior. Es una selección muy fuerte de África. Argentina hizo lo que tenía que hacer porque tuvo que ganarle al equipo africano. Muy simple. Y aunque suene muy simple, también es complejo. Porque no todos los equipos que son cabezas de serie, que son esas selecciones protagonistas o las que aspiran a ganar el título, han podido vencer al equipo africano. Francia, bueno, sí ganó, pero... ahí España no lo pudo hacer. No me acuerdo quién más. Bueno, ahora se me fueron todo de la cabeza. Pero hubo mucho empate contra equipo africano o hubo derrotas contra equipo africano.
0: Sí, lo importante de Argentina es que ganó a su estilo. No cambió pese al rival, porque fue el control de la pelota, sacarle el ritmo. Por ahí algunos se puede decir, pero tantas veces tocar. Y sí, hay que generar los espacios.
1: Sí, sí, sí.
0: Y
1: por ahí hay una exageración, pero eso ya es.
0: Es otra cuestión, ¿no?
1: Pero Argentina ganó el mundial pasado así.
0: Ese el estilo se cuida, se defiende teniendo la pelota.
1: Así es.
0: Y no entrar en el ritmo del rival, que por ahí tiene un ataque más vertical, si se quiere, y eso por ahí Argentina no está acostumbrado. Por eso es importante también imponer las condiciones del juego, más allá que después se den o no los resultados.
1: Bien, pobre desempeño de Almada. Almada para mí le falta todavía.
0: Yo creo que es más flojito. Pero ¿sabes por qué? Porque no termina de definirse si es un delantero. O es un va a acompañar a Messi,
1: lo deja. Y la idea es que acompaña a Messi, no lo presentan como delantero.
0: Claro, por eso, o va a ser el desequilibrante por izquierda. Claro, uno lo tiene en la mente a Di María, que era.
1: No, está casi bien, pero más allá de eso.
0: Extremo, entonces no termina de definirse.
1: Sí, y me capaz es el momento de Nico Paz. Qué sé yo.
0: Sí, o de Nico González.
1: O de Nico González
0: como para destrabar. O incluso no tener a alguien por la izquierda, tener por la derecha, que entre Simeone.
1: Que entre Simeone. Bueno, ayer los dos cambios que yo pedí eran esos, Simeone y Nico González. Y bueno, y Julián entró, creo, para moverse un poco. Viene muy... Se notó. No estuvo preciso
0: la
1: tampoco.
0: La falta de ritmo, se nota.
1: Bueno, lindo triunfo de la selección. ¿A dónde lo viste?
0: En mi casa.
1: ¿Solo?
0: Solo. Con mi mamá, que ella estaba en su pieza y no quiso... Se pone muy nerviosa, entonces apaga la tele... Y cada rato se levanta y me pregunta cómo va.
1: Ah, bien. Mamá venía a ver. Punto.
0: Dice, qué raro porque no escuché ningún grito. Y claro, era muy tarde. Tampoco la gente está gritando tanto, ¿no?
1: Obvio.
0: Ahora lo que a mí la inquietud que me queda es el segundo gol, recién me di cuenta. Porque los vecinos gritan antes, no sé, mi tele o...
1: Es tu tele. Es la tele de todos menos de los vecinos. Hay una gran lógica que ocurre en todos los televisores. Tu televisor siempre va a estar atrasado con respecto al de los vecinos, no importa dónde vivas. Y ahí es donde vos decís, epa, esto es casi inentendible. Yo me fui ayer a la casa de un amigo.
0: Y pasó lo mismo.
1: Lo vimos al partido. No escuchamos los gritos, pero en un momento quiero googlear un dato. No me acuerdo qué estaba googleando. Y pongo Austria, qué sé yo, y veo 3-0. Y en la tele todavía estábamos 2-0. Posta. Y miro 3-0 y no quiero ver. Y sigo. Y me quedó el 3-0 y de repente ataque de Argentina, gol de Messi. Y ahí encontré la lógica. Claro, había pasado 15, 20 segundos antes.
0: No, se escuchaba el murmullo, se podría decir, porque grito a las 12 de la noche no había tanto. El primer partido tampoco. Pero sí, ya después del segundo gol ya me di cuenta. El tercero, lógicamente, dije, acá está el tercero, vamos a mirar.
1: Claro, como hoy todo llega por estos satélites o... depende cómo, no sé cómo es, pero depende en qué momento lo enganchaste, depende quién, cómo estés bajando, vas a tener un delay con el resto.
0: Yo, sin saberlo, pienso nada más, y a lo mejor yo estoy mirando por, acá se podía ver por TC Sport o por Telefe, o Canal 13.
1: Y ESPN también por Disney Plus.
0: Disney Plus.
1: Y DirecTV Go.
0: Si pones en un canal, tal vez ese llega un poquito más tarde que
1: es
0: el otro.
1: Probable, es probable. Es más probable.
0: Pero bueno, lo cierto es que más allá de eso, la verdad es que fue linda jornada.
1: Linda jornada, la pasamos muy bien. Era, es muy esperanzador arrancar así. Totalmente. No como arrancamos el Mundial pasado, que hoy era un día tristísimo, más allá de que el resultado fue el mejor al final del Mundial.
0: Lo que pasa es que no sabía, era la primera fecha y perdí.
1: Por eso. Claro.

0: Ahora vos estás diciendo, listo, está, venimos, está la selección bien armada, se hizo un partido similar a todos los que ha propuesto Scaloni.
1: Sí.
0: Así que me gustó la selección, aspiramos a más. Ahora vamos por Austria el lunes. Austria.
1: Hora 14.
0: Me quedé para ver el partido ayer.
1: No,
0: me
1: yo
0: me
1: no
0: senté
1: vi.
0: En el sillón.
1: Yo quise verlo, pero me quedé dormido.
0: Y bueno, y tu mamá capaz se enganchó a esa hora. Me senté en el sillón, puse el partido. No habrá transcurrido dos minutos que me quedé dormido. Y me levanté hoy en el sillón, 6:30 a.m. Cosas que pasan.
1: Che, sí. Terminó ganando Austria a Jordania 3-1. Recordemos que es el mismo grupo de la Argentina, el grupo G. Argentina va a jugar este lunes contra Austria, hora 14, y el otro sábado, el 26, hora 23 contra Jordania.
0: Bueno, convengamos una cosa. El que gana el partido del lunes clasifica.
1: Sí, ya clasifica.
0: O sea, los dos vienen con un triunfo, sí. Más allá de que calculo que el rival de Argentina, Argelia, le va a ganar a Jordania, quedaría con 3 junto con Austria. Argentina ya tendría 6. Y como ambos equipos se enfrentan en la última fecha...
1: Sí, pero aparte de...
0: Argentina ya estaría clasificado en caso de ganarle a Austria.
1: Hay que recordar que clasifican los dos primeros de cada grupo, pero después de los 12 grupos que hay, clasifican 8 terceros. Entonces con 6 puntos ya te aseguras por lo menos el
0: claro,
1: tercer lugar.
0: Pero igual Argentina ya tendría clasificado por lo menos el primero o segundo lugar, ¿sí? Porque los dos equipos que van a tener 3 puntos, 3 menos que Argentina, se enfrentan entre ellos,
1: claro. ¿Sí? Hay que decir que la jornada de hoy ya arrancó en la madrugada con este partido a Austria frente a Jordania 3-1. Hora 14, dentro de muy poco, debuta Portugal.
0: ¡El Portugal!
1: Contra Congo va a estar jugando
0: Portugal. Ay, ojalá Congo. Ay, dale 6 goles, Congo.
1: No, hora 17, gran partido, Inglaterra-Croacia.
0: Croacia, lindo partido, lindo más partido. Allá de que el favorito es Inglaterra, Croacia claro. no es el mismo Croacia de otros años, más allá que en los mundiales levanta,
1: sí.
0: Pero ya no es no, el no. Croacia fuerte, ¿sí?
1: La generación dorada de los croatas ya no está.
0: Exacto. Y un detalle más, Inglaterra sí. Es candidato. Inglaterra tiene un gran equipo, Inglaterra sí. Puede llegar a instancias finales, sí.
1: También hoy a la hora 20 gana contra Panamá.
0: ¿Por qué me das el resultado ya?
1: Y bueno, yo ya le anticipo.
0: ¿Quién gana contra Panamá?
1: Panamá.
0: ¿A quién enfrenta?
1: Panamá va a jugar contra Ghana.
0: Ah, Ghana es el país.
1: Okay. El país.
0: Bien.
1: Y a la hora 23, Uzbekistán frente a Colombia, el equipo
0: partidazo.
1: De Néstor
0: Lorenzo. Partidazo.
1: Equipo de Néstor Lorenzo.
0: Yo todos los sudamericanos miro, así que Colombia voy a ver a qué hora.
1: Hora 23.
0: Lindo horario.
1: Y con este partido termina la primera rueda.
0: Exacto. ¿Arranca mañana la segunda?
1: Ya arranca mañana.
0: O sea, mañana jugaría México de nuevo, Sudáfrica de nuevo.
1: Mañana están jugando República Checa contra Sudáfrica, Suiza contra Bosnia, Canadá contra Qatar y México contra Corea.
0: Bueno, ahí Corea calculo que puede dar la sorpresa. Ojo al pio. Está puntera con México.
1: Con México.
0: Pasa lo mismo que en el caso de Argentina. En caso de que gane Corea o México, ya clasifican también, ¿sí?
1: Sí.
0: Un repaso sobre el Mundial. No podemos estar exentos de Mundial. Estamos viviendo, latiendo el Mundial.
1: Y, sí, estamos a pleno Mundial, pero no me quiero olvidar, porque no estuvimos el lunes y no estuvimos ayer.
0: Dilo.
1: Que el día domingo se consagró campeón en la Liga Correntina, Independiente, el
0: Mirá
1: club
0: vos.
1: De Barrio Unión. Le ganó a
0: Matillú. ¿Primer título?
1: Primer título, por eso también para destacarlo. Hace 2 años está en la primera A, y este es el primer título que logra. Empató con Mandillú 1-1 y después en los penales impuso el equipo rojo, el equipo Independiente del Barrio Unión, así que las felicitaciones para toda la
0: gente. Muy bien, habrá estado de fiesta el Barrio Unión.
1: En caravana llegaron porque
0: se jugó
1: en cancha de Boca Unidos,
0: claro.
1: Y después fueron en caravana hasta el barrio.
0: Qué lindo, bueno, felicitaciones. Está bueno que se renueven los equipos, que
1: claro.
0: Gane uno de vez en cuando, no siempre Mandillú, Boca Unidos,
1: Huracán, Ferroviario. No sé si estuvo la gente allí tocando yo porque tenía otros compromisos, pero
0: claro.
1: Está bien.
0: Sí, está bien.
1: Bueno.
0: Qué viejo estamos los dos, Puma, para no cerrar las frases. Bueno, arrancamos con las efemérides. ¿Le parece rápido?
1: Dale.
0: Nos quedan 40 minutos de programa todavía. Está Petru ya dando vueltas por ahí, pero siempre arrancamos con las efemérides. Es un clásico. La gente pide a gritos, la gente manda mensajes. No puedo empezar el día a esta hora, incluso si no arranco con las efemérides.
1: Hay gente que no arranca el día.
0: Exacto. Yo digo esto y ahí dicen, ay, bueno, ahora tengo motivos para darle importancia a este día. Año 1821, un 17 de junio, muere el general Martín Miguel de Güemes, militar político destacado de la Guerra de la Independencia de la Argentina, uno de los grandes próceres de nuestro país. Sí. No así el más mencionado, pero fue un fenómeno Güemes, Y hoy Salta está de fiesta.
1: Sí, recordemos que el feriado del lunes es precisamente por Güemes, la muerte de
0: Güemes. Si vos vas a Salta en esta fecha, calculo que no sé si es hoy o habrá sido el domingo, pero hay desfiles con toda la gente con esos ponchos característicos rojos con bordes negros a caballo por el pleno centro salteño. Una linda fiesta para ir a ver ya, porque ya estamos conmemorando, pero también celebramos la vida de Güemes, ¿no? Año 1852, la Argentina reconoce la independencia de Paraguay. Paraguay dijo, ¿y qué me importa? hoy nacen.
1: Tuvimos mucho tiempo en guerra.
0: Sí, ya sé, pero Paraguay ya estaba independizada. Igor Stravinsky, este músico y compositor ruso de música clásica. Hoy nace Barry Manilow, cantante estadounidense. Hoy nace Paulina Rubio y Venus Williams, ¿sí? La tenista hermana de Serena, claro, que también supo ser la número uno del mundo. Año 1885 llega la Estatua de la Libertad a Nueva York, ¿eh? Regalo de los franceses. Esa que va y la libertad, sí, sí, que se fue un regalo, no fue hecha por ellos, digamos, ¿no? En el año 1931 se inaugura la Plaza de Toros de las Ventas en Madrid, también conocida como la Monumental. Tuve la suerte de estar ahí. Hermosa Plaza de Toros.
1: Sí.
0: No lo que sucede adentro, pero muy linda plaza. Es una costumbre de ellos. Algo trágica. Sí. Sí. Año 1942 es la primera aparición de las historietas de G.I. Joe. No sé si alguna vez leíste o coleccionaste o viste los dibujitos de G.I. Joe. Eran un clásico de la época. Año 1970 se patenta la cámara Polaroid. Que sacabas la foto y salía por abajo. Exactamente.
1: La foto instantánea.
0: Totalmente. Sí. Que la tenías que cubrir un poquitito para que no le dé la luz, para que no se vele.
1: Claro.
0: 1972 estalla el escándalo Watergate. Si quieren ver una buena película al respecto, vean Nixon versus Frost. Frost es un periodista que ¿cómo se dice? Hace una serie de entrevistas con este hombre, con Nixon, ya Nixon retirado, qué sé yo, para sacar a la luz todo el caso de Watergate, y está muy buena, está muy bien llevada. Año 1991, el Parlamento de Sudáfrica suprime el apartheid al derogar por mayoría de ley sobre clasificación racial de la población. Un día como hoy muere Gianni Lunadei. ¿Te acordás o no?
1: Sí, sí, totalmente.
0: Actor argentino, de origen italiano, que decía...
1: Compartió mucho con Juan Carlos Mesa.
0: Claro, Mesa de Noticias. Llegó la hora de ser el malo de la película. El cineasta argentino Alejandro Doria también moría un día como hoy, director de la película, entre otras cosas, Esperando la Carroza. El actor uruguayo y conductor Fernando Peña. También el actor Oscar Ferreiro, que no te vas a acordar muy bien, pero fue el más malo de todas las novelas, series de televisión y películas que puede haber dado la cultura audiovisual argentina. Busquen Oscar Ferreiro y van a ver en varias novelitas que el tipo era malísimo. Él hacía ese rol. Así te vas a acordar. No me estoy acordando, son de 10, no era, pero varias apariciones. Estuvo, por ejemplo, en Tiempo de Valientes, que fue la que recomendó el otro día. ¿Y sabes quién fallecía también un día como hoy?
1: ¿Quién?
0: Rubén Aguirre. ¿No te suena?
1: No.
0: El profesor Girafales.
1: Ah, mira vos.
0: Del Chavo del Ocho. Hoy en 2016, esto no sé si es un buen acontecimiento, pero sucedió, se sube el video Baby Shark a YouTube. Baby Shark chup, chup, chup, baby. Bueno, lo sube una comunidad educativa coreana llamada Pink Fong. Años después lograría ser el de más reproducciones en la historia de la plataforma, que si nos ponemos a contar, probablemente mi hija lo haya reproducido más de 2 millones de veces. Por eso es que yo, Baby Shark, no está entre mis mejores recuerdos. Se celebra el Día Mundial de la Lucha contra la Desertificación y la Sequía. Desertificación, hablamos de desierto. Y se celebra el Día de la Libertad Latinoamericana en la Argentina. Efemérides del día de hoy, ¿sí?
1: Perfecto.
0: ¿Te gustó?
1: Me gustó, me gustó.
0: ¿Googleaste Oscar Ferreiro?
1: Sí, sí, ya lo tengo.
0: Es malísimo. Sí, sí, sí. Era malo, malo, en serio. Yo no sé si en su vida era así también. Era un tipo que vos te lo cruzabas por la calle y cruzaba la vereda.
1: Sí, sí.
0: Como Dieguito Sena. Feliz cumpleaños para Dieguito Sena.
1: Feliz cumpleaños,
0: Diego. Que también acá vos venís por acá, lo ves venir y te cruzás. Porque tiene cara de malo. El 17 de junio del año 1983 sale a la venta Synchronicity o Synchronizery, último LP de estudio de The Police. Incluía la canción homónima, también King of Pain, que es otro gran tema de The Police, y la que vos escuchás a continuación, Puma.
1: ¿Cuál es?
0: Que se volvería más popular gracias a formar parte de la banda de sonido de la película Top Gun. ¿Te acordás?
1: Sí.
0: Every Breath You Take, cada vez que respira, fue traducida, The Police sonando en Tres Empanadas y a bailar lento con lo que tengas al lado.

0: sabés que me entró la duda, yo hago mis fe de rata a vivo, inmediatamente, que este tema no estuvo en Top Gun. Claro, después me puse a pensar y dije, no era este, era Berlín con Take My Breath Away. Bueno, pero en fin, uno comete errores y por ahí tiene que admitirlos, ¿sí? Igual no fue un error. Por mí, ese tema tendría que haber estado en Top Gun, ¿ok? Bueno, ha llegado el momento de, ¿cómo, Pablito? Le copio al Puma. Claro, yo no lo reconozco, no vuelvo para atrás. Mirá cómo te critican de afuera. Bueno, Pablo Zambrana está en la operación de la radio, Sergio de la Cruz está en la operación del streaming. Sonriente, raro, raro, porque acaba de pasar un tema musical lento y el tipo se hasta escribió mensajes de amor, de texto de amor. Dijo, perdóname. Entre otras cosas, yo alcancé a leer. Bueno, hasta la una estamos y ha llegado el momento. Como cada miércoles, y lo que no es poco, y yo creo que trae un poco de culpa, trae, arrastra esa mochila, de haber estado ayer en la transmisión y siendo sommelier de mate, no haber llevado mate para los que estábamos trabajando en ese momento. Fuerte el aplauso para el señor Diego Petrusinski.
1: Muchas gracias, muchas gracias.
0: ¿Cómo estás?
1: Pero impecable, la verdad, muy contento con lo de ayer. Yo creo que la,
0: salió muy lindo.
1: Salió muy lindo, sí, sí. Y la selección también.
0: Totalmente,
1: creo que fue un día. La victoria del rector Omar La Rosa llenó el camino a Messi también.
0: Puede ser.
1: Estoy convencido.
0: Puede ser. Así, o sea que cada cuatro años hay que reelegirlo,
1: sí. Decís vos. Y está bueno que coincida con el Mundial también.
0: Claro, que allá dicen que chupa media, bueno.
1: Perdón que me olvidé el mate, es verdad.
0: No, está bien. Sí.
1: Y ahora traje mate frío, me parece que no calentó del todo.
0: No, está muy bien. ¿Está bien? A mí me gusta esta temperatura, me gusta y está muy bueno. Vos sabés que me quedé pensando y creo que la alegría, más allá de que te pueda tocar o no te pueda tocar el triunfo de cierta persona o no, en el carácter del que sea, pasó por el trabajo que realizamos.
1: No,
0: uno
1: supuesto.
0: Termina el laburo, que uno va mentalizado, que tiene que salir bien, y salió muy bien la transmisión, no sé si la vieron, teníamos muchas personas en simultáneo, en la que me tocó a mí, que era la oficial de rectorado, pero creo también que mucha gente se enganchó a la de la radio,
2: sí.
0: Y eso te genera como decir, che, estamos haciendo por fin streaming, para gente que está del otro lado. No,
1: la verdad que contento y muchas repercusiones muy buenas. Y después, revisando también el material, muchas vistas. Mucha gente siguió en directo. Sí, y
0: claro. Ahora, qué curioso que la gente de la radio festeja que la transmisión haya salido buena porque yo no estuve.
1: Claro.
0: Y qué nosotros, loco que la otra gente festeje, claro, porque yo estuve. Porque no es que festeje porque yo estuve. Porque,
1: claro,
0: hicimos un lindo equipo.
1: Sos un factor determinante para un lado u otro del
0: equipo. Claro,
1: ambiente,
2: ¿se lo quieren llevar?
1: Nosotros sin problema,
0: No des idea, vos Puma, no des idea porque te va a quedar aquel chico que está allá, claro, sonriente todo el tiempo.
1: Y vamos a tener que mandar a alguien para acá y ahí...
0: Claro, ya no nos da bolilla, sí. Mirá, nos mira de reojo nomás.
1: Yo creo que está contento Sergio de la Cruz porque no le traje ningún link hoy.
0: Ah, bien,
1: sí,
0: bien. Y porque ganó Argentina también. ¿Eh? Y hoy es el cumpleaños de Dieguito Sena, yo no me voy a cansar de decir... Es un flor de tipo. Le amábamos, un abrazo grande.
1: Abrazo grande.
0: Che, loquito, sí. Bueno, vamos a hablar de mate, venimos, obviamente,
1: claro,
0: ¿no?
1: Sí, claro, después de mucho tiempo.
2: Ya. No, qué tema para hoy.
1: Después de mucho tiempo, tenía algunos temas, varios temas más preparados, pero se me desprepararon. Me preparé,
0: bien,
1: me preparé,
0: bien suele
1: decía,
0: pasar.
1: Una filósofa de mi pueblo. Pero en este caso encontré, tenía una noticia ahí que fue reciente, digamos, y la tenía picando y quise buscar un poco más al respecto y que tiene que ver con funciones protectoras, digamos, o para la salud preventivas del mate asociadas al mate.
0: Está muy de moda esto de hablar de, incluso en aquellas bebidas medio prohibidas,
2: sí,
0: que a uno le generan culpa.
1: Sustancias en general, digamos.
0: Claro, que decir, no, tiene esta propiedad saludable. De hecho, el vino prácticamente es más sano que el agua. La cerveza prácticamente hace mejor que el agua.
2: Mejor que el agua.
0: Según las propiedades que le van encontrando.
2: Claro.
0: Que muchas son ciertas, otras son muy exageradas.
1: Pero el mate, por lo pronto, no tiene countries ni tiene departamentos de lujo, ese tipo de propiedades.
0: Claro.
1: No, pero sí tiene muchas propiedades asociadas a polifenoles, a antioxidantes, a la propia cafeína, mateína en este caso.
0: Bien.
1: Pero el estudio reciente, que encima es un estudio argentino de relevancia de la Universidad de Buenos Aires, de la UBA, tiene que ver con una función aparentemente relacionada que protegería las neuronas ante la enfermedad de Parkinson. En general, hay como muchos estudios asociados al mate como protector de las funciones neuronales, digamos, asociadas a muchas enfermedades neuronales. El Alzheimer, por ejemplo, pero en este caso puntualmente tenía que ver con el Parkinson. Y es más que interesante porque, bueno, por un lado es una enfermedad que está muy presente, digamos,
0: sí,
1: y en general está asociada con la... digamos, la degeneración de las neuronas y de la capacidad de conectarse entre sí, de hacer sinapsis, y tener como aliado a una bebida que es consumida por el 80, entre el 80 y el 90% de nuestra población, es un buen dato para tener en cuenta. Sobre todo cuando llegamos a una etapa en donde las expectativas de vida son más largas, ¿no? O sea, estas enfermedades empiezan a aparecer ya a la gente todavía más mayor,
0: claro,
1: 70, sí. 80, 90 años. Y
0: ahora, ¿este y estudio se hace con pruebas? ¿Hay cosas empíricas, sí, que basen esto?
1: Sí, fue un estudio hecho con un grupo de pruebas, justamente es la continuación de una serie de estudios, en realidad un equipo de investigación de la UBA que ya estaba haciendo sobre funciones neuroprotectoras. En este caso, tenía los apuntes, pero voy a ir directo a la nota. Juan Ferrario es un investigador y docente de la Facultad de Ciencias Exactas de la UBA. Ajá. Y es el responsable del Laboratorio de Neurobiología de la Enfermedad de Parkinson. Esto es en el Instituto de Biociencias, Biotecnología y Biología Translacional, el IB3. Vendría a ser como nuestro IMIT o nuestro IKIVA, pero de la UBA, digamos.
0: Ahora, pero ¿sabes por qué te hago esta pregunta? Sí. Porque me imagino que para corroborar esto, primero tenés que darle mate a mucha gente, esperar a ver si van a tener la enfermedad o no, y ver si hubiera tenido, me estoy elucubrando, sí, sí, como si hubiera tenido posibilidad o no de tenerla.
1: Bueno, en este caso es un estudio todavía preliminar, no preliminar, sino que todavía no está a ese nivel de fase, digamos.
0: Sí.
1: Sí se hicieron en base a células cerebrales y también en animales. Está comprobado en ratones, y esto me fascinó del todo. Ahora voy a llegar a la parte de cómo se desarrolló el estudio.
0: Sí.
1: En moscas con Parkinson. Jamás me imaginé que existían moscas con Parkinson, sí, y ahora no me puedo quitar la imagen, y más en esta función tan hermosa de la radio, que es imaginar cosas solo con palabras, más allá de lo que nos estén imaginando. ¿Ustedes se imaginan a una mosca cebándose mate?
0: Claro.
1: Y lidiando con el Parkinson.
0: Claro.
1: Es una imagen.
0: Parada ahora, pues ahora que están escuchando esto, todas las moscas alrededor del mate.
1: Claro, y ahí concluyo, o intuyo, mejor dicho, que por eso Michael Fox representó el papel de Marty McFly.
0: Muy bien.
1: ¿Cómo estamos? Vanina Varas, un saludo grande al Instituto.
0: Sí. Me imagino también, mosca en la sopa, sí sabía.
1: Ajá.
0: Pero me imagino la mosca ahora dando vuelta en el mate al enterarse que se puede quedar, curar del Parkinson. O no curar, sino ni siquiera tenerlo.
1: Prevenirlo, así es. El hallazgo fue publicado a principios del 2019, la primera etapa del hallazgo, en la revista Movement Disorders, una de las publicaciones de referencia en el campo de las ciencias neuronales, digamos. Era el primer paso para demostrar in vitro que el extracto de yerba mate protegía a las neuronas, en este caso.
0: Sí. Ay, me está dando vuelta por la cabeza, pero yo no, y lo tengo que exteriorizar. Por favor, no puedo creer que... ¿Cómo descubrí que una mosca tiene Parkinson?
1: ¿Cómo?
0: ¿Qué está temblando?
2: Son investigadores.
0: ¿Pero qué está temblando la antenita?
1: No sé cómo
0: Ay, me voy para la basura, pero empiezo acá. ¿Qué? No entiendo.
1: ¿Viste que se lavan las manitas?
0: Claro, yo lo dejé pasar como un dato. Ah, mirá vos, qué interesante.
1: No, yo sabía que era el dato que iba a romper todo acá. Pero vamos a tratar de mantenernos compuestos.
0: Me voy a ir a casa pensando en eso. Voy a ver una mosca y ya no le voy a querer matar.
2: Va a ir a su cocina y se va a poner a mirar todas las moscas y va a ver cuál tiene.
0: No,
2: ¿cuál tiene,
0: voy a comprarme una lupa y las voy a examinar antes de pegarle con el matamosca, con el chifletazo.
1: Viste que a veces uno avanza sobre la mosca y sale por la tangente, digamos.
0: Claro.
1: Capaz que no era su intención, inclusive.
0: Pobrecita.
1: Pero bueno.
0: Capaz sufría de Parkinson.
1: Respetos a todas las personas que padecen esta enfermedad, que es una enfermedad, de hecho, es muy...
0: Y capaz tiene Alzheimer también.
1: Y capaz
0: porque
1: también,
0: por eso donde recuerda. Vos pegaste el chicotazo, ella vuelve. Capaz se olvidó en el vuelo que estuvo en esa mesa donde vos la quisiste matar.
1: Claro. Perdona, muy fácil.
0: También, ¿o no es rencorosa?
1: No es rencorosa.
2: Ahí está, mire, ahí tenemos.
1: Mira, la inteligencia artificial al servicio, qué increíble. Para la gente que está mirando por el stream, sí. El mate funcionaría, según Ferrario, el investigador, como parte del equipo de limpieza de las neuronas o de las células en general.
0: Sí.
1: Bueno, el Parkinson es una enfermedad neurodivergente que se manifiesta cuando empiezan a morir ciertos tipos de células, de neuronas, conocidos como dopaminérgicas.
0: Ajá.
1: Cuando superan el 60 o el 80% de la muerte de este tipo de neuronas, empieza a manifestarse la enfermedad. Uno de los grandes desafíos de la investigación actual respecto al Parkinson es buscar formas de ralentizar o de frenar ese degeneramiento de ese tipo de células. Entonces Ferrario ya hace más de 20 años que está trabajando con su equipo en este tema y viene demostrando, o sea, está en la búsqueda de demostrar que el mate es capaz de retrasar la muerte de esas neuronas, y de hecho ya se basa también en que hay muchos estudios que relacionan el consumo del café y sus antioxidantes y la cafeína y otros
0: sin azúcar.
1: Sin azúcar,
0: a mí me habían dicho que hacía muy bien en ayunas incluso un café amargo.
1: Ahí está.
0: ¿no?
1: Ayuda, muchas funciones tiene, muchas entre funciones. Ellos aparentemente.
0: Ahora, no así neuronales. La cantidad de cafés en el día.
1: Bueno, ahí
0: pero
1: siempre.
0: Sí, el mate.
1: La diferencia entre el remedio y el veneno está en la dosis, claro. ¿No? O en lo que le agreguen al remedio después. Junto con la doctora Irene Tarabini, con esto comentaba Ferrario, estamos viendo en ratones la protección de hasta un 12% en la prevención del Parkinson. Yo supongo que habrá métodos de inducir la enfermedad también en ratones, claro. O son ratones que ya tienen predisposición genética de manifestar la enfermedad, digamos. Todavía es difícil de extrapolar esto en humanos, pero tal vez significa que pueda llegar a retrasar la llegada de la enfermedad. Esto es lo que comentaba y después también explica el análisis en moscas.
0: Claro.
1: La clave en este caso estaría en el ácido clorogénico. Este es el compuesto que tiene la yerba mate, que sería el responsable de esta función protectora. Tiene muchos compuestos interesantes la yerba, esto ya lo sabíamos, además de la cafeína, que es la popularmente llamada mateína en el caso del mate, pero la molécula es la misma, digamos. Ajá. Contiene teobromina, teofilina, moléculas similares que también tienen efectos sobre el sistema nervioso. Pero el compuesto que especialmente llama la atención es el ácido clorogénico, es un polifenol antioxidante y representa hasta el 40% de todos los compuestos químicos que tiene la yerba. Ajá. O sea, es como solamente la yerba y el café, al menos de los alimentos de consumo popular, digamos,
0: claro.
1: Tienen un porcentaje tan alto de ácido clorogénico en su composición química. Por eso son fuentes importantes y de interés.
0: Sí, sí.
1: Los polifenoles son casi el 10%. Los polifenoles son todos los compuestos de interés médico que tiene la yerba. Representan casi un 10% del peso seco de la yerba mate. En un kilo de yerba tenemos 100 gramos de polifenoles. Y de esos 100 gramos, hasta un 40% corresponde a ácido clorogénico. O sea, que es una dosis bastante importante para esta bebida.
0: ¿Estos ya vienen con la yerba natural, digamos?
1: Sin necesidad de aditivos, digamos. Eso es lo interesante y lo que nos llama la atención, ¿no es cierto?
0: Sí.
1: El ácido clorogénico se encuentra de manera mayoritaria solamente en dos alimentos, esto que comentaba recién, el mate y el café. Y por eso hay como muchos estudios avanzados respecto al café, que es más popular a nivel global y los científicos del primer mundo andan con su tacita por todos lados. No hay dudas de que el café es un neuroprotector y toda la gente que estuvo ya 40 años estudiando la cafeína como una neuroprotectora sabe que es útil, digamos, y ahora entonces se están volcando al compuesto específico que tiene que ver con el ácido clorogénico. Y ahí es donde se introduce todas estas investigaciones respecto a la yerba. Sigue siendo preliminar, está en etapa de ensayos, digamos, con animales, pero ya son 20 años de trayectoria de esta investigación y tenemos todo el respaldo también relacionado al café. Ahora lo que seguiría, eventualmente, es empezar a probar esta
0: experiencia
1: vos ya en personas,
0: claro.
1: Si realmente tiene esa función protectora y después ver la forma de aplicarlo a una prevención más sistemática, ¿no?
0: A ver si me equivoco, es genético.
1: Hay una gran predisposición genética,
0: claro.
1: Pero también hay cuestiones epigenéticas.
0: La transmisión de este tipo de enfermedades, ¿no?
1: Sí.
0: O el que te aparezca este tipo de
1: que
0: enfermedades.
1: Que se manifiesten en realidad, claro.
0: Por ahí, qué sé yo, funciona más que nada en ese tipo de personas. Yo probablemente nunca lo tenga, o posiblemente, no quiere decir probablemente, capaz mi probabilidad es muy alta,
1: claro.
0: Y yo no lo sé. Pero
1: como tomás café, tomás
0: es posible
1: mate,
0: que pueda tenerlo.
1: O tenerlo en una etapa ya mucho más avanzada,
0: claro.
1: Si es que llegas a una edad mucho más avanzada también, porque
0: bien.
1: Eso, uno nunca sabe el colectivo cuando se le desprende un,
0: claro.
1: Un tornillo.
0: Qué loco, bueno, y qué bueno. Vos que tomás mucho mate, Puma, yo no tomo tanto como debería, pero tomo mucho café.
3: Sí.
0: Que por ahí la excusa es me estoy cuidando.
1: Bueno, el azúcar de igual hace más daño, ¿no?
0: Que obvio,
1: sí.
0: Obvio.
1: Bueno, y otras cosas que hacen.
0: Es más, están
1: daño,
0: desmitificando mucho lo de la sal. Te dicen, comé sal, claro. Metele sal, no azúcar. Azúcar es el prohibitivo, digamos.
3: No, bueno, comé sal siempre que no sea hipertenso, ¿no?
1: Siempre,
3: totalmente.
0: Está bien, no, está bien.
1: Esta nota que si tenemos, no sé, si tenemos un
0: tiempo. Sí, hace una cosita. ¿Querés escuchar un tema musical rápido y volvemos y seguimos?
1: Pero que sea de Top Gun esta vez, en serio.
0: No, este no es de Top Gun, pero este es un tema que a mí me gusta mucho, ajá. Que es de Sass, la banda de los años 80.
3: De Miguel Mateos.
0: Exactamente.
1: Zachary y Abraham.
0: ¿Cómo?
1: Zachary y Abraham.
0: ¿Zachary y Abraham?
1: El trío Sass.
0: ¿Así era?
1: Airplane.
0: No.
1: No, a otro Sass.
0: Sí, no sé cuál me estás diciendo, me estaba confundiendo.
1: Los hermanos Zucker o Zuckerberg. Zucker. Y J.J. Abraham.
0: Upa.
1: Ah,
0: ¿qué hay? Pero ese no es el francés, ¿qué es? No sé.
1: No, los de las películas de parodia.
0: Ah, no, no, el tipo se fue, viste.
1: Yo me quedé en el cine, perdón.
0: Esto del mundo walk, walk.
1: O sea, vos sos tanto melómano como
0: este tú así de ser cosplay, te aviso. Cosplay de mate puede ser.
1: Cosplay de mate.
0: Escuchamos Solo una noche más, una cancioncita en vivo. Y volvemos y cerramos.
3: Rocas vivas.
0: Así es.
4: Una canción nueva que se llama Por una noche más.

0: Ahí pasaba Miguel Mateo Sass, que en aquel momento no era Miguel Mateo Sass, era Sass. La banda se llamaba Sass. Del álbum Rocas Vivas en vivo, que fue alucinante. Tira para arriba, Va por vos, y un montón de...
1: De pronto, Sass.
0: Muy bien. La chica del bikini azul. Sí, sí. Muchas canciones que sonaban y esta que la presentaban esa noche. Seguimos. ¿Qué me ibas a contar, Petro? Estamos hablando del mate y de las propiedades... no curativas, sino propiedades
1: preventivas.
0: Gracias.
1: Mate. Sí, exacto. Recién contábamos este reciente descubrimiento o avance, digamos, en las investigaciones respecto a las propiedades protectoras del mate para la enfermedad de Alzheimer y en general para enfermedades que implican a las neuronas.
0: Y el Parkinson.
1: Y el Parkinson, perdón, no era el Alzheimer.
0: Ya, muy bien. ¿Viste?
1: Me olvidé.
0: Ahora te voy a contar un chiste de eso.
1: pero también hay, bueno, conocemos que existen muchos, muchos estudios. Otro que me llamó especialmente la atención, porque además es reciente, tiene que ver con una función también relacionada con el ácido clorogénico, este gran protagonista de los polifenoles del mate, que tiene que ver con la salud ósea.
0: Hace bien a los huesos, no me digas que para la artritis también.
1: O sea, de los huesos.
0: Muy bueno.
1: Sí, sí. Está relacionado con la menopausia, en el caso de las, mujeres y la menopausia, porque es un periodo de, donde empiezan a decaer las hormonas y eso termina afectando a la salud ósea también.
0: O sea, mucho mate estaría bueno.
1: Y el mate tiene como una función que, por un lado, protege y ayuda al regeneramiento de los osteoblastos, los osteocitos y los osteoblastos. Los osteocitos son los que las células de los huesos que ya están endurecidas y cristalizadas, digamos. Y los osteoblastos son la parte que se va regenerando.
0: Bien.
1: Entonces, un estudio en este caso también argentino.
0: Yo lo puedo relacionar con cada vez que vos nombrás mate, puedo asociarlo con el café también.
1: Podría, sí, porque tiene
0: porque
1: que ver
0: tiene con lo mismo que los mismos componentes prácticamente.
1: Así es. Te digo el nombre del investigador, Brun. Lucas Brun es investigador de CONICET y de la Universidad Nacional de Rosario. En este caso no nos quedamos en Buenos Aires. Él lo que hizo fue hacer un repaso de lo que se hace, repasar investigaciones que ya existen y empezar a relacionar esos datos, digamos. Esto es lo rico de las ciencias básicas, que uno dice, ¿para qué estudias tal cosita si no tenés dónde aplicar? Bueno, pero después viene alguien como Lucas Brun y agarra todos esos estudios que no se sabían para qué servían.
0: Más y otro que encontró por allá, más otro encontró y encuentra.
2: Y se van haciendo últimamente muchos... investigaciones con respecto a las propiedades del mate, porque también, viste, está en el, si se quiere, el conocimiento popular, no, esto te hace mal, ¿no? Entonces vamos por lo científico.
1: ¿Y por qué? ¿Por qué
2: se será? Empieza a investigar qué hay de cierto en todo esto.
1: Claro.
2: Porque buscar, si no, te queda primero acidez. No, esto te da mucha acidez y capaz es otro problema, no tiene nada que ver el mate.
1: Exactamente, primero comprobar si es cierto el mito, digamos, y después ver el por qué, porque por algo surgen también esas folclores, digamos. Entonces lo que hizo es repasar investigaciones y empezó a relacionar la función preventiva del ácido clorogénico a través del presente en el mate con la aparición, con la densidad ósea en realidad, en mujeres a partir de los 40-50 años, cuando empieza a decaer naturalmente esa densidad ósea. Y lo que encontró es, en una investigación que ya lleva varios años, observaron que el consumo de por lo menos un litro de mate por día, o sea, el consumo habitual, normal, tampoco un exceso de mate, pero sí personas que consuman regularmente un litro de mate por día, tenían, las personas que consumían hasta un litro de mate por día, tenían hasta un 9,7%, casi un 10%, más densidad mineral ósea a nivel del cuello femoral y a nivel de la columna lumbar y hasta un 6,2% más de densidad ósea a nivel de cuello femoral respecto a quienes no consumían mate.
0: Mirado.
1: Son dos regiones del sistema óseo, digamos, muy proclives a fracturas o accidentes o de mucho esfuerzo, digamos.
0: Ajá.
1: Entonces la relación que hacen es que tendría un efecto protector. Preliminarmente, esto siempre son preliminares porque después se van corroborando más, digamos, o perfeccionando. Pero en disminuir los riesgos de fracturas, sobre todo en caídas, en mujeres, especialmente después de la menopausia, y esta caída de la densidad ósea que se da en las mujeres a partir de los 40-50, generalmente en los hombres se empieza a dar a partir de los 60-70 años.
0: Bien.
1: Entonces también tiene ese efecto, aunque más adelante.
0: A mí más o menos a los 40 ya me arrancó, pero está bien.
1: O sea, claro,
0: capaz soy un adelantado.
1: Eso depende.
0: Bien.
1: Otra gran función protectora.
0: Dale, y la que última, nos queda poco la última y que esto te va a empezar a desproteger.
1: Esta no es científica y es más anecdótica, esto con a lo ver, que vos decías, Puma, porque tiene que ver un poco con, ustedes saben que a mí más que los datos, me gustan los chismes y
0: sí.
1: La historia es la madre de todos los chismes, digamos.
0: Obvio.
1: Otra vez viajeros extranjeros que recorrían el país hace miles de años, hace 200 años nada más, y hablaban sobre nuestras costumbres relacionadas con el mate. Y en este caso tiene que ver con un escritor británico que se llamaba William Harry Hudson, que visitó la Pampa y se encontró con los gauchos, nuestra fauna local, ¿no es cierto?
2: ¿Cómo le va?
1: Entonces se puso a documentar la dieta que tenían los gauchos y estaba horrorizado el inglés, el señorito inglés este. Dice, el gaucho solo come carne.
0: Claro.
1: Carne de mañana, carne de tarde, carne de noche, nunca pan, nunca verduras y alguna vez, rara vez, sal.
0: Ajá.
1: Recordemos que el pan, que hoy es indispensable en cualquier asado, es una tradición que empiezan a traer después los inmigrantes, los nuevos inmigrantes españoles e italianos, digamos.
0: Claro.
1: Pero el gaucho era vaca, mato la vaca, sí, le saco una chuleta y el resto queda para los caranchos, digamos.
0: Claro.
1: Hudson entonces anticipaba, decía él, esto, lógicamente esta gente que solo consume carne va a estar desnutrida, va a estar enferma, y sin embargo decía, estos gauchos tienen extraordinaria resistencia y fuerza, son capaces de cabalgar de 12 a 14 horas sin descanso, y de encima después bailar toda la noche.
0: Linda vida.
1: La dieta, carne y mate.
0: Claro.
1: Ocasionalmente alguna grasa de un riñoncito asado, así como un
0: bien, manjarcito. Le queda bien, claro.
1: Desayuno mate, carne y mate, almuerzo carne y mate. Otro que también documentaba esto y estaba horrorizado, sorprendido al menos, era Darwin. Encima les quería convidar, se traje algunos bizcochitos acá para darle algunos bizcochitos, unas masitas inglesas, y los gauchos, muchas gracias, pero dame carne.
0: Claro.
1: Un médico francés, Jules Servoq, todo esto durante el siglo XIX. Entre 1850 y 1870 también estuvo recorriendo las pampas y decías, estos hombres viven exclusivamente de carne animal y parecen más sanos que nuestros campesinos europeos.
0: No parecen, eran.
1: Tienen los dientes impecables, los huesos perfectos y no consumen cereales, ni verduras, ni nada. Entonces, ¿cuál era la hipótesis de algunos de estos viajeros?
0: Sí.
1: Y con esto termino. Es, nadie que consuma tanta carne
2: puede estar bien.
1: Puede estar bien. Sin el ácido úrico por los cielos, el colesterol por los aires,
0: y
1: sin
0: ahí una entra gota el tremenda. Mate.
1: Y ahí entra el mate. ¿Qué hace el mate? Es diurético. Entonces, todas estas toxinas que consumimos por las carnes rojas, las liberamos rápidamente con la función diurética del mate. Y este acompañamiento, esta combinación perfecta entre carne y mate, se complementan de alguna forma y le daban la resistencia a nuestros gauchos.
0: Yeah.
1: No es científico, no es recomendable. Tiene sus pormenores y sus memorias. Obviamente el exceso de mate tiene otras cosas y la carne sola no se remedia con mate.
0: También.
1: Pero es una explicación de por qué los gauchos eran gauchos en el siglo XIX.
0: Claro, eran esos gauchos. Gracias, Petru, querido.
1: Gracias a ustedes.
0: Muchas gracias. Queda columna para el miércoles que viene.
2: Sí, le queda bien el saco ayer.
1: Gracias. Sí, recibí muchos comentarios.
2: Y nunca le vemos con saco. Ayer
0: es cierto,
2: con saco.
0: Es cierto.
1: Yo me imaginé, voy a estar en un telón negro que estaba atrás de la pantalla.
0: Voy a desaparecer, voy a hacer la cabeza parlante.
1: Claro, era frente nomás.
2: Totalmente.
0: Muy gracias, bien. Petru, querido. Gracias. Miércoles que viene te esperamos.
1: Aquí estaré.
0: Muy bien. Pumita, nos vamos yendo,
2: ¿no?
0: ¿Sí?
2: Nos vamos
0: con música. Hoy tenemos Mundial, recuerden, pueden ver en todos los canales.
2: En una hora debuta Portugal.
0: ¿Cómo?
2: En una hora debuta Portugal.
0: Bueno, ¿vamos contra quién?
2: Portugal.
0: Dale, te tenés que acordar, ya.
1: Congo.
0: Puma. Contra Congo. Vamos, Congo Beco.
2: No, ¿por qué?
0: No, porque soy anticristiano y no estoy hablando de religión.
2: El resultado gana Panamá también esta noche.
0: Exactamente.
1: ¿Ah, ya están anticipando?
0: Sí, ya le dije lo mismo y el tipo le llevó dos horas a explicarme que gana era gana.
1: Me perdí una parte, por favor.
0: Gracias. Un día como hoy del año 1946, lo voy a leer a lo rápido porque son las 13:02 ya, nace en Nueva York Barry Allan Pickus, más conocido como Barry Manilow. Fue contratado por Bette Midler como arreglador y pianista y su carrera despegó. Sus temas más conocidos son Copacabana, The Copa, Can't Smile Without You y el que vamos a escuchar en la despedida, que es un tema que a mí me gustaba mucho bailar, pero nadie me daba bola, así que lo bailaba solo,
2: sí,
0: o lo cantaba en el auto nomás, ¿sí? Nos vamos con un tema lento de esos que le gusta mucho a Sergio de la Cruz, que estuvo en la operación del streaming, estuvo Pablito Zambrana en la operación de la radio. Gracias, Petru, querido.
2: Gracias.
0: Acá terminamos Tres Empanadas el día de hoy. Mañana Café Cortado, mañana Ciudad Invisible y nuevamente nosotros. Nos vamos con Mandy Barry Manilow en el cierre de Tres Empanadas.

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3: Posado en los pastos altos, en algún arbusto o alambrado, como una postal de Liberá, encontramos al yetapá de collar. Este pajarito mide unos 30 centímetros de largo, de los cuales casi 20 pertenecen a su cola alargada en forma de tijera. Debido a la drástica reducción de su población, estimada en 6.000 individuos, está considerada en peligro de extinción a nivel local. En 2020 fue declarado Monumento Natural en Corrientes.
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1: El tordo amarillo es una verdadera perla en el pastizal de los esteros de Liberá. Es un colorido y llamativo pájaro. El macho tiene la parte dorsal y la cola negra, mientras que el resto de su cuerpo es de amarillo oro. Debido al tráfico ilegal y a la pérdida de hábitat, se estima que hay alrededor de 600 individuos en el país. Está catalogada localmente como en peligro crítico de extinción.
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Les saludo a ustedes. Vamos a hacer repaso porque esto que vamos a repasar hoy, usted lo escucha, lo ve, lo habla, pero tiene que escribirlo. No se olvide que también tiene que escribirlo y tiene que leerlo. Este aprendizaje es integral. Ojalá que usted lo pueda conseguir. Si tiene sus apuntes a mano, bueno, las posposiciones corresponden a las preposiciones del español, o sea que van antes de la acción. Yo digo a mi casa, en la escuela, hacia la escuela, hacia la B. En cambio, en guaraní eso se pone después, por eso se llama posposición, no preposición. ¿Es en tu paraína? ¿Está escuchando? Cuando tienen una sola sílaba, le llamamos monosilábicas. Y van pegadas, para que usted me entienda, van pegadas, y mejor dicho, técnicamente hablando, yuxtapuesta. Entonces, si usted dice tapé, dice camino. En el camino, tapepe. ¿Se da cuenta? Y ahí cambia el acento. Pero si es nasal, la palabra que acompaña, usted va a poner me en lugar de pe. Por ejemplo, estoy en Itatí. Itatí me. Como Itatí es nasal. Estamos repasando. Usted seguro que tiene todos sus apuntes preparados. Cuando tiene wi, que también va yuxtapuesto o pegado a la palabra que acompaña, verbo, sustantivo, adjetivo, usted va a hablar de, que puede ser de proveniencia, pero también de elemento. Entonces va a decir, anhui, no, wi no más. Ahora vamos a quedar, anhui no es lo mismo, wi. Entonces, tarahuiwi, resistencia wi, de resistencia. Vengo de resistencia, ayuaina resistencia wi. Cuando le poneré, usted va a hablar de otra posposición que va a ser por. Muchas veces marca antigüedad. Y la que va a escuchar, y a lo mejor le cuesta escribir porque lógicamente esto es así, desde el punto de vista morfológico, es decir, lo que se escribe, nunca lo habrá hecho. Ahora lo está haciendo. La U, que no es U de agua, es la misma, morfológicamente hablando, es la misma letra, para que me entienda, el símbolo. Pero ahí usted le va a tener que poner el puso, la comita al lado para significar privacidad o privatización o negación. Entonces, si yo digo, acarú, digo yo, ¿cómo? Pero si usted dice acarú, ese es sin, le quita. Entonces, si usted dice acarú, no como. Acarú, güeterí, todavía no como. No se escucha mucho en Corrientes, pero usted lo tiene que saber, porque para eso está manejando nuestro maravilloso idioma. El erra también es para. Tembiapo, tarea, trabajo, ra, trabajo para hacer. Tembiapora, trabajo para hacer. No se olvide que la palabra tembiapo es triforme. Le mando aba. ¿Qué quiere decir triforme? Y bueno, hay biforme, triforme y cuatriforme, que se pueden escribir de cuatro formas, pero el significado siempre es el mismo. Por ejemplo, si yo digo tembiapo, tarea. Si yo digo erembiapo, también es tarea. Y si digo hembiapo, lo mismo es tarea. Pero el uso que yo le doy en distintos momentos es lo que le va a ir cambiando. ¿Qué pasa si usted dice che tembiapo? Y le van a entender, pero no es correcto.
Tiene que decir con R. ¿Y cuál es la razón fundamental? La eufonía. ¿Le mandó apa? Epa, dice eufonía. ¿Se acuerda qué quiere decir eufonía? Buen sonido. El guaraní tiene una de las peculiaridades, es fonológicamente hablando, el buen sonido. Por eso es dulce y cantarino. ¿Me siento paraína? ¿Está escuchando? Bueno. Ahora vienen los bisílabos. ¿Qué diferencia hay entre una bisílaba o polisílaba? Que esas se escriben separadas del verbo o el elemento al que acompañan. Entonces usted dice, vengo para comer ayu akaru hanwa. ¿Ve? El hanwa nasal va separado. Mandi oreje, asado con mandioca. Mandi oreje, separado oreje. Gotuo, hacia. Ajá, aina, cheroga, gotuo. Hacia mi casa. ¿Cómo va a escribir eso? Separado. Cuando dicen dive, también va separado. Acá no le quiero confundir, porque si usted dice en di nomás, le saca el B, chesundi, ahí va a tener que poner junto porque en di es monosilábico, chesundi. Pero si dice chesundi B, ahí separan di B. Y bueno, pero igual se entiende. Claro que sí, pero usted está estudiando a leer, a escribir, a decir poesías y a hacer pasajes hermosos, ya leyendo y dándole la verdadera dimensión e importancia que tiene nuestro idioma maravilloso, que siempre les digo. Cuando usted usa rupi, es otra posposición, pero bisílaba, por lo tanto, también lo va a escribir separado. Usted está acostumbrado a decir ñande yaro y potaro, o sea, si Dios quiere. Ah, muy bien. Pero también puede decir ñande yara rupi. ¿Se acuerda? Me mandó apa. Y hasta que me pueda comer, hasta que llegue. Acarupebe. Hasta el pebe va separado. Cuando es nasal, usted puede escuchar me ve en lugar de pebe. ¿Por cuál era la razón? La que le dije antes, la eufonía. Ari. Lleva acento en la A, entonces va ahí separado, porque son dos sílabas. A, iri. Pues, bisílaba separado. Ayuaina cherenda ari. Estoy viniendo sobre mi montado. ¿Cómo va a escribir renda ari? Ari separado, renda. Guara es muy parecido a hanwa, que también es para. Pero cuando usted utilice guara, lo va a usar en tono muy específico. Si usted le va a comprar un zapato a su papá, yo sé, cheru pe guara. No, no es hanwa. El hanwa es un para, pero el guara es más específico, que usted está haciendo algo destinado a alguien en forma bien determinada. ¿En tu pareina? Bueno, a ver si es cierto. ¿Hacemos una oración? ¿Cómo voy a decir? A mi casa. Cherógape. Muy bien. ¿Cómo voy a decir? Aitati. Itatime. ¿Sí? ¿Cómo voy a escribir itatime? El me va unido. Cacatime. Ajacénico cacatime. Tengo ganas de ir a cacatime. Ahí es nasal. Y como le decía hace un ratito, si yo digo ja'ata pepe, ¿qué pasó ahí? Me caí por el camino. Ahí el P, como es monosilábico, también va unido a tape. Y va a tener que ponerle acento en la E, tapepe. Porque si usted dice tapepe y le pone mal el acento, puede escribir otra cosa. ¿Me está escuchando? ¿Está escuchando? Y bueno, y volvemos al U, ese que usted, cuando usted escuche el U, que va, es una naso, viene cerca de la nariz, por eso se dice gutural nasal, porque no es nasal ni es tampoco gutural. Entonces en el medio, juntando los dientes, retrayendo un poquito la mandíbula, usted va a decir U. Eso quiere decir sin, quitar, privar, por eso se le conoce también como sufijo privativo negativo. Acaru ueteri. Hace un rato yo le dije. ¿Por qué? Porque son oraciones simples con posposiciones
monosilábicas y bisilábicas o polisilábicas. Ahí ya son tres sílabas que se juntan. ¿Se va a acordar? Abañe M en guaraní. Añe E Aina Abañe M. Usted dice guaraní, Abañe M, y está hablando de lo mismo. Pero alguna vez ya dijimos por qué el guaraní y por qué Abañe M. Le mandó Aba, ¿se acuerda? Bueno. Abañe E, el idioma. Añe E porá Abañe M. Quiero hablar bien en guaraní. ¿Por qué pongo me? Y porque ñe E es justamente nasal. Y la palabra ñez tiene una importancia fundamental y primigenia, podemos decir, porque el balbuceo del niño ya desde mitad guaré se empieza a comunicar hablando. Algunos dicen que no tiene valor la palabra, sin embargo, en guaraní el ñe es fundamento de vida. O sea que, ¿cómo se comunicaban? Por seña, no. Balbuceando, hablando, y es principio fundamental de la comunicación, ñe. ¿Se entendió? Bueno, si usted dice estoy comiendo un asado con mandioca, ¿cómo va a decir? So o ka e mandi o ereje. Mandi o ereje. Y ese ereje va a ir separado. Voy yendo hacia mi casa. Aja aina cheroga gotio. ¿Cómo va a escribir gotio?

Ah, ¿cómo? Pero si en español se escribe todo junto. Sí, pero estamos hablando de español. Nosotros estamos hablando de Abañé e Guarani. Che, dive, conmigo, conmigo. Y va ahí separado porque es una posposición bisílaba. ¿En tu pareina? Ja, hoy me ñandera picha o yapoa. 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

0: 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Jacob, cuapio y oñe chendive, ahí te leía, Ina, cuña caraímbo, ejara, Carolina Gandulfo.
1: Chau, gabeí.
0: Va a echar pan de asallé, cuña caraí, Carolina.
1: Chau, asallé por ahí. Chau, a ver cómo digo, chaime coape.
0: Muy bien. Ahí entró coa. Y después le puso P. Sí. ¿Qué es el P?
1: El P es lo que estaba explicando recién, las posposiciones.
0: Monosilábica.
1: Eso.
0: ¿Y qué tiene de especial o de distinto una monosilábica y una polisilábica o bisílaba o polisílaba?
1: Sí, lo que yo entendí o lo que estoy aprendiendo es que cuando es de una sola sílaba, P, M, U, I, va pegado a la palabra cuando se escribe.
0: Perfecto.
1: Y cuando tiene más de una sílaba, se separa de la palabra, ¿no? A la que está, bueno, a la que está afectando.
0: Muy bien, muy bien. Y porque puede ser verbo, puede ser adjetivo, puede ser sustantivo, ¿está? Uh-huh. Entonces, muy bien. ¿Y cuál es el efecto de

0: de manejar bien esto.
1: Y a mí lo que me sirvió, sí, la escritura, acá me está diciendo el profe, la escritura y la lectura, pero también aprender las posiciones me sirvió mucho para poder decir más cosas. Porque si no, que me quedaba con frases cortas, nomás. O incompletas, por decirlo así. Entonces, por ejemplo, todo el P, ¿no? Decir, no sé, chajá, por ejemplo, chajá, cacatime.
0: Bien.
1: Es que estoy yendo ahí, o che, ayú, San Luis, claro, que vengo de ahí. Entonces, esas cositas me ayudaron, bueno, a poder decir mejor algunas cosas. Póngale que
0: es eso. Claro, porque no es lo mismo venir de,
1: claro,
0: o estar en.
1: Claro.
0: Porque, y sí, si utiliza la, muchas veces la misma posposición, pero en un contexto, yo sí tengo que decir, según el verbo le está acompañando, puede decir que está en o vengo,
1: claro,
0: de.
1: Claro.
0: Sí. O soy de.
1: Y después también me sirvió aprender estas posposiciones, me sirvió a darme cuenta cómo. Lo digo lo de los niños en la escuela, pero en general el correntino y el castellano correntino, que a mí me gusta mucho, tiene algunas cosas que son, bueno, que vienen del guaraní, digamos. Entonces a veces le pifiamos en las preposiciones en castellano, pero sobre todo porque la tenemos en el oído del guaraní. Eso se ve mucho con los niños también, ¿no? Entonces me gustó aprender esto para hacer esas relaciones.
0: Bueno, a ver, vamos a ver si es cierto.
1: A ver, ¿qué me lo...
0: Póngale... Erra, que es erra, sí, nasal,
1: sí,
0: para a una palabra, a un verbo, a un adjetivo. A ver, ¿cómo queda?
1: Bueno, esta es la... me cuesta, pero el ejemplo que dio es el que me sale más fácil, que es tembiaporá.
0: Bien.
1: ¿No? Y después, no sé, no me acuerdo otras palabras.
0: Para la casa.
1: Erogará.
0: Ahí
1: por
0: está,
1: por ejemplo.
0: Bien.
1: Claro. Bien. Sí, la uso.
0: Cherogará. Ahí digo.
1: Sí.
0: ¿Qué pasa? Que la palabra hoga, que algunas veces la gente escucha,
1: sí,
0: si usted específicamente dice, mamopa neimereina, hogape, nomás dice.
1: Claro.
0: No dice cherogape.
1: En la casa.
0: Y se entiende igual.
1: Sí.
0: Porque cuando dice hoga, habla de su casa.
1: Claro.
0: Entonces, con decir hogape, ¿dónde estás ahora?
1: Hogape.
0: En casa solemos decir corriente.
1: Radio P sería. Chaimé Radio P.
0: Ahí está, ¿ves? Uh-huh. Ahí es la posición P, bien.
1: Uh-huh. Radio
0: con Rupi. ¿Qué podemos usar?
1: Ah, Rupi es difícil esa. Pero bueno, hay una palabra que me gusta mucho como lo decimos acá. Digo, diferenciándonos con cómo se usa por ahí en Paraguay. Pero a veces que decimos oparupi, oparpi decimos nosotros.
0: Claro.
1: Por todos lados.
0: Muy bien.
1: Oparupi.
0: Muy bien.
1: ¿No? O ñandeyararupí. O otra forma es, por ejemplo, que uso o que usamos es para decir más o menos. No, entonces, por ejemplo, che, ajá, yajata, siete rupí, más o menos. A
0: mediante,
1: las siete.
0: A través por, de, cerca de.
1: O che, aguatá, plaza rupí.
0: Bueno.
1: Puede ser.
0: Porque puede ser.
1: Que voy por ahí.
0: Mediante, a través de.
1: Chaguata Plaza Rupí, como que voy a través de la plaza.
0: Atravesando la plaza, hermano.
1: Algo así.
0: Eso. Mm. Por eso cuando dice ñandeyara rupí, ¿qué dice?
1: Mediante ñandeyara.
0: Eso. Y hay que tener cuidado porque la fonología y todo lo que tiene que ver con la acentuación también es muy importante en guaraní. Si yo digo ñandeyara rupí, ¿dónde va el acento?
1: Ñandeyara en la... ahí en la segunda... ya.
0: Ñandeyara. Entonces, ¿cómo digo?
1: Ñandeyara rupí.
0: Y si usted le saca el acento a ñandeyara y suena fuerte rupí, ¿cómo quedaría?
1: Ñandeyara rupí.
0: Ahí
1: como
0: cambia.
1: Como que estuviera pegada la palabra.
0: No, cambia un poco la acepción.
1: La
0: ahí el rupí es arriba, alzada.
1: Ah, rupí.
0: La mamá le el niño le dice a la mamá, chesu, cherupipu.
1: Ah.
0: Ahí no es mediante, sino es alzame.
1: Esas.
0: Entonces el acento que no lo va a ver, ni como una posposición bisílaba, no lo va a ver, porque no tiene que tener acento, sino va a ser como acentúa el que habla. Ñande yararupí o ñande yararupí.
1: Ñande yararupí.
0: Y esas son peculiaridades que tienen desde el punto de vista fonológico. ¿Está? Rupi. Eso hace la gente. Sí. La gente cuando habla lo hace bien.
1: Claro.
0: Porque obvio. Tiene incorporado el punto de vista oral, por claro. decir. ¿Cierto? Uh-huh. A ver, si hablamos de la que es el que no se escucha mucho en Corrientes.
1: Sí. O ire también, ¿no? También se puede decir ire.
0: Claro, porque le pone u y de.
1: Claro.
0: Otra le agrega.
1: Sí.
0: Pero no u,
1: por ejemplo,
0: No.
1: U. Es difícil esa, porque
0: es difícil.
1: La u de agua más u.
0: Perfecto. Nasal. Sí, si usted no.
1: Por ejemplo, puedo decir algo así como. No sé. Marangatu.
0: Bien.
1: Sin bondad sería, sin y algo así.
0: Que no es bendito.
1: Claro que no es bendito.
0: Que no es.
1: No usamos tanto el.
0: Pero
1: es práctica.
0: Pero ¿qué pasa? No, bueno, pero lo que pasa es cuando si usted se va al Paraguay o
1: lo
0: se
1: usan,
0: va un poco
1: sí,
0: a
1: sí,
0: Cacatica, porque también
1: es algo. Y dereje también. O che, che. ¿Cómo puede decir sin mí?
0: Chereje.
1: Chereje.
0: Y en kilómetro 11, aquellos que cantan y no saben bien, dicen Dabu Ain Dereje. No, es que no me hallo con vos.
1: Claro.
0: Sino sin vos.
1: Sin vos.
0: Entonces, ¿cómo tengo que decir? Claro. Si no es si no me hallo con vos.
1: Está bueno.
0: Dabu Ain Dereje.
1: Pero ahí se cae, ahí no se escucha mucho.
0: Esa ahí no se escucha, pero el que sabe dice, ¿cómo no se halla conmigo? No, sin mí no se halla.
1: Claro.
0: Bueno, es un sufijo privativo negativo, no es un antónimo, o sea, no dice lo contrario. Le
1: es
0: quita calidad, le quita acción, le quita a la palabra, le quita, le priva. Por eso también se puede marcar como sufijo privativo negativo.
1: Con él. Tanto no sé, sé cómo usar, pero
0: puso,
1: no sé cómo
0: que
1: se
0: el
1: llama.
0: Puso que tiene delante.
1: Ay, porque hay que hacer como un silencito, un silencio antes.
0: Claro.
1: Eso que hacemos, hay muchas palabras del guaraní que lo tienen y lo hacemos natural, ¿no? Bueno, kakati.
0: Claro.
1: Ese es fácil porque lo hacemos siempre. Y si uno dice kakati en el pueblo, le van a corregir, ¿eh?
0: Desde
1: y te dicen kakati. No te dejan pasar.
0: Claro.
1: Sí.
0: Bueno, desde el punto de vista mucho más técnico.
1: Sí.
0: Mucho más técnico. Eso no es un puso, como le pusieron un nombre.
1: Sí.
0: Yo no coincido, pero se conoce así.
1: Sí.
0: En las gramáticas le ponen.
1: ¿Y usted
0: puso.
1: Cómo le dice?
0: Es una consonante glotal oclusiva sorda, que tiene que tener un pequeño sonido. Ese sonidito.
1: Sí.
0: Y el que viene en K.
1: Claro. Yo los vivo como que tengo que hacer una pausa ahí.
0: Por eso.
1: Como
0: pero
1: que hay que hacer
0: técnicamente hablando en técnicamente
1: por ejemplo caru, ¿no?
0: Claro.
1: Caru. Ahora me vienen palabras, me voy acordando.
0: Pero ahí lo único que hizo usted no complicarle la vida
1: no,
0: a nadie, ¿no?
1: Claro.
0: ¿Sabes?
1: En biú.
0: Claro.
1: Ay, me estoy acordando palabras.
0: Muy bien.
1: Monbeú.
0: Muy bien.
1: Es como que hay palabras que como que lo decís automático, ¿no? Te
0: muy
1: sale,
0: bien.
1: No sé, la gente que habla lo va a saber.
0: Monbeú, pero ahí termina con U,
1: Sí.
0: Cuidado.
1: Sí, sí, sí. No digo por, le digo por el espacio ese.
0: Marangatú. Marangatú. Ahí, Marangatú. Y no se hace así separando tan en forma.
1: Claro.
0: Desde el punto de vista didáctico, nomás lo hago bien separado, pero
1: claro.
0: El que habla lo hace tan normalmente. Acaru ueteri, acaru ueteri, acaru ueteri. No dice acaru ueteri.
1: No, yo decía ese espacio, ese silencio que a veces tienen las palabras con el puso.
0: Perfecto. Bueno. Cuando son bisílaba.
1: Sí.
0: Se van a escribir separadas, pero tiene la misma aplicación, pero un poquito. Por ejemplo, vamos a poner una oración simple usando cualquiera de las posposiciones, ya sea monosilábica o bisílaba. ¿Cómo le sale?
1: A ver, voy a usar...
0: Una oración simple que tiene verbo.
1: Sí.
0: Puede tener el sujeto, verbo y un complemento si se anima, un adverbio. Ahí es bien simple la oración.
1: Por ejemplo, chambapo, chambapo pujare pebe.
0: Muy bien.
1: ¿Está bien?
0: Muy bien.
1: Epa, ¿cómo estoy?
0: Muy bien, profesora.
1: Allí me está escuchando Darío, ¿no?
0: Muy bien, profesora. Muy bien, profesora.
1: Bueno, ahí son frases simples, pero para usar la posposición.
0: A ver, ¿qué diga de nuevo?
1: Yo dije chambapo pujare pebe sería.
0: ¿Y el PB cómo lo va a escribir?
1: PB separado de Pujarebé.
0: Muy bien.
1: Así como suena, fácil, PB, con B corta. Así
0: perfecto,
1: como suena.
0: Perfecto.
1: Sin acento, nada, no, porque se acentúa al final. PB.
0: Muy bien. Anoche dormí bien.
1: Uy, a ver. Pues haré. ¿Cómo digo anoche? Pues haré B. Eche a quema por A.
0: Bueno.
1: Podría ser.
0: El ma ese, por ahora no.
1: Dormí. Claro, pues ya dormí sería, ¿no? ¿A qué?
0: ¿Cómo cuando digo? Cuando usted está relatando algo, dice una de las reglas, suficiente para ser pretérito.
1: Ah, ok. No.
0: Ahora, si le pone un adverbio específico, con más razón.
1: Y te pues dice ayer.
0: Si claro. Te dice ayer,
1: bueno,
0: si ayer duermo.
1: Cueje, che, a que por A.
0: A la noche.
1: Sí. Cueje, pujarebe, che, a que por A.
0: Ahí está.
1: Ahí me salió bien.
0: Y ahí le podría poner un P también a pujare.
1: Pujare P. En la noche. Cueje, pujarebe, P.
0: Vepe.
1: Pujare vepe, claro, tiene razón.
0: Entonces.
1: Cueje, pujarebe, P. Ya que por A.
0: Ahí está. ¿Qué está diciendo en español? ¿Qué
1: que dice? Ayer a la noche, ayer en la noche, dormí bien.
0: ¿Por qué dice dormí?
1: Porque dije cuejé, porque dije ayer.
0: Bien. ¿Y cuándo más? Aunque no tenga un adverbio adecuado.
1: Ahora, no sé cómo nosotros decimos, porque el otro día estuve ahí conversando con la gente de Cacatí, que me hacen practicar mucho y ve que estoy afilada,
0: sí,
1: ¿no?
0: Sí,
1: pero eso
0: es
1: porque ellos me hacen practicar. Sí. Y entonces estábamos diciendo, ¿cómo digo? ¿Cómo digo chaquejué por A? ¿Cómo digo dormí bien?
0: ¿A qué por A?
1: ¿A qué por A? Pero ¿cómo sé que es del pasado eso? En el nuestro guaraní, en el guaraní correntino.
0: Porque ya está haciendo un relato. La regla dice, el simple hecho de ser un relato es suficiente para marcar el pasado.
1: Ah, ok.
0: Con más razón, si existe un adverbio adecuado.
1: Claro, el adverbio me falta.
0: Si usted dice angué, dice
1: claro,
0: hoy. Y usa el verbo en el mismo tiempo, claro. Podemos decir.
1: Hoy duermo.
0: No así, hoy dormí.
1: Claro.
0: ¿Pero por qué? Porque el adverbio adecuado me está marcando que hoy.
1: Angué. Hoy duermo bien, por ejemplo. Y si digo che a que aina, ahora estoy durmiendo, sería
0: claro.
1: Che a que aina.
0: Hueterí le puede poner otro adverbio. Todavía.
1: Todavía.
0: Estoy durmiendo todavía. ¿A qué por agüetería?
1: No, che, añe, che, añe, mombau.
0: Che, mombau. Che, a mí, mombau, me despertaste. Estaba durmiendo bien y me despertaste.
1: Bueno, ya eso es muy difícil para mí.
0: No,
1: che, con las frases simples.
0: Che, mombau, mombau.
1: Eso es que te desperté.
0: Y me
1: despertar.
0: A mí. Ajá. Che, mombau. El che ahí actúa como un complemento indirecto a mí.
1: Sí.
0: Me.
1: Eso no, esa estoy floja.
0: En
1: todo lo que es complemento
0: directo. Tiene el che ahí. Que...
1: Todo eso, chero, choro, joy, lo jaijura, hendú, todo eso estoy floja, todavía no llegué
0: bueno,
1: ahí.
0: Estamos a ver cómo puede ser. Vengo
1: sí.
0: O vine sobre mi caballo, el más lindo.
1: A ver, ayuma, cherenda por ave.
0: Sobre falta.
1: Ah, cherenda Ari por haber.
0: Y Ari nomás, hasta Ari nomás ponga. Porque
1: bueno.
0: Cuando dice herenda ya se sabe que es el más lindo.
1: Ah, está bien.
0: Entonces
1: che ayum cherenda Ari.
0: Muy bien, ahí sonó muy bien, ¿eh?
1: Cherenda Ari, está entonces, bien acentuado.
0: Ayu, que es el verbo venir.
1: Sí.
0: Che, mi, en este
1: sí.
0: Caso no es
1: cherenda.
0: Parte del verbo. Erenda, que es la palabra triforme,
1: sí.
0: El montado, el más lindo. Y Ari, posposición bisílaba separada. Ari
1: Serenda,
0: con acento.
1: Ari.
0: A ver, dígalo más dulce,
1: bueno.
0: Como que le está contando a alguien. Que le está contando a alguien.
1: Bueno, che ayu, cherenda Ari.
0: Muy bien.
1: Ahí voy mejorando.
0: Porque
1: me da un poco
0: ahí,
1: de.
0: Por ahí le pregunta a alguien: ¿cómo viniste?
1: Che ayuche renda Ari. No,
0: bien,
1: mentira. Che ayuche auto Ari. Che auto pe.
0: Che coche hereje.
1: Che coche hereje.
0: El hereje puede ser por y con.
1: Ah, ok.
0: Che coche. Uh-huh. ¿Cómo vino hasta la radio?
1: Che ayu.
0: Radio P.
1: Che ayu radio P. Che coche hereje. Cherogawi.
0: Bien.
1: Perdón.
0: Ahí está.
1: Tres le metí.
0: Muy bien. Está aplicando las posposiciones. Y yo los repaso.
1: Pido disculpas a todo lo que me escuchan y saben hablar.
0: No.
1: Se ríe.
0: ¿Sabe qué?
1: Estoy practicando, ¿vio, profe?
0: Perfecto. Me parece muy importante recalcar y remarcar esto porque es de uso cotidiano.
1: Sí.
0: Ante, bajo, cabe, con, contra, de, en, entre, a, para, por, según, sin,
1: claro,
0: sobre, tras.
1: Pero,
0: eso nos enseñaron a nosotros en la primaria ya. Bueno, eso se usa en cualquier diálogo. En, bien, bien, sí, allá, para allá. ¿Ve? Bueno. A ver, ¿cómo podré decir entonces? Ayer fui a Itatí.
1: Cueje, ajá, Itatime.
0: Muy bien, perfecto. Ahí tenemos una oración simple.
1: Claro.
0: ¿Ve? Simple. Que es lo que a esta altura del aprendizaje no le podemos pedir mucho a.
1: Y a mí que, más que eso. Que, ahí estamos, ahí vamos.
0: Al que comienza porque se le va a hacer un bollería en la
1: claro.
0: cabeza. Y entonces, ¿cómo puedo decir estoy comiendo chipán boca?
1: A ver.
0: Ahora.
1: Che acaru aina chipán boca coanga.
0: Bueno.
1: Algo así.
0: Sí.
1: Más o
0: ¿y
1: menos.
0: La posposición cuál le pondría ahí?
1: ¿Cuál le pondría? Che acaru aina. ¿Y qué posposición podría usar
0: y,
1: ahí?
0: Y porque es por y con. El hereje a veces se usa por. Pues, Antonio se casó por Antonio.
1: Che acaru aina. ¿Qué dije? Chipamboca areje.
0: Ahí está.
1: Ah, claro, ahí entendí.
0: El por
1: sí.
0: o con.
1: Sí, ¿cierto? Ese me cuesta más.
0: Está
1: usar.
0: Comiendo un chipamboca. Y por supuesto que si está acompañando el chipamboca a otra comida o mate cocido, por ejemplo, o a un mate, le dice: Acayú chipamboca areje.
1: Ajá.
0: Acayú aina
1: chipamboca areje. Esa no la tengo
0: y
1: tan
0: si digo,
1: aceitadita.
0: Y si digo acayúaina chipambocareje, che añonte.
1: Estoy comiendo chipás solo.
0: Ah, eso.
1: Sí, tomando mi sí,
0: yo sola añonte. Nomás.
1: Yo che, sola
0: añonte
1: nomás.
0: Añonte. Muy bien.
1: O che acayú, chacayú, ¿cómo diría? Nendibey.
0: Muy bien.
1: Chacayú nendibey.
0: Nendibey es o oscilante nendibé. Triforme. Entonces, ¿conmigo?
1: Chacayú nendibé.
0: Eso es contigo, ¿no? ¿Y conmigo cómo digo?
1: Bueno, lo que pasa es que yo estoy diciendo chacayú chendibé.
0: No, para recordar.
1: Pero ahora nos confundimos.
0: Conmigo nomás, para decir como digo chendibé. ¿Contigo?
1: Nendibé.
0: ¿Con él?
1: Gendibé.
0: Muy bien, eso quería escuchar porque el hombre común lo sabe,
1: claro,
0: lo habla.
1: Claro, claro.
0: Pero
1: claro.
0: No entiende que tiene tres aplicaciones.
1: Claro.
0: ¿Sí? Sí, conmigo, sí. Contigo y con él no es todo igual. Chendibé, Nendibé y Gendibé.
1: Vio que nosotros decimos Chendibé o Penendibé también.
0: Claro.
1: Y es Penendibé también, ¿no?
0: Penendibé. La I esa.
1: La usamos acá.
0: Se ve que se pegó de mitad o guaré, de criatura. Y bueno.
1: Sí.
0: Pero. Se entiende.
1: Nos entendemos. Nuestra
0: y
1: forma.
0: Mientras seguimos haciendo esto, vamos a escuchar un valseado hermoso. A ver cómo se llama. Le podemos decir en guaraní, ka'uro. Ka'uro.

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Ha, nenyangare kuara vine, cuando tengo los adverbios, ¿qué función cumplen? Función de modificar al verbo. Es una función principalísima. Entonces, si usted dice amui, por ejemplo, dice cerca. Si usted dice amo, dice allá. Si usted dice ape, dice acá. Si usted dice ukere, dice en el costado flanco. Ubate, arriba. Alto también puede ser. Mamo, ¿dónde? Momburu, lejos. O cape, afuera. Como puede combinar con las posiciones. O se puede convertir en adverbio, pero con una desinencia. No le quiero complicar la vida, pero usted puede escuchar, en lugar de decir anhui nomás, usted puede escuchar anuive. Entonces ahí le coloca una desinencia que le permite a usted ampliar lo que está queriendo hablar. ¿Se entiende? Anuive, más cerca. Anuiete, ahí le agregó el ete y es muy cerca. Anuiete. Si usted dice anuieterei, es demasiado cerca. Ahí ya estamos haciendo una composición de palabras, digamos, simples, anhui, y le agregamos posposiciones que le llamamos desinencias. Y a esas desinencias me sirve para que yo pueda expresar justamente lo que estoy sintiendo. ¿Me está siguiendo? Si yo digo amo, nomás digo allá. Pero si digo amo ve, más allá. ¿Se me está escuchando? Si yo digo amoiterei, demasiado. Amongotobe, hacia más allá. Y amoiterei, demasiado allá. Demasiado lejos, podemos decir también. Amoiterei. Esto es adverbios de lugar, pero con desinencia. O sea, usted le agrega, cuando quiere hablar y remarcar un de aquí, más cerca, más lejos, al costado, más al costado, más alto, más arriba, que hace usted le agrega una partícula. Entonces, cuando le agrega la partícula, va hablando de la posibilidad de acrecentar lo que usted tiene en su cabeza como pensamiento. ¿Me está siguiendo? Bueno. Y allá entonces aparece como palabras que parecen difícil. No. Usted sabe que anhui es cerca. Si le agrega una partícula, puede ampliar lo que está queriendo decir. Anhui ve, más cerca. Anhui ete, muy cerca. Anhui ete ve, mucho más cerca. Anhui eterei, demasiado cerca. Cerquita, decimos nosotros por ahí. Amo ve, más allá. Amongoto ve, hacia más. Eso quiere decir que usted, si lo está usando, escríbalo. Es una sola palabra. Anhui ve. Anhuiete, una sola palabra. No se olvide que anhui, cuando dije anhui, la i es nasal. Entonces, para tener alguna situación de fonológica, o sea, de sonido, cuando se encuentre con otra palabra. ¿Me está escuchando? A partir de ahí, usted también tiene que tener en cuenta que esto que estamos estudiando en forma sistemática, metodológica, procuro que salga bien, ojalá que llegue a su casa y usted entienda lo que yo les quiero explicar. Con la profesora acá que estamos, ella demuestra realmente un entusiasmo superlativo en poder hablar y decir cada vez cosas más hermosas. Pero antes de seguir con ella, ¿qué les parece si escuchamos un hermoso chamamé? ¿Sapare yero, cero, yero, cucatú?

0: Vaya, Peina. Con el ánimo de que usted siempre tenga preparado su oído, a ver, despacito lo vamos a leer. Esto creo que usted ya lo habrá escuchado, pero... Unambú. Ojo, Yehina, ureka, tu pasu, genda, ari. Y membu, Jesús, japupa, ume. ¿Entendido, Reina? Cuarajeo, yekabo, yapere, otire, y ojewi, y yahu, o. 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Le hago la interpretación para que usted no se quede con las ganas de saber qué habla esto. La perdiz en ambu, ¿verdad? En ambu. Oye, Gina, ereca tu página. Iba en su cabalgadura, sobre su cabalgadura, la Virgen, sobre su caballo, estaba con su hijo en el regazo, con su hijo Jesús, con su hijo Jesús en su regazo. Cuarajeo, yecao, yapere, otiri, y ujeiwe, yajugó. El sol se resquebrajaba en sus espaldas y tenían muerto de sed los dos. Su garganta seca, mucha sed. De repente reventó, saltó en su camino la perdiz. Y de su vuelo alocado se asustó su montado. Y desvió el camino del pozo del agua, donde iban a buscar agua para tomar. Oñeco ejese tu pasuja oja hubo coicha. Se disgustó mucho la Virgen con ella y le sentenció así. Aui diré tan de ujei, chemembuja che o de ujei jaija. A partir de ahora, que tenga sed, así como nosotros, yo y con mi hijo tenemos sed. Y solamente cuando llueva, amar esa, que las gotas de la lluvia goteen solamente cuando llueva, hasta que largue las ganas de asustar a alguien. El poro mundo y voy, se, poí, pebe. Y desde esa siesta tórrida, un ambú, o quiero mantejo y uva. La perdiz solamente toma agua cuando llueve. Hoy cobio coñaje cope, a coñ y nacajataja por homoidense. Por detrás, seguirle a la mujer, siendo muy cabezuda y con ganas de asustarla. A llevé con iba a ir ojiconio, que es así que en tiempos de mucho calor y sequía, o que hume, ñajendúa, Unambu y turuñe po y pucupe. Ombo cuaseba echa a la hija, ombo guarara ama. Solemos escuchar a la perdiz su silbido finito y largo, como que quiere agujerar las nubes y hacer precipitar la lluvia. Esto es unambu. Es un. ¿Cómo se llama esto? Una fábula, un cuento, pero escrito en guaraní para. A manera de. Podemos decir, de ejercicio para aquellos que quieren leer, escribir y hacer vocabulario. Entonces, unambú, profesora, ¿qué era?
1: Perdiz.
0: Bien. Ojo, yejina, ureka. Tupasu, genda, ari.
1: Oye, ojo, ye.
0: Iba eso yendo.
1: Como que iba yendo. Ah,
0: la está. Virgen sobre su mondado, ureka.
1: Ureka.
0: En búsqueda de agua.
1: Ah, ireka.
0: Agua.
1: Ahí entendí.
0: Ahí está solito porque hay un sustantivo.
1: Sí.
0: Ireka, ¿qué es? Tu informe. Búsqueda. Buscando.
1: La búsqueda del agua.
0: La búsqueda sería. Y Membu.
1: Con su hijo.
0: Japupa Ume.
1: Sobre
0: Jesús.
1: Jesús.
0: ¿Y por qué está escrito
1: sí
0: Jesús así?
1: Con H está escrito por eso. Porque en guaraní el sonido J se escribe con H.
0: Muy bien, muy bien. Entonces, a ver, con todas las vocales, ¿cómo va a ser la H entonces, profesora?
1: Jesús, esa.
0: No, con todas las vocales.
1: Ah, ja, je, ji, jo, ju. Suena, bueno, ¿y? Como nuestra J.
0: Porque ahí viene cuaraj.
1: Sí, cuaraj.
0: De sol.
1: Ah, claro.
0: Japu pa ume, japu es regazo y pa u entre, en medio de.
1: En medio de
0: en
1: su,
0: medio de
1: su
0: la
1: regazo.
0: Sería. Bueno, esto
1: ahí
0: es
1: está el me que aprendimos recién.
0: Muy bien, ahí está el vocabulario.
1: Bueno. Difícil el vocabulario del profe hoy.
0: Yekau, y ya pere, acá tenemos otro caso.
1: Y ya pere.
0: Y ya pe, re. Ahí está el otro re.
1: Are.
0: Sí. Otra posposición monosilábica.
1: Sobre.
0: Sobre, en. Uh-huh. O por, digamos. O tiré y ujeiwi.
1: Ujeiwi.
0: Ujeiwi.
1: De su sed.
0: Claro, de sed.
1: De sed. Ahí está el wi.
0: Si usted dice che ujei, tengo sed.
1: Claro.
0: Y conjuga todo un verbo. Che ujei, te ujei, y yujei, ñan de ujei.
1: Es difícil eso, ujei, pronunciar.
0: Vende ujei, y yujei o
1: ina. Y yujei.
0: Aju o.
1: Aju o es algo de la garganta, ¿no?
0: La garganta. La ich que está adelante, y aju o, yo no.
1: Es su
0: yo,
1: garganta.
0: Claro, o sea, le pongo la ye porque por razones de eufonía no puedo decir y a.
1: Claro,
0: y aju o para que sea dulce cantar bien. Bueno, esto es vocabulario. Y que el que está escuchando también sepa que el guaraní es nuestro, totalmente, que está presente en todos lados y tengo la alegría tan importante para mí porque me siento orgullosa de que ella alguna vez me haya elegido para hacer estas cosas. La profesora Caro Gandulfo está conmigo con el premio CONEX que está a punto de darse y con la designación de ciudadana ilustre de Corrientes.
1: Sí,
0: eso
1: mucho,
0: realmente,
1: ¿no?
0: Realmente a mí me puso orgullosa de que usted me haya elegido alguna vez para hacer algo en guaraní.
1: Nos encontramos, profe, hace miles de años que trabajamos juntos con el profe. Yo no le elegí, nos elegimos mutuamente. Porque hace muchos años, cuando nosotros hicimos incluso Martín y Ramona, él ya nos ayudó. Y les estoy hablando del año 2005. Imagínense, 20 años hace que nos conocemos con el profe. Íbamos haciendo cosas juntos acá en la universidad. Y él es el pionero junto con el profesor Irigoyen, que le estuvimos recordando también, los pioneros de traer el guaraní a nuestra universidad. Y ahora armamos un grupo más grande nomás. Nos perfecto acompañamos más.
0: Sí, sí,
1: el
0: sí
1: martes que viene a las 9 de la mañana me dan la distinción en el Consejo Deliberante de la ciudad, de Ciudadana Ilustre.
0: ¿El martes?
1: Que viene, a las 23, de sí.
0: Ah,
1: ya
0: bien.
1: De paso cuento a la gente.
0: Bueno,
1: gracias, profe Agüille.
0: No, Agüille, yo repito, Agüille tereinde, vende, reñeja, abointe, jaremba, pojeta, y catuama, ñane, ñeme, oico, abointe, ibatepe.
1: Sí.
0: Ñande, tu pasumita, vendero, basa, tape, neresai, tape, mutu, upora, tape, apaite. 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

0: Bienvenidos a otro capítulo de Frecuencia Luz. Mi nombre es Luz, mi apellido del Curto, y es un placer saludarlos a todos. Gracias por estar del otro lado. Gracias a toda la gente que está escuchando a través de la 99.7 del dial, Radio UNE, y también a través del streaming. Radio UNE, nos pueden ver en vivo, gente, de 14 a 17.30 todos los miércoles. Qué lindo. Hola, Juli. Hola, buenas. Mi corazón, ¿cómo estás? Al micro.
1: Buenas tardes.
0: ¿Cómo estás?
1: ¿Cómo estamos? ¿Todo bien?
0: Bien, es bien. ¿Cómo te trata este día? ¿Qué te pasó? ¿Cómo te despertaste después de tremendo triplete?
1: ¿No sabes qué? Triplete, todo bien, partido, familia, primera vez que vivimos la experiencia en familia, porque las niñas ya están un poco más grandes, así que se puede compartir de otra manera. Pero igual, el momento de hoy nunca salió de mi cabeza. Hoy es un día muy especial nosotros, ¿no? Y te acabo de decir algo.
0: Sí, sí, sí.
1: ¿Qué
0: nunca,
1: te dije?
0: Desde que empezamos nunca estuvimos tan así ansiosas, nerviosas.
1: No, ¿viste? Ni el primer día, ahora sí, que viste cuando me dicen, no, ¿tuviste nervios? Bueno, hoy sí, chicos.
0: Lo que pasa es que es un momento
1: Hoy es un día
0: especial.
1: Muy especial para nosotros.
0: Es un momento especial, sí. Tenemos, qué sé yo, próceres. Hoy es 17 también de junio.
1: Tercer programa, Luz, ¿vos te diste cuenta de esto?
0: Sí, es un
1: montón, y es creo que es algo que no nos esperábamos, y estamos súper felices, súper agradecidas.
0: Sí, súper agradecidas que nos hayan dicho que sí, que estén acá, que nos acompañen. Ya saben de quién estamos hablando, porque estuvimos promocionando
1: por
0: todos lados, para que se prendan, para que los disfruten, sobre todo, chicos. Para que los disfruten, para que nos acompañen y para hacerles compañía también. Bueno, hoy, 17 de junio, se conmemora el paso a la inmortalidad del general Martín Miguel de Güemes, fecha instaurada en Argentina como el Día Nacional de la Libertad Latinoamericana. Y la verdad que felicito a quien lo ha hecho en su momento, porque hay muchos héroes. Y no te lo digo solamente por el general Miguel de Güemes, sino también por esos gauchos, ¿no?, que entregaron su vida y que protegieron a Argentina en el norte como nadie. Y no se sabía de los grandes, de las grandes hazañas.
1: El silencio es como que silenció sus... Es como que se llevó sus nombres, pero sin ellos, tampoco ellos solos, los que conocemos,
0: No estaríamos donde estamos.
1: Solos no llegamos. Es como que solo podemos llegar, pero vamos a llegar más lejos juntos. Y eso creo que les pasó a ellos.
0: Totalmente.
1: Y hay héroes silenciosos y hay héroes que se llevaron los nombres. El tiempo quizás silenció un poco sus nombres, pero son tan importantes como los que hoy conocemos.
0: Exactamente. Y bueno, sí, no podemos tener un parámetro, pero anoche pasó algo impresionante. Anoche nuestro héroe futbolístico, podríamos decirlo así, la verdad que deslumbró. Se puso el equipo otra vez al hombro, chicos. Otra vez, y voy a despotricar por el equipo, pero se puso el equipo al hombro y fue él.
1: Bueno,
0: con su magia, ¿no?
1: Es magia. Vos sabés que estuve hablando que el tema de Messi, y creo que a todos nos pasó, y hablando incluso de palabras de boca de los jugadores, amigos, y que los conocen, no pueden explicar con palabras científicas qué es lo que pasa con Messi. Hablamos de esta magia, de que cuando él toca la pelota, es como que pasa algo alrededor. Y no importa lo que le estaba pasando por la cabeza. Y hablamos de esta inteligencia emocional, de que él estaba pasando un momento muy duro con su papá.
0: Y aún así,
1: en ese momento pudo contra todo.
0: Y yo creo que esa fuerza interior fue la que lo hizo poder contra todo, ¿no es cierto? Porque cuando uno se pone tan feliz y dice, vamos, vale la pena no estar cerca, en ese sentido, ¿no? Vale la pena, estoy haciendo este gran esfuerzo de no estar cerca, y bueno, que lo valga, y ahí fue que se me desarmó Messi.
1: Sí,
0: ¿no?
1: Sí, que valga por él, obviamente,
0: claro.
1: Que valga, en ese momento supongo que su padre habrá estado más presente que nunca, porque fue quien lo acompañó.
0: Totalmente.
1: Pero hablando de héroes y hablando de Messi, a los que no son futboleros y lo mirás desde otro lado, hablamos de un ejemplo que va más allá de lo futbolístico.
0: Totalmente.
1: Entonces, es como, es una persona que pasa la historia, tanto futbolística como ser humano.
0: Y que le pasa por el cuerpo y lo muestra. No tiene vergüenza, no sé. ¿Viste? Se muestra tan natural, que es un tan lindo ejemplo, como decís, para los jóvenes. Para todos, en realidad.
1: Para todos.
0: Para todos, para jóvenes y grandes. Porque tenemos que aprender la lección. Porque hasta un niño nos puede dar una lección. O sea, No pasa por una cuestión de edad, ¿no?
1: ¿Vos te acordás que cuando me dijiste yo quiero aprender de todos, yo me gusta aprender, fue lo que primero me dijo Luz? Y podemos aprender de todos, todos tienen algo para enseñarnos, pero una vez más, Messi sigue mostrándonos lo que es la calidad de persona, la calidad del ser humano junto con la profesión. Es como que es una mezcla que no sé si existe en el mundo, y me animo a exagerar de esta manera, alguien como él que tenga la humildad y que tenga tanta sapiencia, experiencia y todo lo que lleva Messi.
0: No,
1: que
0: en, en la actualidad es pero casi que el referente, sobre todo para los más chicos, que es lo que apuntamos las nuevas generaciones, sí, que crezcan con ese equipo, con ese Messi, con ese líder. Con ese líder que hablábamos.
1: Con ese líder,
0: ¿no?
1: Es increíble.
0: Es increíble. Y vos sabés que pasa lo siguiente. Tal vez vos decís que Messi cambió a través del tiempo. Porque me quiero introducir al tema del día, bien, Juli. Vamos a introducirnos al tema del día. ¿Cómo se puede seguir siendo uno mismo cuando todo cambia, no? Cuando el contexto te demanda que todo sea más rápido, mandamos un chat en vez de llamar por teléfono, lo ponemos en por dos. Acá mi compañera me pone en por dos. Sí, yo sí. Mira.
1: Sí,
0: tenemos un tema.
1: Hay gente que piensa cuando graba los audios, no, se piensa antes de grabar los audios, no me pienses mientras grabas los audios.
0: Ah, amiga. No, yo soy así.
1: Me hace un silencio que va 1,52 y no, se enoja, chicos, no, pero
0: no. Uno pasa. Tiene que entender los silencios, no, y tiene que aceptar antes, los amiga. Silencios. No, me está condicionando. Me está condicionando y así no es la vida. Así no es la vida.
1: Se va a seguir enojando conmigo.
0: Y bueno, y el tema del día justamente es cómo seguir siendo uno mismo cuando todo cambia tan rápido. Uh-huh. Antes de entrar a la neurociencia, nos llegaron unos mensajitos, nos respondieron. Sí, señora, señor, tenemos unas primeras respuestas ahí de la gente que se está aprendiendo. Préndanse a las redes de Frecuencia Luz, ¿sí? Frecuencia Luz OK en Instagram y al...
1: Ahí voy, al 3794-074368. Acuérdense, grábenlo, como les dije en las redes, grábenlo, 3794-074368, y me mandan mensajitos que soy la que leo. Y
0: a ver.
1: Algunos acá que me encantó recibirlos. Bueno, la pregunta que puso Luz fue, entonces, ¿cómo seguir siendo uno mismo cuando todo cambia? Y ahí dice, es difícil, Brisa. Es difícil porque todo cambia muy rápido. Yo trato de quedarme con las cosas que me hacen bien y con la gente que me conoce de verdad.
0: Ah, y bueno, ahí hay un...
1: Uf, hay un montón, ¿eh? Hay un montón.
0: Después lo analizamos desde la neurociencia, lo va a analizar Juli. Porque me dice un montón y ya le veo la cara, chicos.
1: No, me tiene que frenar.
0: Ya le veo la cara.
1: Sí, bueno. Acá tenemos un montón, pero es muy, muy, muy lindo, muy rico. ¿Qué? Lo que dijo, ¿eh?
0: Brisa.
1: Que se queda con las cosas, sí, que le hacen bien y que la gente que la conoce de verdad.
0: Es decir, que a los demás le hace pasar y, bueno, los que la conocen la verdad, la conocen la verdad, de verdad.
1: Es que a veces queremos ser parte de un todo, parte de un grupo. Y ese grupo no te conoce de verdad, pero a veces el ser humano quiere pertenecer. Y ahí es donde por ahí nos perdemos un poco el quién soy o quién cuál es nuestra esencia.
0: Exactamente.
1: Tengo otro mensajito, dice. Rubén dice, cuando era joven quería cambiar el mundo. Ahora quiero disfrutar a mis hijos, mis nietos y los amigos que me quedan. Cambié mucho, pero sigo siendo yo. Me encantó, Rubén.
0: ¡Qué lindo, Rubén! ¡Qué me lindo! Gustó. ¡Qué lindo porque... Se nota, o sea, se sabe abuelo, o sea, en sus roles, ¿no? Se sabe abuelo, se sabe padre, se sabe jefe de familia quizás. Y sin embargo, él dice, yo no cambié. Cambiaron muchas cosas, pero como que él se sigue sintiendo igual, ¿no?
1: Sí, sí, sí. Y esto de que todos, cuando era joven, quería cambiar el mundo, a todos nos pasa. Queremos como todo. Y después nos damos cuenta que está buenísimo tener esta esencia de decir lo agradecer el día a día, agradecer el nieto, el papá, los que tenemos papás, el agradecer el poder ver a nuestros hijos sanos. Creo que aferrarnos.
0: Vamos
1: tanto
0: con dos mensajitos más.
1: ¿Últimos?
0: Sí, dos.
1: Vamos, dice, para mí es difícil porque todo el tiempo sentimos presión para encajar, justo lo que hablamos. Dice, opa. Camila, mira, creo que ser uno mismo es animarse a decir lo que pensás. Bien, Cami, Me gustó.
0: A ver, pásame, decime esa que te llegó ahí del Instagram, la respuesta.
1: Ah, en el Instagram tenemos una.
0: A ver.
1: Quizás hay que abandonar esa versión vieja de nosotros mismos y abrazar el cambio.
0: Y abrazar el cambio. Ahí y tenemos. Es difícil, ¿no?
1: Hay que abrazar el cambio, pero yo creo que la esencia tiene que ver con eso que traemos de casa, esa esencia que cuando nos conocemos de verdad no la perdemos. Podemos conocer nuevas personas.
0: Bueno, pero yo creo que se refirió a otra cosa en realidad.
1: A ver.
0: Fíjate que la pregunta dice, ¿cómo seguir siendo uno mismo cuando todo cambia?
1: Bien.
0: Si bien, ¿qué dice? Hay que adaptarse.
1: Quizás hay que abandonar esa versión vieja de nosotros mismos y abrazar el cambio. A mí me encanta abrazar el cambio.
0: Sí. Y bueno, mirá, a ver, yo abrazo el cambio siempre. Sí. Yo abrazo el cambio, pero no me pierdo en el mientras tanto, ¿no? Creo que también va por ahí. Porque entonces, ¿cómo seguir siendo uno mismo? ¿Será eso, no?
1: Recordando, claro, recordando la esencia. A ver, hoy vamos a traer el tema ya que estamos acá. Y dale. Tengo una excelente artista delante mío.
0: Opa, opa.
1: Sos vos, te aviso. Ay, no sé, opa, opa. Te digo, bueno, pero estoy hablando de ella. Que una de las personas que... ¿cómo haces para que no perder esa esencia que hablamos? Y bueno, esto de que algo, ese fueguito que seguramente vos sentiste, inclusive antes del primer aplauso, antes de subirte a ese escenario, antes de esperar el reconocimiento del otro, vos sentiste algo. Si vos recordás ese momento, no vas a perder tu esencia en el camino, porque ¿cómo perdés tu esencia?
0: Claro.
1: ¿Cómo se pierde a veces esto de que con el cambio pierdo quién soy? ¿Cómo?
0: Y tal vez...
1: ¿Qué nos nubla?
0: En mi caso, tratar de pienso en lo que los demás quieren, no en lo que yo quiero.
1: Eso es una, por ejemplo. Perfecto. Esa es una. La rutina es otra.
0: La rutina también te puede, sí. Te puede tirar. Te puede cambiar para mal la rutina.
1: Sí.
0: Cambiar para mal o para bien. Porque si tenés buenas rutinas... te puede ayudar a mantener tu esencia.
1: Sí. Siempre, volviendo a esto, siempre teniendo en cuenta la brújula. Yo creo que es como, si vos tenés a tu esencia, este fueguito interno como brújula, te vas a ir siempre ahí. Entonces no vas a perder el rumbo, por más que todo a tu alrededor cambie. Otra cosa que también les debe pasar a los artistas, y hablo desde afuera porque no soy, pero siento, me pongo en su piel, esta famosa empatía, de decir el reconocimiento del otro, que también nos pasa a los que no somos artistas, que a veces necesitamos que el otro nos reconozca. Sí, y ahí es también donde perdemos la esencia, porque por ahí al otro, y capaz que un día no nos aplaudió o no nos dijo esa palabra, ¿y por qué vamos a cambiar? Porque al otro ese momento, en ese instante, claro, no le gustó. O no recibimos.
0: Pero tiene que ver, Juli, y decime ya desde la neurociencia, ¿tiene que ver el tiempo? ¿O tiene que ver que uno, bueno, también en su cabeza, a través del tiempo, uno va evolucionando, va teniendo más experiencia o inexperiencia? O sea, se va también, ¿cómo se dice? Cuando aprendés, desaprendés y volvés a reaprender cosas, y uno se va armando, ¿no? La experiencia también es como que te va formando. Pero ¿a qué nos referimos?
1: Nos referimos a que... no tiene que ver con el tiempo, tiene que ver con elegir volver a la esencia. Y volvemos a Messi, él elige todo el tiempo, él no se nubla con nada externo que tiene todo el dinero del mundo, se puede nublar. Hablamos de los youtubers que hoy quizás sí eligen perderse en eso. Si uno elige, para mí tiene que ver con una elección diaria de volver a la esencia, de ser fiel a uno mismo y de primero pensar en uno, y esto tiene que ver con un amor propio, más allá de que muchas veces pensemos que tiene que ver con el egoísmo, que nada que ver tiene. Tenemos que hablar con elegir volver a nosotros todo el tiempo.
0: Pero fíjense, sí, te resigo. Fíjense que cuando le preguntan a Messi ¿qué te pasa? ¿Que podés seguir jugando? Y él le dice, a mí me gusta jugar al fútbol.
1: Fin.
0: Eso
1: te lleva al potrero, ¿no?
0: No, sí.
1: A los jugadores...

0: solamente ahí era capaz de pararme a aplaudirle, pero ya estaba. Y, bueno, eso que hace Luz y eso que hace Messi, que si está en su casa va a jugar de la misma manera, obviamente con todos los cuidados, eso es la esencia, ¿me entendés? Eso que haces cuando no necesitas del otro. Yo creo que si volvés, elegís volver. Yo creo que uno elige volver también a eso, porque hay muchas cosas en el camino que a veces nos puede perder.
1: ¿Y qué puntito le podemos dejar a la gente, Juli, para poder hacer ese trabajito? Para poder hacer ese trabajito, no sé, ¿cómo volvés a tu esencia? Es lo que hablábamos también en estos programas anteriores, de conocerse, ¿no? Tratar de conocer, tratar de parar un poco, tratar de bajar la velocidad, la vorágine del día a día. Y tratar de conocerse un poquito.
0: Yo creo que la palabra mágica que acabas de decir es parar.
1: Parar.
0: Muchas veces, si no paramos, no nos damos cuenta, no miramos nuestra vida como un dron de arriba. ¿Y qué hacemos cuando miramos desde arriba como un dron? El dron mira como a un 360, creo que se dice así. Perdóname que si me equivoco. Pero es como que vos mirás, si vos seguís el ritmo que tenés hoy, de acá en 2 años, ¿a dónde te ves? ¿Cómo te ves?
1: Claro.
0: ¿Viste esa gente que está a 1000 por hora con todas las, perdidos en las redes, perdidos en el celular, perdidos en el dinero, perdidos en un montón de cosas? Nada. Bueno, volvemos a esto. Ver primero dónde estamos, ver a dónde queremos ir, y si no, todo el tiempo tenemos mucho tiempo para barajar y dar de nuevo.
1: Eso, muchísimas gracias, Juli, por esta hermosa, ¿cómo es?, reflexión, podríamos decirlo, pero también es una estrategia, ¿eh? Tómenlo como estrategia. Traten de mirarse hacia adentro, traten de buscarse, y no es volver al pasado, no es no adaptarse a los cambios, es simplemente saber quién sos vos, conocerte y desde ese lugar seguir caminando, ¿eh? Sigamos caminando la vida. Vamos a hacer unas recomendaciones, ¿sí? 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Saludamos también a Mónica, te mando un besito, Mónica. 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Gracias, Abril. Te mando un besote enorme. 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Esa historia, si algo para sumar. Y gracias, gracias. Mirá, mirá lo que es esta pilcha. Juli, te pido por

0: divina. Dios. No, no,
1: mirá lo que es. No, no saben. Voy a subir foto, voy a subir foto a las redes para que lo vean. Gracias, gracias, chicas de sí. 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
1: Vamos a hacer el bloque SM, que va a ser cortito, y después vamos.

0: Y volvemos, seguimos con más Frecuencia Luz aquí en la tarde de la UNE. Vayan contactándose, vayan sumándose a las redes, ¿sí? También manden mensajito. ¿A qué número, Juli?
1: 3794-074368.
0: Qué lindo. Gracias, ¿eh? Gracias por escribirnos, en serio, de todo corazón. Les agradezco muchísimo. Te mando un beso, Silvia, porque sé que estás y ya te voy a invitar también acá. Y vamos a empezar, entramos al bloque CDMEC, ¿no?
1: Sí.
0: Al bloque de la Cámara de Mujeres Empresarias, Emprendedoras y Profesionales de Corrientes. Y contame, Juli, ¿qué tenemos de nuevo? Contame, si me querés contar algo más de la Cámara. Nosotros formamos parte de la Cámara.
1: Bien.
0: Nosotros formamos parte de la
1: Cámara. Para contarle a todos los que no, por ahí no escucharon hablar de CDMEC, les cuento que CDMEC es una organización sin fines de lucro que nació con un propósito muy claro, que es crear espacios reales y concretos para la mujer que trabaja, que emprende, que lidera y que sueña en grande. Y por obvias razones y por todo lo que les conté, las dos que tenemos muchas ganas de seguir creciendo, estamos ahí metidas y aprendiendo
0: una mucho
1: de la otra.
0: Muchísimo.
1: Y de todas las que forman parte de esta comisión, que es hermosa.
0: Mirá. Saludos a Inés Pressman, justamente.
1: Gracias,
0: Inés. Una gran mujer que aporta muchísimo total a la comunidad y a las mujeres. Impresionante.
1: Gracias por los saludos. Gracias, Inés. Sos una persona con la cual aprendemos siempre.
0: Y súper agradecida.
1: Ahí tenemos el ejemplo otra vez.
0: Humildad.
1: Así que bueno, las que quieren formar parte de CDMEC, que tengan un emprendimiento, que quieran aprender, que quieran acercarse, las redes sociales de CDMEC están en Instagram, pueden comunicarse.
0: Mira, en Instagram y en Facebook, @CDMEC, y el correo es www.cdmec.oficial@gmail.com.
1: Bien, y lo último, para contarles un poquito de lo que se viene, y que se animen a venir y nos vamos a empezar a conocer. Porque hace mucho que no nos juntamos.
0: Nos tenemos que juntar todos.
1: Entonces, ahora nos vamos a empezar a juntar y vamos a juntarnos con una jornada de capacitación. Va a ser una hora y media para juntarnos acá en Corrientes Capital. Sí. Están todos invitados. Van a tener toda la información en las redes sociales.
0: Así es.
1: Y les cuento el tema que elegí, porque voy a estar a cargo de la primer capacitación.
0: Capacitación. Vamos a poner el flyer de la capacitación, por favor. Así lo vamos hablando mientras lo vemos.
1: Tenemos flyer, por supuesto. Me sorprendiste. Bueno,
0: ya. Siempre te voy a sorprender. Sí,
1: todo el tiempo lo haces, no sabía. Bueno, y el primer tema que traje, porque sé que es algo que nos interpela a todas, y sobre todo como hablamos la vez pasada, de lo cultural que es, que vamos a hablar del dinero.
0: ¿Qué tú? Tan importante, creo.
1: ¿Qué tú? Y las mujeres con el dinero, es algo que nos cuesta muchísimo, nos cuesta generar, nos cuesta amigarnos con el dinero. Así que el primer taller de coaching que vamos a dar y vamos a brindar desde CDMEC, que están todas invitadas, vamos a hablar de reescribir nuestra historia con el dinero. ¿De qué pasó con el dinero? ¿Qué creencias tenemos sobre el dinero? Vamos a ver cómo es nuestra situación actual, ¿sí? Y vamos a también planificar un camino, una ruta para poder irnos con algo. Porque a mí me gusta que de cada encuentro salgamos con algo. Entonces vamos a mirar un poquito para atrás qué es lo que nos pasa, cuál es nuestra relación con el dinero, qué escuchamos por el dinero, que muchas veces escuchamos que el dinero es malo, que el dinero solamente tienen los que no sé en qué andan. Bueno, no, vamos a tratar de reprogramar la mente, mirar nuestra situación actual y planificar, hacer un plan de acción para poder salir un poco más amigadas con el dinero. Porque sí, el dinero totalmente es energía.
0: Totalmente, es energía. Y me parece que se suma esto que hablábamos también los otros días, que depende de la mesa donde estás sentado, ¿no es cierto? Sí. Que donde hay mucha negatividad, por ahí se contagia. Entonces uno tiene que ir familiarizándose también y hablar como que sea algo natural el tema del dinero, ¿no? Que no tener vergüenza, no pensar que no, porque si hablo van a pensar mal. No pasa eso. De verdad que no pasa.
1: No pasa.
0: Pasa por nuestra mente y porque estamos programados de esa manera.
1: Sí, cuesta a veces traer el tema cuando tenemos un entorno donde todo está difícil y hoy está muy difícil todos. Eso no quiere decir que el dinero... A ver, que nosotros hablemos de dinero y que el dinero se vaya o el dinero venga. El dinero es un trabajo, es una energía que tenemos que trabajarla. Obviamente que somos parte del entorno, somos un porcentaje de las personas con las que nos relacionamos. Repito, somos un porcentaje de las personas con las que nos relacionamos. Si nos relacionamos con personas negativas y que todo el día están en la carencia, vamos a tener una mentalidad carente. Si nosotros nos relacionamos con personas que tienen una mentalidad abierta, de resiliencia, de buscarle siempre la vuelta, de ver desde otro lugar, como hablábamos el otro día,
0: pero empieza, me parece que también, ¿sabes de dónde? Desde nuestra rebeldía. Desde nuestra rebeldía en la mejor de los sentidos. Tomar la decisión de decir, no, me parece que esto no, y no es para mí, no lo quiero. Quiero algo mejor, ¿no? Y ahí empezás a abrir la cabeza, cuando tomás la decisión.
1: Bien, bien, excelente. La verdad,
0: ay,
1: es que
0: gracias.
1: Mi alumna tiene
0: 10.
1: Es coaching, esto, sí,
0: esto es coaching, esto en vivo.
1: Coaching en vivo, coaching en aprendió, vivo. Mirá cómo aprendió, ¿eh? Bueno, las esperamos a todas. Esperamos. Sigan en las redes de CDMEC, por favor, que ahí vamos a estar. Entonces se enteran de cuándo va a ser, en qué lugar va a ser.
0: ¿Cuándo,
1: que quiero
0: dónde, por qué? Y para encontrarnos todas.
1: Quiero,
0: nos vamos a encontrar todas.
1: Quiero tomar mate con ustedes, quiero que me cuenten su historia, quiero contarles la mía. Me encanta hacer esta red de mujeres que nos empujamos y que nos acompañamos y nos sostenemos entre todas.
0: Gracias, Juli. @CDMEC y vamos a unas recomendaciones.
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0: Y nuestro jingle habla de voces que dejan huellas. Hablábamos del tema del día, cómo seguir siendo uno mismo cuando todo cambia. Hablábamos de la esencia a través del tiempo. Y no hay, a ver, creo que pocas personas pueden ayudarnos a pensar quizás esa respuesta, pero tenemos acá unos invitados que llevan casi 50 años de trayectoria, que creo que nos pueden dejar algún tipo de enseñanza con respecto a eso. Recibimos con un fuerte aplauso en Frecuencia Luz a los de Imaguaré.
1: Muchas gracias por esta invitación. Muy feliz de poder estar dialogando con ustedes, bueno, con la teleaudiencia y tratando de hacer un poco de música.
0: Totalmente, Julio. Bueno, Julio y Nicolás Cáceres nos están acompañando en esta tarde, para toda la gente de la radio también que nos está escuchando. Los recibimos a ellos, que son ya parte de nuestra historia, ¿no? Hablamos de familia cuando hablamos de los de Imaguaré. Ustedes son familia de todos nosotros ya. No, pero sí o no.
1: Bueno, muchas gracias.
0: Sí, pero es así.
1: La verdad que es un honor y un compromiso.
0: Pero es así, Julio, te lo ruego, por favor, desmentime, Julieta.
2: No, somos familia.
0: Bueno, el papá de Julieta hizo kilómetros y kilómetros
2: para venir a verlos. Mi marido, cuando les conté que venían, a las
0: lágrimas. Pura emoción. O sea, ustedes.
2: Paso de la Patria y Santa Lucía, perdón, tiene mucho que ver con ustedes. Por eso atraviesan entran en nuestra casa. Ustedes, totalmente, no sé si saben eso, pero son parte de nuestra familia.
1: Bueno, muchas gracias. La verdad que, insisto, es un honor y es un compromiso también, porque bueno, la familia sabe que siempre tiene.
0: Totalmente. Y que sea de haber tantos años y que siga pasando lo mismo, que haya niños cantando canción de los de Imaguaré. Qué belleza, ¿no? Qué belleza,
1: sí,
0: Julio.
1: Es una gracia de Dios, digo yo. Uno cuando hace las cosas siempre las hace pensando en que vas a tener alguna utilidad, ¿no es cierto? Y es hermoso ver cuando los chicos se prenden a alguna melodía, a alguna letra, y bueno, y empiezan así su camino. ¿Acaso después se conviertan en comunicadores, ¿no es cierto?
0: Más sí, totalmente.
1: Sean cantantes o el oficio que puedan desarrollar, pero a través de la comunicación de sus sentimientos, bueno, y llegar...
0: Que lo sigan transmitiendo, ¿no?
1: A la emoción de la gente.
0: Claro, que lo sigan transmitiendo. Y te llevo, hablando de juventud, te llevo un poquito a tu juventud. Si tuvieras la oportunidad de sentarte a tomar un mate con el Julio joven, soñador, ¿qué le diría el Julio adulto a ese chico joven?
1: No, le diría
0: a ese Julio joven,
1: que por sobre todas las cosas no traicione sus sueños.
0: Un poquito más cerca.
1: Que bueno, que sea perseverante, que trabaje y que estudie.
0: Y que estudie.
1: Para poder cumplir con esos sueños que bueno, que en ese momento tenía y sigo teniendo, gracias a Dios.
0: Qué belleza. Bueno, fíjate que dijo, sigo teniendo esos mismos sueños. Fíjate lo que dijo, de lo que estábamos hablando.
2: Terminamos, ¿no?, de hablar de eso.
0: De mantener vivo eso, ¿no?
1: Yo creo que es lo que te mantiene en vivo, con el espíritu en alto, ¿no es cierto? Cuando uno sueña algo, uno quiere algo. Alguien le preguntó alguna vez a un sabio, ¿para qué sirve la utopía?
0: Ajá.
1: Si nunca vamos a llegar.
0: Claro.
1: Y el sabio le contestó, bueno, sirve para caminar.
0: Pero claro, para tener un norte,
1: claro,
0: por supuesto.
1: Tener un sueño, una utopía.
0: Pero,
1: es seguir caminando, seguir andando.
0: Totalmente.
1: Y seguir cultivando la energía, ¿no es cierto?, para no traicionar la esencia.
0: Exactamente. Bueno, traslado este Julio adulto que le está hablando a su Julio joven, porque es para todos los jóvenes. Tomen ese consejo, Tomen ese consejo de este hombre que tiene casi 50 años de trayectoria en algo que lo apasionó y le puso empeño, le puso trabajo. Y bueno, y así es que estamos aquí, cerquita de festejar los 50 años. Y te doy vuelta la pregunta. ¿Qué le diría el Julio joven al Julio adulto?
1: Ah, qué sé yo. habría que pensarlo, porque ya tengo de ese tiempo, ¿no es cierto?, un recuerdo casi fugaz. Y bueno, el Julio joven posiblemente se sienta un poco conforme con lo que ve en este adulto, ¿Acaso me puede decir gracias?
0: ¿Puedo atreverme a pensar en tu Julio joven? ¿Me lo permitís?
1: Sí, cómo no.
0: Me parece que este Julio joven te puede mirar a los ojos y decirte lo logramos. ¿Lo logramos? O sea, preguntándote, ¿lo logramos? ¿No?
1: Y estamos en eso.
0: Seguimos lográndolo, ¿no?
1: Seguimos trabajando para eso. Para lograr lo que soñamos, que es ser intérpretes de un sentimiento, ¿no es cierto?, que no es personal, que tiene que ver con comunidades, que tiene que ver con la esencia de los pueblos.
0: Claro.
1: ¿No? Ya sea desde una familia a una comunidad, a un país y finalmente a un continente.
0: Así es, muchas gracias, Julio. Muchas gracias por tus palabras siempre. Y me voy a dirigir a Nico, si me permitís. Nico, ¿cómo estás? Bienvenido, gracias. Tanto tiempo.
3: Hola, Juli, hola, Luz. Hola, bueno, tanto tiempo, así tanto es. Tiempo. Hemos compartido escenarios, canto, música.
0: Hemos hecho cosas.
3: En toda esta historia que tenemos ya de amistad de hace varios años, así hemos compartido muchas cosas. La verdad que feliz de poder estar compartiendo este camino junto con papá hace ya más de 20 años y ahora a punto de celebrar estos 49 años con los de Imaguaré, acompañándolo en este sueño. Yo vengo acompañándolo a él hace más de 20 años y bueno, papá es justamente la persona quien está cumpliendo estos casi 50 años, porque bueno, fue el que fundó el grupo Los de Imaguaré allá por el año 1977 junto a Joaquín el Gringo Sheridan, y hoy estamos acompañándolo en este sueño, colegas míos que tienen mi misma edad. El grupo Los de Imaguaré está formado por un poco la coherencia de Julio Cáceres, pero con toda la energía de músicos jóvenes que son contemporáneos a mi persona, digamos, y somos lo que estamos apuntalando este tiempo.
0: Claro, y que también hablábamos de eso, que quizás no se trata de cambiar, ¿no? No, Juli, no se trata de cambiar solamente, sino de ir sumando, ¿no? Ir sumando adeptos, dejando valores también en el camino, ¿no? Y te quería preguntar un poquito de lo que estás diciendo. Cuando uno llega a un lugar de tanta historia, en este caso, en tu caso es los de Imaguaré, seguramente hay cosas hermosas, pero también muchísimos desafíos, ¿no es cierto? ¿Cómo te sentiste esos primeros años? O sea, los primeros años, ¿y cómo fue el proceso de encontrar tu propia voz dentro de los de Imaguaré?
3: Bueno, la verdad que fue todo un largo proceso, sí. Tuvo que ver con mucho aprendizaje. Gracias a Dios tuve la suerte de tenerlo a papá como un guía, como una persona que fue todo el tiempo acompañándome en ese proceso, en ese crecimiento. Después tuve amigos que también formaron parte de este crecimiento, como nuestro amigo en común, Sergio Casco, que fue un amigo que me apuntaló en esos comienzos. Y después muchas personas que tienen que ver con mi historia también, gente, también fui estudiando en otros lugares, en Buenos Aires, con otro tipo de profesionales, con otro tipo también de forma de ver el canto. Y uno va buscando en diferentes guías, profesores, y gente que lo quiere, la manera de cómo expresarse. Finalmente uno entiende también que la manera de cómo expresarse es la manera que viene desde el corazón, la manera que viene...
0: Claro, que no existan las comparaciones, ¿viste? Que suelen aparecer, que bueno, que son...
3: Las comparaciones vienen por otro lugar.
0: Sí.
3: Y alguno tiene que tomar siempre las críticas desde el lugar de la gente que lo quiere,
0: las
3: de verdad.
0: Las constructivas.
3: Las que son constructivas. Y las que no, bueno, uno sigue compitiendo, diría... Nuestro capitán.
0: Pero compitiendo con uno mismo también, porque uno se va encontrando en el camino, ¿no es cierto, Julio? Porque por ahí uno empieza, obviamente, con referentes. Claro, claro que sí. Pero uno se va encontrando en el camino. Uno va encontrando su esencia, como decíamos, ¿no? Y bueno, en este punto y en este momento, me gustaría saber con qué canción les gustaría comenzar este encuentro.
1: Y bueno, estamos hablando de la vida y vamos a tratar de reflejar algo en esta canción.
0: A ver. Escuchamos a los de Imaguaré.

0: lo viste a Julio, sirve para el streaming, sirve para la radio, porque es oportunísimo. Dijo, esta canción va, dale, seguime, Nico. No, viste.
1: Tiene que venir más seguido.
0: No, pero por supuesto, siempre invitadísimo. Invitadísimo, invitadísimo.
1: Qué hermoso momento. Gracias.
0: Ay, piel de gallina siempre.
2: Por favor.
0: Piel de gallina. Y esta canción, ¿a quién? ¿De qué hablaba de una mujer? ¿No?
2: Hablo de la vida.
0: Habla de la vida.
1: Bueno,
2: no, pero río, mirando.
0: Es lindo.
2: Mirando el río correr.
0: Uno se inspira en la vida.
2: Sí, miré que a su lado florecía un jacarandá. Uh-huh. Y pensé que con la vida y las personas y el amor pasa esto, ¿no es cierto? Cuando uno se ha quedado, se ha metido como el río en la raíz del jacarandá, después se va, pero esa esencia que queda florece.
1: Esas inspiraciones.
2: Y ese azul del jacarandá tiene que ver con el azul que le dejó el río.
0: Qué belleza, qué belleza.
2: Pero esa es la idea, el pensamiento. Por eso digo que también nosotros, todo aquello que amamos de verdad no se va nunca.
0: Totalmente.
1: Don Julio, lo interrumpo un segundo. Vamos a acercarnos un poquito más al micrófono porque todos quieren escucharlo.
2: Bueno.
1: Me encantaría esto que habla de la inspiración con la música. ¿De dónde surge esta inspiración? Si bien nos acaba de contar que surge del río y del jacarandá.
2: Sí, de pensar la vida, fundamentalmente. La vida es un río, alguien lo dijo alguna vez, no es un pensamiento original. Pero sí, la vida es como el río y pasa, pero en su pasar va dejando cosas, y en nuestra vida también las cosas suceden, pero lo que uno amó de verdad siempre queda en el corazón, por más que la persona amada esté lejos o acaso ya no esté,
0: claro.
2: Pero queda siempre las cosas que se vivió, que se compartió, y que en el fondo son como pequeñas flores del corazón.
0: Qué lindo. Y algo en todo este tiempo, Julio, siguiendo un poquito también lo que decía Nico, bueno, él dice que él te acompaña, pero yo discrepo un poquito, porque él ya forma parte, ya es los Dimaguaré, digamos. ¿Cuándo te diste cuenta, Nico, que vos dejaste de acompañarlo a tu papá para... ¿Vos sos de los Dimaguaré? O sea, ya sos... Dicen los Dimaguaré y es Nico Cáceres y Julio Cáceres.
3: No, yo considero que los Dimaguaré sigue siendo Julio Cáceres y así será. Porque fue la persona que le puso este nombre y esta forma de comunicar para el pueblo chamamecero, una forma muy original, muy sincera. Y bueno, los Dimaguaré nacieron allá en el 77 y siguen estando, y van a seguir estando, y yo creo que siempre que la voz y la palabra de Julio Cáceres esté presente en los Dimaguaré van a seguir siendo los Dimaguaré. Yo soy parte de los Dimaguaré porque para nosotros los Dimaguaré es una familia, siempre fuimos una familia, y no soy solamente yo, es mi hermano, sí, Federico, hermanos, están mis hermanas también, sí, que sí, a nivel conceptual, a nivel cultural, siempre lo están acompañando a papá en estos libros que él tiene, por ejemplo, siempre están a la par con él.
0: Acá ya lo vamos a mostrar.
3: Detalles libro, que tienen que ver con ese tipo de presentaciones acá. A nivel cultural. Siempre la familia está involucrada. Y bueno, fundamentalmente mi mamá, que es un poco la
0: raíz.
3: Le mandamos un besito,
0: Lidia, te mando un besote enorme. Me dijeron que venías, te estábamos esperando y no viniste, pero no importa.
3: Ella es un poco la raíz de todo este sueño de los Dimaguaré, que viene, como decía papá, un poco alimentando este sueño, pero desde abajo, desde la raíz, desde el amor por sobre todas las cosas. Un amor incondicional que, bueno, que el fruto de ese amor incondicional somos nosotros, y nosotros lo estamos acompañando desde siempre. Para mí siempre va a ser un acompañamiento con mucho amor, que es lo importante, y eso se refleja en el tiempo que estamos juntos. Hace más de 20 años que lo llevo acompañándolo, así que yo sí, es cierto que soy los Dimaguaré, pero desde ese lugar. Y también me siento contento porque hoy en día ya este mensaje de los Dimaguaré han atravesado generaciones, así como nuestros abuelos han escuchado a los Dimaguaré, nuestros padres, también nuestros hijos, a veces los hijos de nuestros amigos dicen, nosotros también nos gustan los Dimaguaré. El otro día estuvimos inaugurando esta gira de Rumbo al Oro en la ciudad de Posadas, y habían diferentes generaciones.
0: No,
3: estaban los abuelos,
0: belleza.
3: Estaban los padres y estaban los chicos que tenían. Un chico tenía 12 años y estaba cantando las canciones como que parte de su crecimiento.
0: Quiero preguntarle,
3: y entonces ese tipo de cosas son hermosas porque quiere decir que este mensaje de los Dimaguaré sigue atravesando las generaciones.
0: ¿Y qué sienten?
3: Como decía papá, es una gran responsabilidad para nosotros seguir acompañando ese crecimiento de para los abuelos, para nuestros padres, para nuestros hijos, para todas las generaciones, y bueno, que ese mensaje de los Dimaguaré siga vigente. Para nosotros es una gran responsabilidad.
0: Cuando están ahí arriba del escenario y ven a este chico de 12 años cantando así con tanta pasión, ¿viste? Como ¿qué sienten? ¿Qué sentí, Julio?
2: Sí, alegría. Uno se siente que
0: ay, está, yo lloro, chamigo, si le veo.
2: Yo suelo tener una anécdota.
0: Pero sí.
2: Quería aprovechar para contarla.
0: Dale.
2: Resulta que en una época yo subí al escenario y para concentrarme un poco, y también porque a veces me podían algunos gestos de la gente, eso que está diciendo, y entonces cerraba los ojos para no ver esas cosas. Y resulta que practicando con mi profesor Sergio Casco, un día me dice Sergio, no cierres los ojos, Julio, ¿por qué cerrar los ojos para cantar? Pero yo, mira, escuchá, Sergio, le digo, sí, ¿cómo es?
3: Andrea Bocelli
2: también canta con los ojos cerrados. Entonces me dice Sergio, Andrea Bocelli es ciego. Yo no lo sabía.
0: Bueno, pero no estábamos sabiendo, dice Julio. Chico, bueno, no me saquen la ilusión, le dijiste.
2: Una cosa como esa, ¿viste? Bueno, pero es cierto, yo siempre tuve esa situación. Alguna vez, incluso en la fiesta nacional, me ha pasado, uno se quiebra un poco.
0: Porque se te quiebra la voz también.
2: Ve la emoción de la gente y eso le pasa. Yo no quiero que deje de pasarme. Profesional con ese término me haga olvidar que soy uno más de los que están abajo y siento lo mismo que ellos sienten. Solo que tengo el compromiso de transmitirlo.
1: Qué espectacular. Sí, ese último brindis de la última edición de la Fiesta del Chamamé con vos. Lo hicimos todos con lágrimas en los ojos.
0: No, totalmente, todos
1: fui
0: seguimos.
1: Fui ahí, fui testigo.
0: Todos seguimos.
1: Y nada, atravesó todo. Y ahora, por ahí, ¿qué es lo que defendés con la misma convicción, don Julio? Perdón, ¿qué es lo que defiendes? Para mí es don Julio,
0: perdón.
1: Sí, no puedo. ¿Qué es lo que defiende con la misma convicción desde hace muchos años? ¿Qué es lo que no se negocia, no cambia nada? Esto no.
2: El hombre. El ser uno mismo. Alguna vez, pensando un poco en los Dimaguaré, es un término que remite un poco al pasado. Dimaguaré significa antiguo. Y una vez me puse a pensar, estando así, ¿qué es lo antiguo que tenemos nosotros? Y que no debiéramos perder. Y entonces me nació una frase que es la antigua costumbre de ser nosotros mismos.
1: Qué gran frase.
2: Esa es la reflexión. Ser nosotros mismos, siempre las cosas cambian, pero el hombre sigue siendo el mismo y no necesariamente igual, porque también se modifican situaciones. Pero la esencia, lo que uno trae, lo que uno trae de raíz, bueno, eso se mantiene y eso, a eso yo aspiro a seguir promoviendo, ¿no es cierto?, para que no sé, nuestros valores, los valores que nutren el ser de nuestro pueblo, la religiosidad, la amistad, el amor, el sentido de pertenencia, el sentido de la solidaridad, todo eso que familia. En este momento, desde muchos ángulos de la humanidad, se está reclamando al hombre, y nosotros lo venimos afirmando, y que nuestro pueblo, gracias a Dios, sigue manteniendo.
0: Sí, totalmente. Y
1: venía
0: gracias.
1: ¿Venía escuchando a la radio?
0: No, venía. Mira, nos respondiste el tema del día. Nos respondió el tema del día, señora y señor. Sí. Gracias, chicos, gracias. Y vamos a hacer unos chivos, me parece, acá. Mira este hermoso libro que ya sacó hace un año el señor Julio Cáceres. ¿De qué se trata? ¿Son sonetos?
2: Sonetos.
0: Son sonetos.
2: Y de lo mismo que estamos hablando.
0: De historia, valores.
2: Hablan de la vida, sí. Hablan de mi historia personal, de mi manera de ver algunas cosas, el mundo, lo cotidiano. Tengo un soneto, por ejemplo, a un ancla que está en la costa de la...
0: ¡Qué belleza! ¡Claro, el ancla!
2: Le escribí un soneto porque pienso que, pensando en que el hombre también tiene anclas, ¿cierto?
0: Sí. Y ese ancla allí... bueno, nos está tirando títulos para los próximos programas, te aviso.
2: Como que sin sentido, me parece que está sufriendo. Claro. Y yo que entonces el beso termina diciéndole que yo también tengo alma de marinero y por eso vengo a saludarte.
0: Muchas gracias, Julio. Y tengo una invitación para vos. Vamos a estar en la Feria del Libro con Frecuencia Luz. Ya me lo confirmaron, Juli. Así que estamos dando una primicia. Vamos a estar con Frecuencia Luz en la Feria del Libro y vas a estar invitado al stand de la Radio UNE en la Feria del Libro, ¿te parece? Y vamos a estar hablando un poquito de este bellísimo, libro. ¿Te parece?
2: Bueno.
0: ¡Ay, qué lindo! Te puse en un brete porque te lo dije en vivo. Te puse en un brete.
2: Siempre que se pueda, se hace.
0: Y vamos con la plaquita porque también estamos por celebrar estos 49 años de esta gran pasión y este gran movimiento que es los Dimaguaré. Vamos a ver el flyer en el Teatro Vera este sábado 4 de julio a las 21 horas en el Teatro Oficial Juan de Vera. ¿Qué? Ya es como no sé cuántas veces estuviste en el teatro, son incontables.
2: Sí, muchas. Sí,
0: son
2: sí,
0: muchas.
2: En estos 49 años, los Dimaguaré hemos hecho muchas cosas muy lindas en el Teatro
0: y
2: Vera.
0: Y siempre.
2: Tanto es así que la gente.
0: Es su casa.
2: Tanto es así que la gente al pasar, cuando nos cruzábamos en la calle, siempre. ¿Cuándo van a hacer el Vera? Todos los años teníamos el compromiso de hacer por lo menos un recital en el Teatro Vera. Y así lo hicimos. Muchos, muchos años. Salvo por ahí, por algunos imponderables. Que no pudimos hacerlo, pero gracias a Dios hemos cumplido con nuestro pueblo correntino y bueno, y de la región, porque de muchos lugares vienen a ver.
0: Sí, totalmente. Sí. Es muy
2: de Formosa, vienen de Misiones, la gente amiga que bueno, que se anima y se viene.
0: Sí. De todos lados. Bueno, yo les voy a agradecer. Mira, me llegaron sandwichitos de Saga. Llegaron sandwichitos de Saga acá para compartir con los chicos, para compartir con todos.
1: Gracias.
0: Y ya
1: Angie.
0: Vamos a estar compartiendo. Gracias, Angie. Te mando un besito. Muchísimas gracias, Saga Catering. 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Y bueno, estamos con el tiempo justito. Vamos con una última pregunta y después con algo de música, ¿les parece? Nos despedimos. A ver, ¿qué podemos preguntar? Acá, para ambos, a ver. ¿Qué descubrieron el uno del otro arriba del escenario? ¿Qué descubriste, Nico, de tu papá que no conocías abajo del escenario? En el escenario, ¿qué descubriste vos de tu papá?
3: No tengo nada que lo haya descubierto así, porque bueno, digamos que yo siempre digo que Julio Cáceres es artista y Julio Cáceres papá es la misma persona para mí. Siempre lo vi de la misma forma. Él, estos mismos conceptos que los dice ahora en una mesa acá que estamos en un streaming, nos los ha dicho en una sobremesa familiar, lo dice para la gente ante 20.000 personas. Entonces siempre, si yo hay algo que rescato en vez de descubrir, es un valor hermoso que tiene papá, que es la sinceridad en sus palabras. Y la sinceridad para él se manifiesta en todo su ser, en una sonrisa, en cuando se le quiebra la voz cuando canta, cuando se le llenan los ojos de lágrimas cuando está cantando o diciendo algo. Y esa sinceridad la veo desde que tengo uso de razón. Hoy estamos celebrando 49 años. Si Dios quiere, este próximo 4 de julio vamos a estar en vísperas de esta celebración ahí en el Teatro Vera, con hermosas sorpresas. Pero allá, cuando los Dimaguaré estaban cumpliendo 15 años, por ejemplo, yo estaba de público.
0: Claro.
3: Y los Dimaguaré hacían un recital en el Cine Corrientes de acá, en la ciudad. Cine Corrientes que hoy en día ya no está. Pero bueno, en ese momento, además de ser cine, también se alquilaba la sala para hacer eventos.
0: Claro.
3: Y yo estaba ahí de público y me emocionaba escuchándolo a papá, y era un nenito, cantar a Vivo del Alma, por ejemplo. Y hoy en día tengo la posibilidad de cantar esa misma canción con él, la grabamos juntos. Y siempre me pasa lo mismo, que siento esa emoción. Y yo creo, y estoy seguro, mejor dicho, Que tiene que ver con esa sinceridad que él ha puesto en sus palabras, en su forma de ser. Y supongo también que eso es lo que la gente ve y siente en esta voz de Julio Cáceres, que allá por el año 77 comenzó a cantar nuestra música, pero de formas distintas. La gente que lo escuchaba en ese momento estaba acostumbrada a otra forma de interpretar el chamamé.
0: Sí, sí.
3: Aparecieron los Dimaguaré e hicieron como una bisagra. Y bueno, hoy en día muchas generaciones se sienten identificados con esa bisagra, con esa forma de decir que son los Dimaguaré. Y bueno, yo tengo la suerte de tenerlo como papá. Y para mí, si papá tiene un gran valor, es eso, es la sinceridad.
0: Es la sinceridad. Uh-huh. Qué lindo todo lo que dijiste, Nico. Y te agradezco mucho eso. Y preguntarte, repreguntarte, mejor dicho, sobre, sobre esta confesión casi que hiciste. ¿Cómo hiciste para cuánto tiempo te llevó preparar esa canción? Porque hay canciones que cuestan más que otras. ¿Cuánto tiempo te llevó no emocionarte al punto de, ya sabes, de quebrarte, de emocionarte, de no poder hacerla?
3: Me sigue pasando. Hay canciones que atraviesan el corazón de uno y uno dice, bueno, ya la superé, digamos. Uno puede pararse y cantar la canción. Y hay veces que momentos, como dice papá, hacen que esas emociones vuelvan a surgir. Uno está cantando una canción de amor y ve una pareja que está absolutamente enamorada escuchando la canción y sentís algo. Está cantando una canción de Éxodo, como La Vida del Alma, y ve una abuelita que está llorando y sentís algo. Y eso pasa en el momento. Capaz que vos ya lo asumiste como algo que ya pasó, pero en ese momento te vuelve a emocionar y volvés a sentirlo. Ese mismo nudo en la garganta, esa sensación de que se te llenan los ojos de lágrimas. Para nosotros, como te dice papá también, tenemos esa gran responsabilidad de que somos los comunicadores de esas expresiones y tenemos que tratar de hacerlo de una forma profesional. Pero es lindo que te pase, es lindo que uno sienta ese tipo de emociones y también eso es lo que transmite. Eso. Y a la larga, eso es para nosotros lo más importante, poder llegar a transmitir esas emociones en el corazón de la gente que nos está escuchando.
0: Gracias, Nico. Sí. Julio, ¿qué te pasa cuando te das vuelta y mirás y está tu hijo cantando con vos? O sea, en los primeros momentos, ahora capaz ya estás recontra acostumbrado, ya está, ya pasó. ¿Pero
1: habrá vetado en algún momento?
0: Pero no. darte cuenta que estás ahí, volvemos nuevamente a la emoción, pero ¿qué
2: te...? Lo que me pasa ahora es que veo a mi nieto que tiene 7 años y bueno, y está recitando al lado mío.
0: No.
2: Y recitando en guaraní. Entonces, bueno, yo lo que he visto en ellos, y por eso digo Nico, en todos mis hijos, es su crecimiento. Cómo han crecido y se van convirtiendo en hombres y bueno, y siguen, creo yo, teniendo esos valores que pudimos construir en la familia. Y eso es lo que a mí me hace sentir que bueno, que tengo a mi lado una persona como yo.
0: ¿Y vos pensabas que iban a seguir tu camino?
2: No, para nada. Jamás y nunca le incentivé a ellos que siguieran este camino. Este es un camino difícil, el de la música. Yo nunca le dije que tenían que hacer esto, ¿no es cierto? No, ellos lo hicieron por propia convicción. Y bueno, digo ellos porque también lo tengo a Federico, que es mi hijo más chico, que también recita y también canta, pero él no quiere saber nada con los escenarios. Por ahora se encarga de la parte técnica, hace sonido y bueno, toda esta cuestión y prepara los shows junto con Nicolás, la parte escénica y bueno, y está trabajando en todo eso. Pero y después están las mellizas que son responsables de la contratapa que figuran ahí en este último trabajo, que son María Natalia y María José, ambas licenciadas en una en turismo y la otra en ciencia de la educación. Esa es la. Y el otro esquema, el de mi compañera de siempre, que bueno, yo siempre suelo remitirme a un poema de Bernarde que dice que pobre de aquel que olvide que lo que tiene de florido vive de lo que tiene sepultado. Lo que no se nota, lo que no se ve, eso que está en lo oscuro, bueno, eso es lo que se tiene florecer nuestro cuando subimos a los escenarios.
0: Qué lindo, muchísimas gracias. ¿Ustedes anotaron? Tomen nota, graben el programa, chicos, porque nos están dejando historia. Los de Maguaré, Julio Cáceres, es historia. Y voy a leer la contratapa. Vamos a leer la contratapa de Transparencia del Alma, Versos del Caminante, de Julio Cáceres, que va a estar en la Feria del Libro. Julio Cáceres, Transparencia del Alma, viene a correr el velo de todo un mundo de sentimientos que atraviesa al poeta y que encuentra en el soneto un modo genuino de expresión. Son las vivencias del caminante que en aquella primera obra nos acerca a su vida hecha poesía y que hoy regresa con una maleta cargada de renovados sueños a hablarnos de la historia, pero también de cotidianidad, de su tiempo y a la vez desde un sentido trascendente. Busca, por medio del lenguaje universal del amor, pensar el destino de nuestra casa común, el planeta. Licenciada Natalia Cáceres.
1: Qué lindas palabras.
0: Qué bárbaro.
2: La otra está, ¿no?, en el otro,
0: a ver acá.
2: Eso,
0: acá.
2: Eso es María José.
0: Y acá María José también vamos a leer. María José, vas a estar en Frecuencia Luz. Las próximas los invitamos, me parece, porque bueno, tenemos que hablar del libro. Bueno. Tenemos que hablar del libro. Versos del Caminante. El soneto se apoderó de su corazón desde hace tiempo, sin saber bien cómo o por qué, pero llegó para quedarse y seguir creciendo. La pluma fue ave libre en sus manos para dejar volar las alas de la imaginación, desplegando un caudal de emociones sobre las hojas sedientas de palabras. Hoy cada letra cobra sentido y recupera memoria de paisajes, su gente, con su modo de sentir y vivir, con eso que en definitiva los define en un modo de ser único y distinto, pero capaz de abrirse al diálogo con el mundo. Licenciada María José Cáceres.
1: Qué lindas palabras.
0: Es una familia de artistas, chicos. A ver.
1: Quiero estar un domingo esto, en esa casa.
0: Sí, en esa mesa, compartir esa mesa, ¿no?
1: Qué lindo compartir, debe ser eso.
0: Compartir esa mesa. Y quiero contarles que cometí un error. Me hago cargo. ¿Por qué? Porque estamos en vivo y porque recién empezamos. Ustedes nos dieron el placer y el honor de estar en el tercer. Este es el tercer programa que estamos acá, que empezamos ahora en junio. Estamos, mira, no te emociones. Estamos muy agradecidas, ansiosas y nerviosas. Nos queda media hora todavía, chicos. Tenemos
1: primero,
0: para disfrutar. Yo dije, nos vamos, y
1: casi me muero.
0: Me matan.
1: Sí, yo casi me muero porque digo, ¿cómo que no voy a escuchar? Primero quiero escucharlos, por favor, necesito escucharlos. Y antes de que se me vaya la idea, Nico, esto que dijiste que me parece tan rico, de que son profesionales con todas las letras, pero que no nos dejen de regalar esas emociones que hacen arriba del escenario, que quizás los que pudimos ver a papá o a alguien que no se les caía una lágrima nunca, con ustedes les abren el corazón. Entonces, realmente creo que las personas esas, de algunas cuesta abrirse el corazón, pero con los de Imaguaré no logran. Entonces no nos dejen nunca de regalar esta emoción.
0: Han salvado familias, chicos. Han salvado familias enteras porque los hombres, sí, es verdad, escuchan sus letras y se emocionan.
1: Sí.
0: Y su corazón, gracias, se vuelve un poquito más blandito.
3: Gracias a Dios, en esto de andar por estos caminos y de llevar estos recitales a los diferentes teatros del país, hemos tenido estos mensajes de la gente cuando salimos a saludar a la gente después de un concierto. La gente nos regala eso, sí, esa sonrisa, lágrimas en los ojos, diciéndonos, a papá una vez le dijo, bueno, no lo va a contar porque por ahí, pero una señora
1: le
3: dijo, yo estaba muy enferma en casa, muy enferma, Julio, y dije, bueno, me invitaron para ir a ver a los de Imaguaré. Y dije, bueno, está bien, voy a ir a ver. Y sentí, ahora salgo de este recital y siento como que estoy curada, le dijo. Siento como que me llenaste el alma. Y ese tipo de mensajes son los mensajes que uno quiere sentir como referente de un pueblo, referente de un género. Porque la verdad que esa es la forma en que nosotros sentimos que estamos comunicando de la mejor manera. Cuando sentimos la emoción del público, no solamente en ese ida y vuelta, en las canciones cantadas a dúo con el público, sino también en ese silencio. A veces cuando uno está cantando, diciendo algo, hay un silencio, papá está recitando algo,
0: y
3: hay un respeto del público, que se siente más que a veces que un eufórico sapucay. Diferentes formas de expresión, un sapucay o el silencio. Y a veces, conjunción de ambas cosas. Hay un silencio hermoso y de repente por allá, en el fondo, sale un sapucay. Y todo sin pedirlo, sino que sale. Sale porque la gente lo siente de esa forma.
1: El corazón hablando.
3: El corazón hablando. Cada uno se expresa de la forma que siente en el momento. Algunos cantan, otros lloran, otros hacen un sapucay. Y esa es la forma en que nosotros sentimos esto que hacemos. Por eso dije que yo soy los de Imaguaré, por esto que hablábamos recién. La familia es los de Imaguaré.
2: Sí. Brunita.
3: La familia, mi sobrina, la hija de Federico, también recita con nosotros,
1: sí,
3: y hace la invocación a la Virgen cada vez que nosotros hacemos un recital. La canción de la Virgen de Itatí está como primera o segunda canción de la lista del repertorio. Y siempre ella sube y hace la invocación a la Virgen. Nosotros somos.
2: Dice, perdón, digo, sí, sí, sí. Y ella dice: yo soy Imaguaré.
0: ¡Ay! ¡Por supuesto!
3: Bueno, mira,
0: ponerse la camiseta.
3: Un par de años que está y ella lo siente lo mismo. Claro. Nosotros toda la familia nos sentimos imaguaré. ¿Por qué? Bueno, porque nos sentimos identificados con este mensaje. Sentimos que este mensaje que a papá le nació hace 50 años
0: sigue vigente
3: en todas las generaciones, y tenemos la suerte de que nuestros compañeros, gente de nuestra edad, sigue sintiendo lo mismo.
0: Hay legado.
3: Totalmente.
1: Es sentir, no es escuchar. ¿Viste que acabas de decir?
3: Es sentir.
1: Siguen sintiendo lo mismo. No escuchamos los de Imagoré, lo sentimos.
0: Bueno.
1: Es así.
0: Y podemos pero escuchar, además de sentirlo, ¿podemos escuchar, Juli?
1: ¿Necesito vos? Todo. No da más con la guitarra. Bueno, necesita él y nosotros
2: el
1: también.
2: Precisamente habla de los versos del caminante. Y yo voy a recordar un poema que habla de eso.
0: Muy bien.
2: De Antonio Machado.
0: Bien.
2: Que dice: caminante, son tus huellas del camino. Nada más. Caminante, no hay camino. Se hace camino
0: al andar.
2: Al andar se hace camino, y al volver la vista atrás se ve la senda que nunca se ha de volver a pisar.

0: esto? Explícame, Luz, ¿cómo se sigue? No, porque yo estoy con la emoción acá.
1: Entré en calor, Juli. Entré en calor. Porque no, si bien bueno,
0: momento.
1: Yo te agradezco. Si bien una ha empezado, yo empecé tarde con el tema de la artisteada, Julio, te cuento. Yo empecé tarde, empecé grande, pero porque tomé una decisión también, ¿no? Uno trabaja y uno ve, y quizás no lo encontré más joven, pero lo encontré de grande. Al artista en mí, y dije, hay que hacerlo, tomé la decisión y hay que animarse, ¿no? Como decías,
2: nunca es tarde cuando la dicha llega, dice Rafael.
1: Ah, o sea, ahí está. Y esa es un poquito la idea, bueno, de esto, compartir estos momentos con ustedes. Y por ahí uno dice, bueno, compartimos muchas cosas como artista, quizás en otros momentos también, más con Nico, pero tenerlos acá me genera un nervio porque estoy en un lugar distinto, y escucharlos es siempre un placer. No, como decía Juli, no solamente escucharlos, sentirlos, verlos, lo que representan. Está mucha gente del interior, muchos chicos de la facultad escuchando, o sea, muchas generaciones, como bien decías, Nico, viendo este programa, escuchándolos permanentemente. No digo ahora que están viendo Frecuencia Luz, siempre los están escuchando, los están viendo, y de cierta manera son referentes, son, a ver, dignos de imitar, ¿no? Hablábamos de Messi hoy, que es un gran referente, y que decíamos, qué lindo que tenga la generación, esta generación, que tenga alguien así, que sea un líder, que sea digno de imitar, ¿no? Y luego tenemos la dicha de tenerlos a ustedes, que no es una generación la que están traspasando, son generaciones enteras, y por eso les quería preguntar a Julio, bueno, y también a Nico, quizás, que ¿hay algún momento, hubo un momento de inflexión, un punto específico en el camino que vos dijiste que se te hacía difícil esto? Vos dijiste, se me está haciendo difícil, ¿qué hago? Que no, nunca pensaste en...
2: No. Yo cuando empecé esto, también un poco, no era muy chico, tenía 27 años, y lo hice con una entera convicción, buscando un rumbo artístico de conocimiento, de aplausos, e incluso de sostén económico. Yo lo hice con una convicción de militante, en favor de la cultura de nuestro pueblo. Cantar y contar de lo que somos y lo que queremos seguir siendo, porque yo veía en ese momento cómo desde otros ángulos de nuestro quehacer cotidiano, de la vida, se hablaba de nosotros, se hablaba de nuestra música, se hablaba de nuestra historia, y mucha gente hablaba sin saber. Entonces dijimos, bueno, vamos a tratar de poner dentro del chamamé un espacio de reflexión, para que podamos dialogar con la gente, para que podamos decir por qué cantamos esto y no otra cosa. En los Inmogares nunca cantaron canciones de moda.
1: Uh-huh. Ah, bueno, claro.
2: Generalmente cantamos canciones propias, o alguna de la que nos apropiamos desde la amistad, del sentimiento común, y esas cosas que pasan. Y siempre digo, Inmogares no nace como un grupo musical solamente.

0: aniversario de Marley. Saludos de Maguaré.
1: Hablaste de sorpresas, Nico. Hoy
2: sí, vamos a aprovechar y ponemos el flyer.
0: Y tenemos también.
1: Necesito que me adelantes algo.
0: Una invitación también para la gente en esta semana que estamos previo al Día del Padre.
2: Así es.
1: Sí,
0: con la producción de los de Maguaré hemos decidido hacer un pequeño descuento también que tiene que ver con en esta semana. Desde ahora está vigente el descuento hasta el sábado 20 de junio.
1: Okay.
0: Un descuento del 30% en las entradas para que la gente que vaya a comprar en la boletería del teatro,
2: boletería.
0: No por internet, porque las entradas se pueden adquirir por WePass, que es la tiquetera, que es la tiquetera del Teatro Vera, por WePass, o en la misma boletería del teatro, en horarios comerciales. Si la gente va a las boleterías del teatro, puede adquirir este descuento que va a estar vigente hasta el 20 de junio. Así que, bueno, eso es algo que decidimos con la producción para, bueno, que la gente vaya también. El repertorio de los de Maguaré tiene que ver con eso, con la familia, con los valores, y no va a faltar este tipo de cosas. En esta oportunidad vamos a hacer un recital absolutamente de los de Maguaré, no van a haber invitados, pero sí un repertorio que tiene que ver con más de 2 horas de duración, son más de 30 canciones las que tenemos en la lista. De todas formas nos quedamos cortos porque siempre hay canciones que quedan afuera, pero bueno, decidimos un poco poner los clásicos que la gente quiere escuchar, o lo que sentimos nosotros en esta forma de por ahí de comunicarnos con la gente, que son los clásicos que a la gente le gusta. Después poner canciones que tienen que ver con nuevos trabajos que estamos realizando en este último tiempo. Hace poquito nomás, hace un mes, presentamos un disco junto con Jorge Roja que se llamó Cantares de mi Tierra. Y son canciones con versiones nuevas de clásicos los de Maguaré y algunas canciones de Jorge Rojas en Chámame.
2: Al estilo de Maguaré.
0: Con las voces de los tres, digamos.
1: Qué
0: Y además de eso, bueno, canciones clásicas que tienen que ver con el repertorio chamamecero, que por ahí no están grabadas por los de Maguaré, pero que son parte del pueblo casi. Claro. Como que, por ejemplo, Merceditas, La Oma.
2: Supuesto,
0: son canciones muy clásicas que están metidas en el corazón de la gente. Bueno, también van a estar dentro de esta interpretación de los de Maguaré. Así que, bueno, hay un poco de todo. Y esperemos que la gente nos acompañe para vivir esta hermosa fiesta de celebración. Y a las 12 vamos a estar cortando un poco la torta ahí con todo el público presente en el teatro.
2: ¡Ay, qué lindo! No se pierdan, chicos, no se pierdan, porque la propuesta es siempre increíble. Pero en esta oportunidad, fíjense, están a la puerta de los 50 años. No queremos saber lo que están por hacer el año que viene. No queremos pensar lo que ya están maquinando acá toda la familia, porque toda la familia está... pensando siempre en qué dar, qué más dar, ¿no? Y qué, uno dice, ¿qué más pueden dar si nos dan todo? ¿No? Todo nos dan. Acompáñenlos, vayan, desde ya pueden ir a sacar. Acuérdense, si se van a la boletería del teatro, van a tener un 30% de descuento. Los de Maguaré van a estar presentando Rumbo al Oro, 49 años de Los de Maguaré, en el Teatro Vera, este sábado 4 de julio a las 21 horas. No pierdan la oportunidad porque es, como dice Nico, para toda la familia. Es un momento inolvidable que tiene tradición, tiene valores, tiene sentimientos y tiene mucho del correntino, ¿no? Mucho de allá, de Mercedes, de Julio. Le mando un saludo a mi tío que es mercedeño, que no sé si lo conoces, Domingo Balbuena, doctor, médico.
0: Sí.
2: Médico, doctor. Él debe estar mirando y debe estar llorando, escuchándote. Llorando debe estar. Vamos, bueno, mira. Ellos nos transmitieron un montón de ustedes, sí. ¿No?
1: Claro.
2: Son ellos.
3: ¿Mercedeño antiguo?
2: Más vale. A ver. Ay, no, me muero.
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0: Qué bueno que se cayó. Y bueno, quedó como recuerdo.
1: Es verdad, el puente
0: de fierro, le decíamos nosotros.
1: Es verdad. Y bueno, él nomás puede traer esa a colación, viste, increíble, todas esas historias. Porque
2: increíble.
1: Y ahí, seguramente sí, lo haces. Y ahora en el teatro, vayan al teatro.
2: Estamos porque por dejar con las ganas, igual.
1: Es súper más íntimo que en el Festival de Chamamé o en cualquier otro lugar, porque el teatro lo preparan pura y exclusivamente ustedes para conectar con la gente. Y hay una intimidad ahí, ¿no? Que lo van a ver sacando este tipo de anécdotas a Julio a cada rato, que yo creo que no deben perdérselo, ¿eh?
2: Bueno, necesito seguir escuchando. ¿Ustedes trajeron algo o les podemos comprometer con algún tema así como que o Nico ya tienen todo preparado?
3: Trajimos canciones preparadas.
1: Cualquier cosa que salga.
0: Lo que pasa es que de tanto andar con la muchachada, a mí se me fue un poco el oficio de la guitarra, ¿viste? Y tengo que recordar algunas cosas para poder.
2: Qué lindo. No. Pero bueno, me encanta.
0: Uno siempre está.
2: Somos todo oídos.
0: Bueno, vamos con este chamamé que es música, canto, danza de mi gente, alma y voz de mi pueblo. Pueblo Aguazú, pueblo chamamecero, pueblo en marcha que busca su destino, libre, fraterno, solidario, para siempre cantor. Neike, chamigo.

0: bárbaro. Estoy como fan acá grabando todo, discúlpenme, por ahí me voy, pero...
1: No, esto es...
0: Atraviesa, ¿no?
1: Hay que hacerlo, hay que hacerlo.
0: Ahora quiero autógrafo, todo cuando salgan, ¿eh?
2: Una hora más, dice para
0: acá. Ah, papá, papá.
1: Estamos bien, entonces estamos... Viste cómo es el tema. Estamos rindiendo bien en el rating, entonces, parece.
0: Sí, porque nos dan un tiempito más. Gracias a todos los que están ahí. Y mientras que toman un poquito del mate, les recuerdo, mándenos mensajitos. No puedo ver ahora todavía lo de YouTube, pero mándenos mensajitos al 3794074368. Que los voy a estar leyendo acá. Ya hay algunos, así que enseguida los voy a leer. Y queremos seguir escuchando. ¿Tienen ganas de seguir contando, cantando y haciéndonos tan felices?
2: Esta presencia me trae una canción.
1: Tenemos una. Acá ponete, mi amor, porque ahí no se te ve.
2: Ahí está. Hay un niño en cada hombre si no se quiere perderlo. Y es el que siempre se asoma al balcón de los consuelos. Quien nos devuelve las horas de niño, de carne y hueso, esas horas de la infancia, esas horas del recuerdo. A ese niño en cada hombre que todavía conservo, yo quiero decirle cosas que mis amigos no puedo. Hablarle pausadamente como si fuera un abuelo, de las piedras del camino, de lo malo, de lo bueno. Quiero decirle que andando me he encontrado sin quererlo con seres que solo hablan el lenguaje de los cuervos, que no les importa nada más que su vientre y su sexo, y que son los artesanos de la burla y el desprecio. Quiero decirle a mi niño que no se quede con ellos, ni tampoco con los otros, que están en el otro extremo, a la espera de un milagro sin hacer nada por ello, y que agachan la cabeza al azote de los vientos con más temor que prudencia, con menos asco que miedo. Quiero decirle a mi niño que no se quede con ellos, porque hay también otros hombres que son amigos del viento, que ni conocen siquiera el lenguaje de los cuervos y que siguen adelante como los buenos recuerdos. Quiero decirle a mi niño que debe ser como ellos.

0: hacemos para que Luz hable, ahora sí.
1: No, dejamos... lo voy a emocionarse, Nico, no vale eso. No vale, chicos.
2: Lo que pasa es que esta canción la cantamos siempre en la familia y es casi una canción que tiene la edad de Nico. Y siempre la hemos cantado y bueno, es como una canción de cuna.
0: Es hermoso.
2: Que quedó entre nosotros y no la cantamos mucho porque viste que a veces los festivales y todas estas fiestas conspiran contra este tipo de diálogo intimista, digamos. Es difícil conseguir un espacio de intimidad para cantar así este tipo de cosas. Cantarlo y bueno, y sentir que uno puede transmitir algo, ¿no es cierto? Cantar se puede cantar siempre, pero bueno. Ahí uno elige los momentos y yo creo que este fue un momento especial. Desde que llegué, él estuvo ahí afuera. Y bueno.
1: Yo te agradezco muchísimo, creo la verdad que bueno, todo. Que lo hayas visto a él y que te haya nacido cantar esa canción, verlo a Nico emocionado. Mi amor. Uh-huh. Chicos, perdón, esto es en vivo. Y que lo hayas traído a esta mesa. Esta mesa, vos sabés que Frecuencia Luz, el objetivo de este programa es muchas veces, es mostrar el detrás. El detrás del nombre, el detrás de la marca, ¿no? El detrás de las personas. ¿Quiénes son? El quiénes son. Y el que vos puedas descubrir en un niño la necesidad de cantar una canción que es tan interna, tan de su familia, ¿no? Tan del encuentro, como decís. Te agradezco mucho y agradezco a la radio esta oportunidad de poder tenerlos acá porque nos den este tiempo, porque es muy valioso. Es muy valioso todo esto. No sé, no estoy pudiendo reaccionar.
0: Bueno, tengo una manera de sacarnos ahí. Tengo mensajes muy lindos para ustedes.
1: Ay, ay, ay.
0: Así que creo que es el momento
1: para que Luz tome.
0: Y ustedes también, pero para que Luz y Nico, que estamos todos igual así, tomen un poco de aire. Y porque quiero algo más, quiero un poquito más, ya que estamos acá. ¿Vean? Recién me conocen y ya estoy pidiendo. Pero yo creo que todos queremos eso, queremos seguir escuchándolos. Bueno, felicitaciones obviamente por sus grandes invitados, los de Imaguaré, profesionales, excelentes y muy humanos. Eso me encanta porque es lo que te dije, Nico, que atraviesa, que nos traspasa a todos. Saludos obviamente de Paso a la Patria. ¿Se cortó acá? ¿Se escucha? Saludos de Paso a la Patria. Así que nada, tiene mucha historia también Paso con ustedes. Me lo han contado. Cierto. Se ha cortado La Rioja. Para que ustedes estén cantando en su momento. Así que saludos ahí para Sofi y para todos los que están escuchando al otro lado.
1: Una más.
0: Y el último, bueno, también obviamente de Santa Lucía, que siguen los mensajes de la familia. Así que bueno, nada, queremos seguir escuchándolos.
1: Muchas gracias y con esta canción nos vamos despidiendo, chicos. Yo les agradezco profundamente porque nos han emocionado al punto de dejarnos sin palabras, que nosotras que no nos quedamos sin palabras. Muchas gracias a toda la gente que estuvo detrás. Los esperamos el próximo miércoles aquí en Frecuencia Luz en Radio UNE. Muchas gracias y vayan a sacar la entrada para ver a los de Imaguaré el sábado 4 de julio en el Teatro Vera. Gracias, los quiero. Nos vamos con los de Imaguaré.
2: Hay momentos en la vida del hombre en que son necesarios los silencios. Y entonces la ternura es una niña que nos lleva descalzo de la mano hasta el viejo baúl de los recuerdos. Y un tiempo de inocencia que guardamos en el niño que todavía somos se hace canto, que el viento mensajero lleva lejos. Tal vez hasta tus ojos.

ojalá que un viento norte de esos vientos musiqueros que en la noche de mi pueblo desparrama serenata y zapucay lleve lejos, no sé a dónde, y te deje en tu ventana esta flor de mi ternura que nació por recordar.

0: Gracias, chao.
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0: Muchas gracias.
1: Gracias. 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
2: 32 minutos de las 6 de la tarde, estás en la radio de la Universidad Nacional del Nordeste y repasamos los principales títulos.
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2: Futuros ingenieros electromecánicos vinculan teoría y práctica en una visita industrial. Estudiantes de la Facultad de Ingeniería de la UNE realizaron una visita técnica a las instalaciones de Warbelt, Sociedad Anónima, empresa chaqueña especializada en la producción y comercialización de bandas transportadoras, correas de transmisión de potencia y soluciones industriales para diversos sectores productivos. La actividad, que fue coordinada por la Secretaría de Integración Estudiantil de la Facultad, se llevó a cabo en el marco de la Cátedra Proyecto y Cálculo de Instalaciones Electromecánicas, con el objetivo de complementar la formación académica mediante el contacto directo con procesos productivos y tecnologías aplicadas en la industria.
1: Lo que pasa en Corrientes.
2: Mañana no declararán los padres de Loan. Se reanuda el juicio el miércoles 24 de junio. A las 17:20 de este miércoles se declaró abierto el debate por la desaparición de Loan Peña, pues fue tras la lectura de acusación para los 17 imputados. El tribunal decidió pasar a cuarto intermedio hasta el 24 de junio a las 9:30. Fue para que la defensa, asumida en las últimas horas en uno de los imputados, tome conocimiento del expediente. Los padres de Loan tenían citación para declarar este jueves, pero queda suspendido hasta tanto inicien las indagatorias de los acusados.
1: Lo que pasa en Chaco.
2: El gobierno envió a la legislatura un proyecto para prorrogar la emergencia habitacional. El gobierno provincial presentó ante la Cámara de Diputados un proyecto de ley para dar continuidad al régimen de emergencia habitacional y avanzar en los procesos de regularización dominial en distintos puntos de la provincia. La iniciativa fue presentada este martes para su tratamiento en la legislatura con el objetivo de reinstaurar por 2 años la vigencia de la ley 2024-K antes la ley 7030. Según se fundamenta, la normativa vigente tiene como objetivo principal facilitar la regularización de inmuebles urbanos ocupados por asentamientos informales.
1: Nacionales.
2: El PRO amenaza con votar la remoción de Manuel Adorni y complica los planes del gobierno. Tambalea la sesión prevista para este jueves en el Senado, en la que se podía definir el futuro de Manuel Adorni, hasta la entrevista en la que el ministro coordinador reconoció haber omitido información en su declaración jurada. Patricia Bullrich apuntaba a abrir el recinto para avanzar con la ley de inviolabilidad de la propiedad privada. Post reportaje, el peronismo impulsó la interpelación con posible moción de censura contra el funcionario y se complicó el panorama, sobre todo luego de que el PRO avisara que acompañará al bloque opositor si la jugada se concreta. En el medio, el jefe de gabinete confirmó que brindará su primer informe de gestión en la Cámara Alta el 2 de julio y gana tiempo. -16.7 grados es la temperatura actual en la capital de Corrientes. El cielo está parcialmente nublado, humedad 63%, viento del sudeste a 10 kilómetros en la hora en resistencia. La temperatura actual es de 16.6 grados, el cielo está mayormente nublado, humedad 62%, viento del este a 6 kilómetros en la hora.
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0: 7 de la tarde en la República Argentina. Estás en la radio de la Universidad Nacional del Nordeste y repasamos los principales títulos.
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0: Se presentaron dos libros que resumen las políticas educativas de la gestión. Tras la sesión ordinaria de la Asamblea Universitaria, en la que se aprobó la Memoria y Balance 2025 de la Universidad Nacional del Nordeste, se proyectó un video institucional por medio del cual se presentaron dos libros que resumen las políticas educativas propuestas y llevadas adelante en la primera gestión. Gobernanza para la transformación universitaria en territorio, sinergia con las autoridades académicas de la UNE, es el título de una de dichas obras publicadas por EUDENE, que da continuidad al trabajo propuesto en el libro Gobernanza para la transformación universitaria en territorio, políticas de innovación en la UNE para el nivel superior.
1: Lo que pasa en Corrientes.
0: Ponen en marcha el plan de regularización de obras con importantes beneficios. La Municipalidad de Corrientes puso en marcha un plan de regularización de obras con el objetivo de facilitar a vecinos el cumplimiento de obligaciones y la regularización de construcciones no declaradas. A través de esta gestión, dispuesta por el intendente Claudio Polich y canalizada por la Secretaría de Obras Públicas, se puede acceder a las reducciones al momento del pago de multas o contravenciones.
1: Lo que pasa en Chaco.
0: Sergio Rodríguez deja el Ministerio de Salud y Ricardo Mayol asumirá el viernes. El gobierno provincial informó que Sergio Rodríguez presentó su renuncia al cargo de ministro de Salud por razones personales y confirmó que será reemplazado por el neurocirujano Ricardo Mayol, quien asumirá funciones el próximo viernes en Casa de Gobierno. Desde el Ejecutivo destacaron y agradecieron el trabajo realizado por Rodríguez durante su gestión al frente de la cartera sanitaria.
1: Nacionales.
0: El impacto del RIGI en el mercado laboral estiman que puede generar entre 200.000 y 300.000 empleos. Los proyectos anunciados para el interior del país bajo el régimen de incentivos a las grandes inversiones RIGI comprometen más de 22.000 millones de dólares y, según la información disponible, crearían casi unos 50.000 empleos directos. A su vez, si se aplicaran multiplicadores tipo CAEM, el impacto total podría ubicarse entre los 200 y 300 mil puestos. Entre las conclusiones que arriban los expertos, se detalló que para el mercado laboral nacional esto será un fenómeno limitado, ya que muchos de los empleados indirectos pueden ser temporales y porque la migración hacia el interior sería acotada. Grados 7 la temperatura actual en la capital de Corrientes, el cielo está parcialmente nublado, humedad 63%, viento del sudeste a 10 kilómetros en la hora. En resistencia, la temperatura actual es de 16 grados 6, el cielo está mayormente nublado, humedad 62%, viento del este a 6 kilómetros en la hora.
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0: de mí. 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
1: La verdad, hoy no fue una jornada más en el caso que se está siguiendo judicialmente hablando, el juicio por la desaparición de Loan Peña. ¿Qué pasó hoy? Se volvió a leer completa la minuta judicial, para que la gente entienda. La minuta judicial es todo el bagaje de pruebas, resumido, por cierto, de casi 1000 páginas, donde la fiscalía expone por qué acusa a 10 personas de estar empeñadas en el entorpecimiento de la investigación y también por qué acusa a las 7 personas que están señaladas de haber participado de la desaparición y la sustracción de Loan Peña. ¿Por qué se volvió a leer todo lo que el primer día de juicio, el día martes, ya se había leído? Porque hubo uno de los imputados que no se presentó personalmente y que después en la jornada de ayer se conectó de manera remota, o sea, vía internet, desde la provincia de Tucumán, un hombre de apellido Colombo, que también está acusado de haber participado en el interrumpimiento de la investigación. Como no estaba presente, el tribunal, para garantizar el derecho a la defensa y a que el abogado, los abogados que ahora lo acompañan, puedan tener conocimiento de todo el bagaje probatorio que exhibe la fiscalía para la acusación, se volvió a leer todo de nuevo. Casi 1000 páginas de lectura. Esto está pasando desde las 9:30 de la mañana hasta este momento. Si no habrá terminado, debe estar por terminar la jornada judicial de hoy. Mañana debían darse las indagatorias. Mañana no va a haber indagatorias. Recién la semana que viene también la cuestión de los testigos. Si le faltaba algo más a la causa respecto de la desaparición de Loan Peña, era este tipo de situaciones. Cuando el fiscal Carlos Schäfer advertía de que iban a intentar con diversos recursos poner palos en la rueda en el desarrollo de juicio, bueno, aquí está la cuestión. Aquí está la situación y quedó evidentemente expuesta. Hubieron algunas situaciones que yo hoy a la mañana relataba, que por ejemplo, la acusada Millapi tuvo problemas con la conexión de internet. Este hombre de apellido Colombo también tuvo problemas con la conexión a internet, pero además dijo: no me presenté en tiempo y forma, o sea, no estuve a derecho, no me presenté cuando la fiscalía me citó, la justicia me citó, porque no tenía plata para ir a Corrientes y tampoco tenía plata para pagar a mi abogado. Entonces, ¿qué hizo el tribunal? Le asignó un defensor oficial y en base a eso, finalmente, hoy tiene su defensa. Por eso el tribunal, para igualar las partes y que todos tengan el mismo derecho, decidió leer otra vez toda la minuta judicial. El Tribunal Oral Federal de Corrientes resolvió reiniciar el juicio, porque todavía el debate propiamente no arrancó, tras la ausencia inicial de este detenido apellido Colombo. La medida busca garantizar el derecho a defensa y también se posterga de esta forma las declaraciones previstas para esta semana. Recordemos que mañana era momento de las testimoniales y hoy era tiempo de indagatorias. Para que la gente entienda, indagatoria es aquellos 17 acusados que puedan decir sus palabras o abstenerse de decirlas, o sea, obtener el beneficio del silencio, que también está bajo la órbita de su elección. Y también las testimoniales son los testigos que aportaron ambas partes, tanto las defensas como las querellas. Lo cierto es que esto no va a suceder en esta semana. Veremos qué va a resolver el Tribunal Oral Penal Federal en las últimas horas, porque todavía, insisto, si no se está terminando, está próxima a terminar la segunda jornada en el marco del juicio por Loan Peña, la desaparición de este jovencito que todavía no logra saberse qué fue o qué pasó con él. Acuérdense de estos apellidos, pero en realidad estos son los más fuertes: Pérez, Caillava y Laudelina, es el nombre de la tía de Loan, y también el comisario Maciel. Me parece que en esas 4 personas está gran parte de la responsabilidad de la desaparición, sustracción, ocultamiento, y no se sabe el destino de qué fue lo que pasó con Loan. Radio 1 viene siguiendo atentamente el desarrollo de este juicio, que hoy cumplió su segunda jornada, que comenzó a horario, pero después que el tribunal decidiera un cuarto intermedio de casi 1 hora y media, finalmente se retoma con esta decisión. Volver a leer toda la minuta judicial y a partir de ahora sí ya todas las partes tienen conocimiento de cuáles son las acusaciones, cuáles son los señalamientos que le hace la Fiscalía, que es el órgano investigador. Habrá que ver qué resuelva y estaremos atentos, y les pedimos a todos también que estén atentos a los portales digitales, a las redes sociales, para saber qué determina el Tribunal Oral Federal para el día de mañana, porque debería darse otra nueva jornada en el marco del juicio que se sigue por la desaparición de Loan Peña. Para Radio UNE, un informe, Roberto Obregón.
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1: Veinte horas en la República Argentina, estás en la radio de la Universidad Nacional del Nordeste y repasamos los principales títulos.
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1: Disertación técnica, diseñar desde el descarte. La propuesta se desarrolló de manera virtual a través de Zoom y contó con la participación del señor Bernardo Walter de la Fundación Chamánica, quien transmitió en vivo desde la planta de acopio y clasificación de residuos. Su intervención permitió acercar a los estudiantes al funcionamiento de los procesos de clasificación, recuperación y tratamiento de materiales, poniendo en evidencia el valor ambiental, social y proyectual de aquellos que habitualmente es considerado descarte.
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1: Museo Malvinas, diputados de Corrientes exigen restituir el nombre de Orlando Pascua. La Cámara de Diputados de Corrientes unificó este miércoles dos proyectos de resolución destinados a exigir a la Secretaría de Cultura de la Nación y a las autoridades del Museo Malvinas e Islas del Atlántico Sur la inmediata restitución del nombre de Orlando Gustavo Pascua al Salón Auditorio de la Entidad Federal, espacio que fue rebautizado por la actual gestión nacional el pasado 10 de junio.
0: Lo que pasa en Chaco.
1: La provincia acreditará el refrigerio para trabajadores activos el próximo lunes 22. El Ministerio de Hacienda y Finanzas de la provincia informó que el próximo lunes 22 de junio se acreditará el refrigerio destinado a los trabajadores activos de la Administración Pública Provincial. El beneficio será depositado durante la tarde en las tarjetas Tuya Recargable del nuevo Banco del Chaco, permitiendo que los agentes estatales dispongan de los fondos el mismo día, tal como ocurre habitualmente.
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1: La justicia ordenó nuevas medidas para verificar la coartada cripto de Adorni y revisarán los ingresos al country indio Qua. La justicia ordenó este miércoles una nueva batería de medidas orientadas a comprobar la coartada cripto del jefe de gabinete Manuel Adorni y ampliar el alcance de la investigación por enriquecimiento ilícito que tramita en el juzgado federal número 4, Dariel Lijo. El fiscal federal, Gerardo Policita, pidió un informe a la Comisión Nacional de Valores en el que se detallen todas las plataformas, exchange, billeteras virtuales o intermediarios de otro tipo que hayan operado en el país desde 2012, un año antes de que el jefe de los ministros empezara a incursionar en la compra y venta de Bitcoin, según él mismo dio a conocer la semana pasada.
0: 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La duración del trayecto formativo abarca desde los 2 a 9 meses. Para mayor información, visite la página web de la universidad, www.une.edu.ar. O comunicarse a Coordinación Secundaria Técnica vía mail lpalles@une.edu.ar. 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